0: Ay, nos manda un video. Están viendo ahí un video, ¿eh? Y ahí están escuchando la radio Carnaval con un video y están mirando al cielo. Se ve una pura luz nomás, oiga, no sé si ahí estarán todos los planetas. ¿Qué más nos dice la amiga? ¿Le va a echar algo a la canasta del picnic o no?
1: Germancito, imperdible echar los huevitos duros a la canasta de un picnic.
0: ¿En serio?
1: No pueden faltar los huevitos duros con sal.
0: Pero es para la cita.
1: Con un poquito de sal hay que echar.
0: Amiga, pero es para la cita. ¿Entendió la...? No se entendió, parece la... O igual llevaría para la cita, porque esta es una cita, no es cualquier picnic. No es un picnic, por ejemplo, familiar, ni de colegio, ni con los apoderados, no. Es un picnic de una cita. ¿Llevaría igual los huevos duros con sal? ¿Care palo nomás? ¿Sabiendo las consecuencias que eso podría conllevar? ¿Ah? ¿Echaría igual care palo los huevos duros? Bueno, si me quiere con huevo duro o sin huevo duro, ¿no? Está bien igual, amigo, igual entiendo la lógica. A ver, ¿qué tenemos por acá? Hola, quisiera pedir la canción de Coque Núñez y Alanis Lagos, Usted Me Gusta. Ya, pues, por ahí se la voy a programar, ¿ok? En realidad, Franquito Andrés el que programa aquí. Búsqueme el temita, compa, por favor. Parece que nadie va a llevar nada al picnic, ¿cierto? Antofagasta presente, dicen por acá. Buena, buena. Saludos por allá en la Perla del Norte. Antofagasta presente, escuchando la Carnaval. A esta hora vamos de regreso a casa, hola.
2: Oiga, cumplita, lo que nunca tiene que faltar en un picnic, si uno va con la pareja, son los preservativos.
0: Ya, pero
2: cumplita, de que en una de esas salta la liebre.
0: Pero, amigo. Eso es para después del picnic, me imagino. Hablemos del picnic en sí. El picnic solamente. Me voy a ir al Facebook. Tenemos saludos por ahí a través de la publicación de Facebook también. Vaya al Facebook, Radio Carnaval FM. Ahí también está la fotito, ¿cierto? Ahí también está la fotito. Ana María Mancilla dice: hola, Germancito. Te salió vale otro. Qué bueno tenerte a esta hora con el regreso a casa y el Viva la Noche. Y los cómplices del amor. Yo te escucho en San Roque. Me fuiste bueno. Saludos, mi querida Anita María. Ahí le vamos a dejar un corazón. Ahí. Gusta. Nelly Vadilla dice: hola, Germán, saludos para todos los carnavaleros. Saludos, mi querida Nelly. Flora Pradera, ¿cómo está, mi querida Flora? Dice: hola, querido Germancito, que tenga un abrazo, que tenga, perdón, un maravilloso programa. Muchas bendiciones, abrazo grande, mi querida Flora, abrazo para usted. Por acá, Guillermo Héctor Gamboa Morales: hola, morocho, perdón, Germán. Que te vaya bien de regreso a casa. San Pitutín nuevamente arreglándose los bigotes. Oh. Ni un respeto, compadrito. Si aquí nosotros somos mandados nomás. Aparte que no, puro que no nos han insultado hoy día nomás. Nos han agarrado para el deseo nomás hoy día. Todo el mundo. Nos pidieron a la descendencia chilena. Vamos con esto y luego regresamos con más saludos al WhatsApp y a las redes sociales. Vamos y volvemos. Estamos de regreso.

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2: Esta es la hora.
3: Esta es la hora en su Radio Carnaval. 20 horas con 8 minutos.
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0: Estamos de regreso a casa acá en la carnaval. ¿Cómo está el ambiente? ¿Caliente? Ah, no. Me posee de repente la otra faceta. Me posee a veces. Ya. Más 569-7288-6470. Ese es nuestro WhatsApp. Más 569-7288-6470. Oye, ¿hay algún partido o no? ¿Cómo va el tema del mundial? ¿Cómo va Chile? Chiste cruel ese, ¿no? No era necesario, ¿cierto? No era necesario. A ver. ¿Quién está? ¿Hay alguien jugando, no? Terminó hace un rato el partido de Canadá versus Qatar. 6-0 Canadá. Suave. 6-0 le ganó Canadá a Qatar. Tempranito el primer partido fue el de Suiza. Tempranito, digo, los partidos son al mediodía. Suiza le ganó 4-1 a Bosnia y Herzegovina. ¿Cierto? Y Bosnia le ganó 4-1 Suiza a Bosnia y Herzegovina. Y República Checa empató con Sudáfrica a 1. Y en un rato comienza el partido de México versus Corea del Sur. Ese va a estar bueno, ¿ah? ¿Eh? México versus Corea del Sur. Vamos a ver cómo andan ahí los mexicanos. Cómo andan los coreanos. ¿Cierto? Vamos a ver cómo anda ahí el partido de México con Corea del Sur. Aquí estamos jodidos, no vamos a poder ver el partido. Igual no lo podemos ver, ¿no? ¿Podemos piratear la cuestión? ¿Lo dan por la televisión o no? ¿El partido? ¿Por la televisión abierta, no? ¡Fuimos buenos! Ya, me voy a revisar el WhatsAppito. Son las 8 ya con 15 minutos. 20 horas, 15 minutos acá en su radio. Regalona, su radio Carnaval. Reporte sintonía. ¿Desde dónde está escuchando la radio Carnaval a esta hora? ¿Desde dónde? Repórtese. Hola. Hola.
1: Hola, buenas noches, Germancito.
0: Hola, corazón. Yo
1: estoy escuchando su programa. Está súper bueno.
0: No, si es de programa.
1: Qué bueno que esté en la tarde ahora, Germancito.
0: No, si es por hoy día.
1: Tarde, noche ya.
0: Es por hoy día nomás.
1: Un agrado escucharle, porque lo escucho todos los días, pero de repente no tengo tiempo para estar escribiendo mensajes o mandando mensajes, porque hago muchas cosas, pero.
0: Están ocupados.
1: Hasta ahora ya uno se relaja, se impone. Así que aquí estamos, Germancito, escuchándolo.
0: Saludos.
1: Me da
0: corazón.
1: Gusto escucharlo ahora.
0: Igualmente.
1: Me gustaría escuchar una canción.
0: A ver.
1: Es el amor de Ritmo 9, por favor. Mucho cariño para usted. Lo escucho todos los días. Me podríamos ir a dar una vuelta a la radio y les voy a llevar un engañito.
0: Ahí me gustó.
1: Hay algo preparado por mí.
0: Ejo.
1: Yo siempre hago cosas. Bueno, me acuerdo de ustedes.
0: Mire que
1: ahí las voy a ir a ver. Besitos, Germancito.
0: Saludos, Sandrita. Le mando un abrazo grande. Oiga, cuídese mucho. Tan ocupada que me salió hoy. Tan ocupada que me salió la Sandrita Martínez. Saludos para usted. Por acá dice hola, Germancito y DJ Franquito. DJ Franco, ¿cómo están? Que Dios los proteja siempre. Cuídense, Yasna de Placeres. ¿Cómo está mi querida Yasna? Le mando un beso, un abrazo grande. Que tenga lindo día jueves. Lindo término del día jueves. Creo que ya nos queda poquito de este día jueves. 8 ya con 17 minutos. ¿Quién más anda por ahí a través del WhatsApp? Hola.
2: Buena, compadrito Germán. Por acá nos saluda David.
0: Buena, compa.
2: Que tenga un buen turno. Saludos para Franquito y para todos los carnavaleros y carnavaleras.
0: Muchas gracias. Eso nomás era, compita, que no llevaría nada para el picnic. Le mando un abrazo, mi querido amigo David. Allá en La Perla del Norte, en Antofagasta, escuchando la carnaval. ¿Qué más anda por ahí? Hay alguien que ya no nadie vaya nada para el picnic, ¿no?
3: Comparito, esa cancioncita de La Descendencia que tocó ahí era para mí, que nadie sepa. Ay, ¿Qué es lo que quiere decir con esa canción?
0: Ah, no sé, yo, compadre.
3: Córtela con el temita, pues, hay
0: no.
3: Sonrojo.
0: No me venga con cuestiones raras a mí. No me venga a molestar a mí, Franco Andrés. Ya, me nos agarran para el chuleteo aquí rapidito, oiga. Ni un respeto. ¿Qué más tenemos por ahí? Más 569-7288-6470. Hola.
4: Hola, Germancito. Mira, yo para ese picnic llevaría un buen vino, mira, dos copas. Mira. Obvio, no se puede olvidar el destapador.
0: El destapador, por supuesto, por supuesto.
4: Germancito, me gustaría pedir una canción de Caña Brava, obvio.
0: Caña Brava, oh, oh. Eso. Ya, pero se le busco por ahí algo de Caña Brava. Mira, ahí la amiga echó algo importante a la canasta. Vinito, dos copas, porque es una cita. Y obviamente el destapador, porque si no van a llegar... no hay destapador. Bien, amiga. Precavida la amiga. Bien ahí. Ya. Tenemos una botella de vino dentro de la canasta del picnic. Con dos copas y el destapador. ¿Qué más falta?
5: Hola, señorita.

0: Dios.
1: Jambo Franco. Viste que por eso no nos traen, no nos traen más para acá, compa, después, porque usted anda con esas cuestiones. Ya son las 20 horas con 27 minutos, 8 con 27 aquí en la Carnaval. Vamos de regreso a casa. ¿Quién anda por ahí a través del Facebook? A ver, a través del Facebook, Juan Alberto Rain Tapia. Hola Germán, desde el 91.9 te escuchamos. Buena, buena, en el 91.9. Por allá mis grandes amigos de Calera, Quillota, San Pedro, La Cruz. Nos vinimos de allá para acá recién. Estábamos allá en La Calera y nos vinimos para acá. Saludos, compadrito. Puras horas extras usted, oiga. Buen turno. No, si ahí estamos haciendo el aguante, la paña a los compañeros, por el amor al arte nomás. Ustedes ya vieron si es beneficio. Dijo el otro. Buen turno, algún temita de Santa Feria. Ya, compadrito, le programamos por ahí algo de Santa Feria. Mi querido Juanito Alberto. Por acá dice Elga Santibáñez. Hola Germán desde Concón. Los saluda Elga. Saludos mi querida Elga. Saludos grandes para usted. Maribel Ortiga. Hola Germán, que tenga un excelente programa. Saludos, un abrazo. Saludos mi querida Maribel. Que lo pase bonito. Ojalá que lo pase bien en esta tarde noche. Bueno, esta nochecita vamos a estar hasta las 12 de la noche. Olivia Rojas. Buenas noches desde Limache. Saludos por allá en Limache. Sí, ¿cómo está el tomate mecánico ahí en Limache? Sí, lo único malo es que Limache comenzó como caballo inglés, compa. Y se fue desinflando un poquito, pero igual aguante toda la gente linda ahí en Limache. Aguante, aguante Limache. Luego sigo ahí en el Facebook. Nos vamos a pasar al Instagram. Sí, porque tenemos que estar en todos lados nomás. Usted sabe, el picaflor va para allá. López Cristian, pero si no es el más pata negro. Ya, pa' mí. La amiga Nelly pasa por ahí también. Pradenas, Flora, abrazo grande. Ya, ahí. En el Facebook y en el Instagram está la fotografía de este rostro, este caracho. Y ahí usted puede comentar, ¿ya? Ahí puede dejar su comentario, puede dejar su saludo. Ya le dije que bullying, ya no. Ya. Pero deje lo que quiera ahí en el Instagram y también en el Facebook. No teníamos el temita Sandrita Martínez, el que nos pidió. Amor, no sé cuánto. No lo teníamos, mi querida Sandrita Martínez. A ver, mi compa, el que manda los audios cortados, ¿qué dice?
2: Oye, pero ¿quién habló de eso?
1: ¿Qué, po?
2: Yo lo elimino, Calibalo. Sí. Aprovechemos que, cierto, que hay un error y te pasaba ese frío, ¿cierto? Mira, hablando en serio, lo que no puede faltar realmente, lo que yo pienso, es el detalle de la persona que va a invitar. Por ejemplo, que se invita el hombre tiene que estar con todo ahí disponible. Hasta un chef puede ser la persona. ¿Se entiende, no? Sí, por ejemplo, flores.
1: Ah, ya, ahí sí la
2: entiendo. No sé,
1: ya.
2: Detalle. Chocolate.
1: Chocolate.
2: Dulces.
1: Dulce.
2: O sea, ¿se entiende, no?
1: ¿Y si es diabética?
2: Queque.
1: La amiga.
2: Bueno, queque va a sobrar, pero queque.
1: Sí, po.
2: Oye, ¿qué pasa con la ciudad de la furia? Si así mejor me llevan a Borotá, mejor, po.
1: Oiga, amigo, harto disperso usted, compa. Oye, yo pensé que yo era disperso, pero el compa ahí. Pero bien, está bien, le mando un abrazo, compadre. La otra, trate de mandar uno solo ahí, todo lo que quiera decir en un solo audio. ¿Para qué mandar tanto? Todo lo que quiera decir.

0: decir, mándelo en un solo audio, compadre. ¿Ya? Y así es más fácil para nosotros también. Y sale más fácil la cosa, ¿ya? Ya. ¿Qué más anda por ahí? A ver, hola Germancito, escuchándote de nuevo como todos los días. Soy Angélica del Asiento. ¿Cómo está mi querida Angélica? ¿Cómo está, corazón? Sentada, dijo. No. Un abrazo grande, mi corazón. Ahí está escuchando la carnaval. Vamos de regreso a casa a esta hora. Nos tenemos que ir a la pausa comercial. Ya, oiga, que se nos pasa rápido, compadrito. Hola. Hola.
1: Hola, Germancito. ¿Cómo estás? Buenas tardes, Germán.
0: Buenas, compa.
1: ¿Qué estás haciendo por aquí, Germán? ¿Trabajando? Oh, ya te vacunaron, te pusieron al arco, rey.
0: Sí, fui bueno. Fui bueno.
1: Oye, Germán, yo llevaría un pini. Llevaría una bandeja de huevos duros.
0: Pero, ¿cómo,
1: tío? Uno, 10 panes. Con cebolla y ajo.
0: Pero amigo, es una
1: y
0: cita.
1: Y así como para pa la sella haría leche con plátano. El fin ni güero, compadre.
0: No, hombre, pero no sé si es para una cita, compadre. No, si igual abrió el apetito de varios. De varios que le echan nomás carretilla, matadero. Le ponen nomás varios. Yo creo que a varios se le abrió el apetito. Pero no sé si para una cita, compadrito, ¿eh? Sí, yo le voy a pedir que se más o menos se ubiquen en una cita, en una cita, en un picnic de una cita, compa. Imagínese con ese menjunje que tiró el compa ahí, el amigo. La Martita dice, hola Germán, que tenga una excelente tarde, noche, bendiciones y saludos desde San Felipe. Mi querida Martita, por allá en San Felipe, un beso, un abrazo grande para usted. Nos pidieron por ahí algo de Santa Feria, ¿cierto? Nos habían pedido por ahí algo de Santa Feria. Nos tenemos que ir a la pausa y ya regresamos. Ya, parece que no, nada más. Lo único acorde que pudimos echar a la bandeja del picnic fue la botella de vino que dijo la amiga recién, con dos copas y el sacacorcho. Eso fue como lo más ad hoc que encontramos que la gente pudo echar al... A la canasta del picnic, compa, para ir a la cita. Porque yo la verdad que no me imagino llegando a una cita con el menjunje que dijo ahí el amigo recién, compadrito, con los 10 huevos duros, la bandeja huevos duros y todo el resto cuestiones. Imagínate, y la amiga, oiga, le va a decir hola a usted después. Dame un beso. Estás más loco, te va a decir. Germancito, buenas noches, saludos a DJ haciendo horitas extras. No, si ya le dije, por amor a la arte, ¿no? Es por apañar a los compañeros, a los colegas, ¿no? Qué rico escucharlo, saludos a Andreita de los Campos, mi querida Andreita, tomando tecito con mis hijos. Unos frutos secos, Germancito, para el picnic. Ahí me gustó unos maní, porque el maní dice que el maní es bueno. Sí, está bien, ahí ya. Le agregamos al vino, a las dos copas, al sacacorcho. Le agregamos frutos secos a la canasta del picnic. Vamos a ver si sale algo bueno.

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1: Esta es la hora.
2: Esta es la hora en su Radio Carnaval, 20 horas con 3.

0: poniéndole ritmo, poniéndole sabor a este regreso a casa de día jueves, 14 minutos ya para las 21 horas, 9 de la noche acá en la Carnaval.
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0: A ver, vamos a revisar quién anda por ahí. Mira acá en el Facebook, Magdalena Fuente Alba Redondo dice: qué placer saludarlo, Germancito, el placer es mío. En esta noche, abrazote lleno de éxito para ti, de corazón, desde Viña del Mar. Mi gente linda de Viña del Mar. 98.1 Viña del Mar, Valparaíso. Unidos al ritmo, al sabor, a la alegría de la Carnaval. En esta nochecita del jueves, de regreso a la casita. ¿Quién más anda por ahí? Tenemos el WhatsApp, más 569-7288-6470.
2: Hola, buenas tardes, Germancito. ¿Me podría complacer con un tema de Los Poderosos?
0: Ya.
2: Para escuchar ahí en el grupito que sale usted, para escuchar ya esa buena música.
0: Eso.
2: Acá en Quilpué. Y que escuchen toda la familia carnavalera.
0: Eso.
2: Bendiciones.
0: Saludos. La amiga Nelly ahí en Quilpué. Por ahí le programamos algo de Los Poderosos de Chile. El animador que sale ahí es muy bueno, ¿no? Ay, Dios mío, Señor Santo. Jesús, María y José. Ya. Eso decía mi abuela. Jesús, María y José. Más 569-7288-6470. Nuestras redes sociales. Radio Carnaval FM en Facebook y en Instagram. Vaya nomás. Cecilia Poblete dice: hola, Germán, que tengas una linda tarde desde Belloto. Belloto presente. Maribel Ortega dice: hola, Germán, que tenga un excelente programa. Saludos, un abrazo. Saludos, mi corazón. Linda noche para usted.

0: más 569-7288-6470. Estamos llenando la canasta para el picnic. Hola.
1: Buenas tardes, Germán. Buenas tardes.
0: Hola, amigo.
1: Ya terminamos el trabajo, así que ahora para la casita. Saludamos a mi hijo, Al Carlito, salúdame al Carlito que está ahí pegado en la carnaval.
0: Buena, saludos para el
1: Carlito. Saludos de Valparaíso, fuerte y claro.
0: Presente.
1: Germán, y a mi nieta Trinidad Pascal. Ya, también. Bueno. Besito.
0: Saludos para el Carlito y para la Trini. Con mucho cariño, chiquillos. Saludos grandes para ustedes en Valparaíso. Valparaíso de mi amor. 11 minutos ya para las 9 de la noche, para las 21 horas. Vamos de regreso a casa acá en la carnaval, total y completamente en vivo. Por acá dice en el WhatsApp: hola, Germancito, cariños, mira dónde te vengo a encontrar. Yo en turno en una grata compañía, la profe Rosy, tanto tiempo, oiga, ¿qué se había hecho? ¿Le habían echado agua caliente, alguna cosa? ¿Qué había pasado? Yo echaría a la canasta un arregladito suave. Ah, un arregladito se refiere a un combinadito, algo así, ¿o no? A un arregladito en una botella de bebida para que pase piola, ¿cierto? Para que no digan que uno es curado, ¿cierto? Para que pase piola, porque se va a la cita y llega con la cuestión ahí, con la botella, con la bebida, con los hielos. Uy, oh, no, este no, mala junta va a ser. En cambio, si llega con el arregladito en otra botella, en una botella de jugo de vidrio, por último, arregladito y listo. Tómate un traguito de jugo, le dice usted. Oh, lo va a pillar el aire y hasta ahí no va a venir. Bien ahí, ¿eh? También dice un picadillo de cosas ricas, como para entusiasmar la situación. Ya me estoy imaginando eso. Ahí la amiga fue la que más se fue en la profunda, la profe Rocío. Ya, la profe Rosy entonces echaría un arregladito, unas cositas para picar. ¿Y qué más dice? Y algo afrodisíaco. ¡Ah, mierda! Ah, no, la profe Rosy se va con todo en la cita, en el picnic. Bien ahí la profe Rosy, ¿eh? Ya, vamos llenando la canasta entonces. Tenemos una botellita de vino. Tenemos dos copas. El sacacorcho. Tenemos frutos secos que echó la Andreita. Tenemos una botella con un arregladito mágico de la profe Rosy. Unas cositas para picar que también la echó la profe Rosy. Y un afrodisíaco que también echó la profe Rosy. ¿Y cuál sería el afrodisíaco? Porque hay varias cosas que son afrodisíacas. Por lo que me han contado, hay varias cosas. ¿Cuál sería, profe Rosy? Escoja uno. Un afrodisíaco para echar a la canasta, para no echar todas las cosas. ¿Ya? Escoja uno. Le mando un abrazo grande y a la profe Rosy, tanto tiempo que no la saludaba. Por acá dice: hola, desde la comuna de Alwe, yo llevaría unas frutillas con crema y una nova. Y una pelela. No. Una chata. No, no. Que hay gente tomando onza a esta hora. Ya. ¿Con qué nos vamos, compadrito? ¿Qué más teníamos por ahí? Vamos con música. Ya, nos pidieron algo de Los Poderosos de Chile. Por ahí nos pidieron algo de Los Poderosos de Chile. ¿Reconocen esa voz? ¿Cómo dice? ¡Y las palmas arriba! Maldita sea la primera vez. Son Los Poderosos de Chile acá en la carnaval.

ya estaba con el sombrero puesto ya, compa, me iba a poner a hacer el show aquí, care palo nomás. Isabel Abrigo, hola amigo, bendiciones para ti, te escucho desde Piña Blanca. ¿Cómo está mi gente por allá en Piña Blanca? Saludos, mi querida Isabelita. Saludos, saludos, saludos.

0: Dice, ¿dónde está escuchando la carnaval? Reporte sintonía ahí a nuestro WhatsApp. A esta hora de la noche estamos de regreso a casa. Hoy día reemplazando a Morocho. Reemplazando a Juanito Alarcón, el Morocho sabrosón. Mañana vuelve Morocho. Mañana vuelve Morochito. Solo se pidió un administrativo. Usted sabe, porque puede. Pero acá vamos a hacer lo posible porque usted, amigo, usted, amiga, lo pase bien, disfrute, lo pase bonito en esta nochecita del jueves. ¿Qué más tenemos por ahí a través del WhatsAppito, compadrito? A través del WhatsApp de la Carnaval. Más 569-7288-6470. ¿Qué dice? Entonces habría que llevar una radio eléctrica y ahí buscamos dónde enchufar. Al picnic. ¿Y para qué haya una radio eléctrica, compa? ¿Ah? ¿Qué dice la Sandrita Martínez? A ver.
1: Germancito, yo le agregaría aceitunas.
0: Aceitunas.
1: Al vinito con las copitas, aceitunas. Aceitunas, ya. De primera, sí.
0: Eso, de primera.
1: Quesito. Quesito cremoso, así picado a cuadrito.
0: Mira, hasta lo picó, ¿ya?
1: Maní, ya dijeron ya.
0: Maní, sí,
1: ya. Le agregaría jamón picadito también.
0: Jamón picadito.
1: Ese jamoncito ahumado que hay, bien rico.
0: Bien rico, ya.
1: Todo eso ahí para picar. Bueno. Esas cosas se usan en un picnic también.
0: En una cita.
1: Si es romántico, sobre todo.
0: Sí, es romántico.
1: Un besito.
0: Sobre todo. Bien ahí la Sandrita. La Sandrita hasta picó el queso con el jamón, un lujo. Un lujo la Sandrita Martínez, bien ahí. Ya se me están poniendo gourmet, por ahí ya me están gustando. ¿Eh? Por ahí ya vamos armando más o menos una canasta para pa la cita. Pues, que recién me quería hallar una bandeja de huevos duros, no. No, me quería hallar unas cebollas con atún, no. Hacía una cita romántica. Pero por ahí ya me van gustando. Por ahí vamos armando mejor esta canasta para la cita, para el picnic de la cita. Germancito, ¿cómo estás? Te escucho de Villa Alemana. ¿Cómo está mi gente linda en Villa Alemana? Un abrazo grande. Tú puedes colocar un tema de Charlie Sa. Ya pues, le vamos a buscar en un ratito algo de Charlie Sa. Ya, esperen un segundito y le programamos algo de Charlie Sa. Nos tenemos que ir a la pausa ya, compadrito. Nos estamos atrasando ahí, compa. Hola.
2: Germancito, discúlpame, no me presenté. Soy Belén de San Antonio.
0: Belén.
2: Primera vez que te escucho. Llevo tiempo escuchando la sintonía, pero no había tenido el placer de toparme contigo.
0: Acá nos topamos,
2: ¿ves? Muchos saludos, muchos cariños para todos los carnavaleros.
0: Gracias, corazón.
2: Ay, Germancito, ya que nadie se anima con el picnic romántico, mira.
0: A ver.
2: Se podría llevar en estos tiempos unas piezas de sushi, el vino.
0: Sushi.
2: El destapador. Una manta.
0: Una mantita porque hace frío.
2: Unas flores.
0: Unas flores para comer también.
2: Música.
0: Música.
2: Obvio, la carnaval.
0: La carnaval, por supuesto.
2: Y eso. Eso, más que nada. Anímense. Si es un picnic romántico, ¿cómo van a hallar huevos duros?
0: No, ¿cómo se le ocurre ya?
2: Y Germancito, quería escuchar alguna cumbia villera.
0: Ya, ahí le vamos.
2: Algo para subir el ánimo.
0: Ahí le vamos, Carol. ¿Cómo querían hallar huevos duros? Ahí la amiga también le puso bueno, ¿ah? Por eso están solteros, porque andan llevando huevos duros a la cita romántica y andan llevando un cauceo a la cita romántica. No pasa nada, por favor. Gracias, amiga. Le mando un abrazo, un besito, mi querida Belén. Dice por acá, ¿le puede mandar mis saludos a mi marido Sebastián Soto, que lo amo mucho? Por favor, muchas gracias. Me faltó lo más esencial, dice, la canasta. No, si la canasta la ponemos nosotros, amiga. Si hay que llenar nomás la canasta, hay que llenarla. Saludos para su esposo, para don Sebastián Soto, mi querida Belén. Ya. Mira, nos vamos a ir a la pausa y a la vuelta regresamos con Charlie Sa y los temitas. A la vuelta vamos con el Viva la Noche. A la vuelta comenzamos el Viva la Noche de la Carnaval. Siga reportándose ahí al WhatsApp, siga reportándose en las redes sociales, en el Instagram, en el Facebook. Búsquenos ahí como Radio Carnaval FM. Y el WhatsApp, más 569-7288-6470. Póngale nomás. Estamos en vivo acá en la número 1.
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2: Esta es la hora.
3: En su Radio Carnaval ya son las 21 horas con 8 minutos.
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0: la mega apuesta. Ya estamos en el Super Viva la noche de esta jornada del jueves. Total y completamente en vivo, compadrito. ¿Dónde están los chiquillos que andan ahí en el Uber, en el radio taxi? ¿Dónde están los chiquillos que andan trabajando a esta hora? ¿Ah? Los techitos negros, ¿dónde están los cabros? Repórtense ahí al WhatsAppito +569 72 88 6470. +569 72 88 6470. Ese es nuestro WhatsApp. Así que pasen nomás los techitos negros, los Uber, los Didi, todos los cabros que andan ahí trabajando, compa, haciendo el aguante a esta hora. Sí, los mandan a trabajar hasta tarde. Saludos grandes. Ya. Ah, nos vamos a las redes, nos vamos al Facebook. A ver, ¿quién anda por ahí en el Facebook? María Eliana Contreras Robles. Hola, Germancito, te deseo mucho éxito esta noche. Muchísimas gracias, María Eliana. María Eliana, María Eliana. María Eliana. Elizabeth Cerda, Bernardita Fuentes. Saludos, mi querida Bernardita. Marianela Rocco Sangüesa, ¿cómo está mi querida Marianela? Ahí está la foto en el Facebook de este caracho para que vayan a comentarla. Carlitos, a 100%, dice ahí mi compa. Saludos, mi querido Carlitos. Juanito Silva dice hola. Hola, Juanito. María Eliana. Ah, la María Eliana también ya nos había mandado ahí un gif. Saludos. Pase por el Facebook, pase por el Instagram, Radio Carnaval FM, esas son nuestras redes. Nuestras redes sociales, Radio Carnaval FM en Instagram y también en el Facebook. Vamos a revisar el WhatsApp. ¿Qué nos va llegando por ahí a través de nuestro WhatsAppito también? Ya son las 21 horas con 15 minutos, 9 de la noche con 15 minutos. Hola, buenas. Hola.
1: Hola, Germán, soy Alejandro de Cerro Cordillera. Quisiera mandar un saludo a mi familia de Piarabarca y a mi hijo Gabriel Pérez de Cerro Cordillera, gracias.
0: No alcancé como a entenderle, porque pasó como el cometa Halley. Pasó un poquito rápido ahí. Le pueden. Ah, los audios se pueden apurar, ¿no? Se pueden como poner en cámara lenta, ¿no?
1: Hola, Germán, soy Alejandro del Cerro Cordillera y quisiera mandar un saludo a mi familia de Piarabarca y a mi hijo Gabriel Pérez del Cerro Cordillera, gracias.
0: Ah, los chiquillos del Cerro Cordillera, ya, saludos para allá. Alejandra me dijo que se llamaba, ¿no? Ya, pues saludos, mi querida Alejandrita. Y a todos los chiquillos ahí en el Cerro Cordillera. Escuchando la carnaval en vivo, haciendo ya el Viva la Noche. Hola, buenas. Hola,
2: Germancito, le cuento que me llamó mi amigo Mario.
0: ¿Ya?
2: Mario Flores, que anda manejando su colectivo, y me dijo, ¿cómo vaya a echar huevo en una canasta de picnic para el
0: sí,
2: amor?
0: Sí, ¿cómo se le ocurre?
2: Así que pues, iba manejando ahí y me llamó para retarme.
0: Sí, ¿cómo se lo ocurre?
2: Dijo que él iba a echar a la canasta bombones, unos bombones bien ricos.
0: Mire el hombre.
2: Para esa canasta.
0: ¿Cuánto sabe el hombre ya? El amigo Mario, que anda manejando ahí el colectivo. Ahí apareció un colectivero, un techitonero. El amigo Mario anda manejando el colectivo, suma a la canasta unos bombones bien ricos. Bien, compadrito, ¿eh? El hombre sacando la cara, ¿eh? Ahí sí, pues mire que el otro amigo quería echar la bandeja huevo, el atún con cebolla. Ya, muy bien. ¿Qué más? ¿Qué más? ¿Qué más vamos echando a la canastita? ¿Qué tenemos por ahí? +569 72 88 6470.
3: Hola. Buena, compadre.
0: Buena, compadre.
3: Oiga, ah, para una cita con un picnic, se podría echar un cujecito, un pay de limón.
0: Match.
3: Y un juguito néctar así para tomar, para bajar el paycito.
0: Lujoso, ¿ah? Pues, compa.
3: Porque un pay con licor de ave
0: no pasa nada,
3: mucho.
0: No.
3: Pero un néctar, así un buen paycito de limón, un cujecito con fruta. Rico, ¿no?
0: Se me están poniendo bien gourmet. Un lujo, me encanta. Sí, se me están poniendo hasta pitufo. Está bien, porque la idea es ir a conquistar. Sí, pues tiene que ir a conquistar. Entonces, ¿qué tenemos en la canasta? Recopilemos ahí. Tenemos la botella de vino con las dos copas en sacacorcho. Tenemos el arregladito que hay allá en la Profe Rossi con los picoteos. y algo afrodisíaco. ¿Qué más tenemos? La amiga dijo, la Sandrita llevaba unos quesitos picados, unos jamoncitos picados. El amigo ahora va a llevar un juguito con un kuchen o un pie. Rico, pues. A ver, ¿en esa canasta vamos a echar las cosas? Oye, pero esa canasta es la de los chocolates de la Semana Santa, pues. Esa es la canasta del conejo de Pascua. Ahí no nos va a caer nada. Por último, tráete la calabaza de Halloween. Que caigan más. ¿Alguien tiene alguna canasta de estas de mimbre que nos preste, por favor? Para llevarla ahí al picnic. Ah, no, ahí está. Bueno, esa también es del conejo Pascua, pero es más grande. Esa sí. Le echamos un poco paja adentro, compa, el pasapiola. Pasapiolita. Ya, nos vamos a ir a la música. Mira lo que le voy a presentar ahora a mis grandes amigos. Ven a bailar. Y a bailar, a bailar. Y a gozar, a gozar. Y a bailar, a bailar. Y a gozar, a gozar. Poniéndole el hombro, compadrita, acá está la banda. La banda del Sheriff. Son las 9:19 acá en la Carnavalet.

a ti no te han desbloqueado, Franquito. Fuiste bueno. A mi compa lo tienen bloqueado acá y... y la verdad es que parece que no... no hay forma, compadrito. Ya. Oye, le íbamos a entregar... recomendaciones al amigo que había pedido la canción del Doble Vida recién. Pues. Nos fuimos en la profunda con el tema del... del picnic. Ya, hay un amigo que recién nos pidió un tema... de... Adrián y los Dados Negros, el Doble Vida. Hoy Doble Vida. Ese tema,

0: Ah, esto ya se va a formar cagüín esta cosa. Pero para eso nos juntamos en la noche, para cagüinear. Sí, pues si después de tanta pega, compa, y tanta cosa que hacer, nosotros viajando para allá, para acá, todavía no llegamos a la casa. Después de todo el jaleo del día a día, está bueno una copuchadita de repente. ¿Copuchamos o no? ¿Copuchín? Ya, el amigo está escribiendo eso. Dice, no diga mi nombre. No, si no vamos a decir su nombre, amigo. Tranquilo, no, ya se echó a preocupar. Ya se echó a preocupar. No vamos a decir su nombre, dice. No diga mi nombre, sí. El doble vida. Ah, ya, así se va a llamar. Y puede ser hasta triple vida. Dice, no te puedo creer, compadrito. Debe tener buena pega usted para esas tres. Para la triple vida hay que tener buena pega. Si un locutor de radio, por ejemplo, no podría hacerla esa. Por ejemplo, nosotros no podemos hacerla. Imagínense, Franquito Andrés está bloqueado. No la han desbloqueado. ¿Y cuánto ya hay bloqueado ya? 2 semanas más o menos, ¿no? Y no pasa nada.
1: Arriba la.
0: Y ni siquiera le da como para tener algo ahí, como una reserva, ¿no? Nada. Porque el DJ es como los locutores, ¿sí? Es lo mismo. Los DJs, los locutores, los animadores, como que la gente piensa, no, si esto pueden tener todo, pero no tenemos nada. Somos como Don Carlos Ditmore cuando ganamos ahí, cuando se hizo el Mundial del 62 acá en Chile. La frase cúlmine del discurso de Carlos Ditmore, en ese tiempo presidente de la Federación de Fútbol, con la cual logró convencer a la FIFA para que hicieran el Mundial en Chile el 62. Claro, en Argentina, el presidente argentino, que no me acuerdo cómo se llamaba, en el discurso allá en la FIFA, usted sabe, son medio piolas, son humildes los argentinos. Entonces dice, el presidente argentino dijo, nosotros si quieren podemos hacer el mundial mañana mismo, tenemos todo. Eso dijo el amigo del argentino. Y el amigo Carlos Ditmore dijo, porque no tenemos todo. No. Corten esa parte, vamos de nuevo. Don Carlos Ditmore dijo, porque no tenemos nada, lo queremos hacer todo. ¡Ájale! Y sacó aplauso, vos, compa. Y ahí dijo, no, este hombre, hicieron el festival, o sea, el mundial acá en Chile. Hicieron el mundial en Chile. Entonces, eso es lo que piensa la gente, ¿no? Los locutores, los animadores, los DJs, ¿no? Si los pueden tener todos. No, no, amigo, no es así. Pero porque no tenemos nada, lo queremos hacer todo. Un lujo. Pero el amigo, dice que puede ser hasta triple vida. Y nos sigue escribiendo, dice. Allá. Ya mira, me está escribiendo la historia. No vamos a ir a relatar al tiro la historia del amigo. Lo vamos a dejar ahí un ratito que nos siga escribiendo la historia. Y a la vuelta de la pausa. A la vuelta de la pausa vamos a... Podría mandarnos un audio, pues, compa. Un audio, o no, o le pueden reconocer la voz. Claro, no, ahí dejamos la patada. Ahí dejamos la embarrada. Ya, para la gente que se viene integrando a la sintonía de la radio, le vamos a poner en contexto esta situación. Ya, olvídense de la canasta para el picnic. Porque acá entramos a otro tema, porque tenemos un atado acá. Tenemos un problema. El amigo nos pidió el triple vida le vamos a poner. El triple vida, así le vamos a poner. Nos pidió este tema.
2: Escúchame.
0: De Adrián.
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0: Entonces yo deduje que por algo nos había pedido. Y ahí él nos está diciendo que claro. La petición del tema tiene un fondo ahí, tiene una razón. Entonces me está contando la historia. Después de la pausa vamos a contar la historia. Y ahí usted, amigo, amiga que está en la sintonía de la radio, va a empezar a enviar audios al WhatsApp para darle consejo al amigo, porque el amigo tiene que preguntarnos ahí qué quiere también, porque en qué le podemos ayudar. Y la gente le va a ayudar, ¿ok? Ya. Vámonos a la música, compa.
2: 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Estoy.
0: Y a la vuelta.
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0: A la vuelta vamos a ir con este enrollo más o menos. Que se nos vino a armar esta noche acá. Nosotros no veníamos preparados para esto.

Toda la noche acá en su radio, regalona su radio carnaval, jornada del super jueves. No se pueden separar de la sintonía porque la historia se viene buena, la del amigo. A medida que va escribiendo, yo la voy leyendo acá. Y está la embarrada.

0: 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Esta es la hora.
1: En su Radio Carnaval ya son las 21 horas con 36 minutos.

0: arriba, arriba, arriba. Haciendo el Viva la Noche de la Carnaval total y completamente en vivo.
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0: Para. ¡Salud! Hay gente que se esté tomando alguna cosita a esta hora como para hacer un saludo, ¿no? ¿Hay alguien que se esté tomando alguna cosita a esta hora imaginándose el picnic? Vamos a ir al WhatsAppito. Por acá dice, hola Germancito, buenas noches. Por acá Miriam de Curimón. ¿Cómo está mi querida Miriam? Allá en Curimón. En el Valle de Aconcagua 98.3. Para todo el Valle de Aconcagua les mando un abrazo gigante. Mañana estoy tempranito allá. Ah, sea así que bruto que temprano, ¿no? A las 11 de la mañana. A las 11 de la mañana estamos por allá, por el Valle de Aconcagua. ¿Qué más? Tenemos más saluditos ahí a través del WhatsApp. Más 569-7288-6470. ¿Qué tenemos por ahí? Hola. Hola, buenas.
2: Hola, ¿cómo estás, Germancito? Por Dios, mire cómo le tocó hoy día la radio para una valla acá de Viña del Mar, de Valparaíso.
0: Sí, para que vea.
2: Qué gusto y qué placer saludarlo.
0: Es un gusto para
2: que
0: mí.
2: Que tenga una linda noche.
0: Igualmente.
2: Vamos a disfrutar con usted. ¿Hasta qué hora?
0: Hasta las 12 de la noche.
2: Un abracito lleno de buenas vibras para usted.
0: Gracias.
2: Magdalena de Viña del Mar.
0: Mi querida Magdalena.
2: Qué bueno que hasta va a transmitir usted ahora.
0: Sí,
2: mi gracias, caso. Gracias.
0: Mire qué linda. Muchas gracias, mi querida nenita. ¿Le puedo decir nenita o no? Sí, vos y a Magdalena le dicen nenita. Nena. ¿Cómo está la nena? Cumbia, nena. Le mando un besito, mi querida nenita. Cuídese mucho. ¿Qué más? Siguen echando cosas a la canasta aquí, parece, ¿eh? A ver, ¿qué más tenemos por acá? Más saluditos, más audios ahí en el WhatsAppito regalón de la carnavalona.
3: Filmacito sigue redes de San Antonio. Qué bueno.
0: Espera.
3: Filmacito sigue redes de San Antonio.
0: De San Antonio.
3: Qué bueno, me gusta su programa de Filmacito.
0: Qué bueno.
3: Quería pedir ese temita, yo Filmacito.
0: ¿Cuál?
3: Qué bueno programa, Filmacito sigue redes de San Antonio. Un abrazo.
0: Vale,
3: un abrazo,
0: compadrito. Filmacito. Le mando un abrazo por allá en San Antonio. En San Antonio nos escuchan en el 90.5 en San Antonio, la gente del litoral central. Saludos por allá, San Antonio querido. ¿Cuándo van a invitar para San Antonio? Inviten para San Antonio. ¿Sabes que no conozco San Antonio? No, si yo soy de pueblo. Me gustaría conocer San Antonio, no conozco San Antonio. Ahí nomás se las dejo. ¿Qué me dice mi compadre David por acá a través del WhatsAppito también?
4: Compadrito Germán, a ver si le mando un saludo a mi compadre y amigo personal, el Janito, que todavía anda chambeando.
0: Anda chambeando todavía, compa. Saludos para el Janito, por ahí de parte del amigo David. Anda chambeando todavía el Janito, poniéndole bueno. Nosotros le acompañamos. Le acompañamos en la chamba. Le acompañamos acá en la chamba, compadrito. Con lo mejor de la música, lo mejor a través de todas las estaciones de la radio Carnaval para todo Chile, la que más se escucha.
5: Un aplauso para Don Mario, el primero que se atreve.
0: El primero que se atreve, Don Mario.
5: Eso, que se sigan atreviendo los hombres. Un aplauso para ellos.
0: Un aplauso para los hombres. Que se atrevan los hombres. Dice la amiga que se atrevan nomás los hombres. ¿Qué más dice por acá? Ya, mira, vamos a ir con... Póngame de nuevo el temita de Adrián, porque teníamos pendiente la historia del amigo. La historia del amigo ahí. A ver.
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0: Dice el amigo.
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0: La cosa comenzó así. Una vecina, dice, me hizo una invitación al... ¿Cómo digo? Al cinco letras, dice. ¿Qué palabra tiene cinco letras? A ver. Mo. Te. Ah, sí, tiene cinco letras. Ya, para allá lo invitó. Al cinco letras, dice. Hablamos ayer toda la tarde me mandó hasta fotos. No le puedo creer, oiga. ¿En serio? ¿Qué tipo de fotos, oiga? ¿Cómo está la juventud hoy en día? Hoy en día, oiga. Ni siquiera ir a picar algo por ahí. Directo 3 horas, dice. Ella quería toda la noche. ¡Ándate, pesada! Ella quería toda la noche. Pero obviamente, por la vida de compromiso que tenemos, le dije 3 horas nomás. 3 horas, puede ser, tal vez. Y estaba pensando, dice, en llevar una canasta. Una canasta como esa que están armando, dice. Yo solo llevaría en la canasta Dolorub, ketoprofeno y plátano para los calambres. Mira el amigo, ¿eh? Ay, me manda ahí una conversación. ¿Puedo leer la conversación? Y la amiga le pone: ¿ya terminó su jornada en tu casa? ¿Puedes hablar? ¡Oh! Comparito, la que se está metiendo, le digo al tiro. Ah. ¿Qué más dice la conversación? No, dice. Hasta mañana, le dio la media cortada. Le dio la media cortada, compadrito. Voy camina a casita, dice. De las 8 de la mañana en adelante me puedes hablar. Oiga, lo que se ve en la noche. Una más, dice, estas mujeres. Pero antes de la vecina, dice, tengo un amante hace varios años. Mi amante tiene 24 años, yo tengo 38, la conocí a los 19. Oiga, compadrito, se las trae. Ya, vamos a recopilar. Recapitulemos. El amigo nos pidió esta canción de Adrián, Doble Vida. Y él dijo que podía ser Triple Vida porque tiene más de un amante. Tiene más de un amante, más la que tiene en la casa. Y ahí nos mandó un pantallazo de una conversación que tuvo con una de ellas. Y le dice que no le puede hablar ahora porque va para la casa, entonces que le hable mañana. Ella tenía 19 años cuando la conoció. Mira, el amigo. Ya, pero oye, contextualicemos un poquito la situación, compadrito. Usted es casado, ¿cuántos años lleva casado, comprometido? ¿Vive con su pareja, tiene hijos? Cuéntenos un poquito más el contexto. Y el contexto de las amantes también, porque dice que tiene 2 amantes. No, esta juventud de hoy en día, compadre. Dice que tiene 2 amantes el amigo. Entonces cuéntenos el contexto, cuál es la situación de las amantes, si tienen pareja también las amantes, la edad que tienen, si tienen hijos. Cuéntenos un poquito, más o menos, cuál es el enrollo, si está muy complicada la situación o si no, para que salga apretando, te llega nomás. Compa, si no, hay que arrancar nomás de ahí. Llevamos varios años juntos, dice, con la de 24 años, lleva varios años. Y él lleva varios años casado, dice. Oiga, amigo, ¿y lo podemos llamar? ¿Lo podemos llamar? Ah, tiene una sola amante. Ah, la de 24 años es la amante. Y la vecina que lo invitó al 4 letras no es amante, solamente salió la invitación ahora, ¿no? Pero va para allá. Va para allá. Dice la otra que me invitó, igual quiere. Yo creo que compita. Yo no sé qué palabras decirle, güey, para que no suene tan. Pero usted se las trae, ¿eh? No vaya a salir tranquilado. Lo único que le digo, no vaya a salir tranquilado, compadrito. No me lo vayan a pillar, compa, y ahí va a quedar la embarrada. Capaz que salga hasta charcheteado. ¿Lo podemos llamar, amigo, o no? Es mucho riesgo. Díganos sí o no, si no, no lo llamamos. Sí. La gente está expectante ahí. Ya, la gente de la radio, ¿qué le dirían a este amigo? Este amigo que nos pidió el temita de Adrián. ¿qué le diría? No, dice que no lo podemos llamar. Ya, no lo vamos a llamar. Tranquilo, tranquilo. La gente que está escuchando la Radio Carnaval, ¿qué le dirían a este amigo? Tiene su pareja hace varios años, está casado hace muchos años. Tiene un amante de 24 años, a quien conoció cuando la amante tenía 19 años. O sea, llevan varios años de amante ya. Y además ahora la vecina lo invitó al 5 letras y fue, por 3 horas fue. Y se llevó la canasta con ketorolaco, ibuprofeno y plátanos para los calambres. Y también quiere ser otra amante la vecina. ¿Qué le diría la gente a este personaje? ¿Qué le diría la gente? Pase ahí al WhatsAppito y vamos a darle palabras a esta persona. Puede ser palabras de consejo, ¿verdad? Consejo, ¿qué debiera hacer? ¿Qué debiera hacer? Ah, dice que todavía no va con la vecina. Está pensando, está analizando si es que va con la vecina. Está analizando ahí la situación. No, un hombre precavido, dice que ayer le hizo la propuesta, un hombre precavido, el hombre lo está analizando. ¿Qué dice el público? ¿Qué le diría el público al amigo? ¿Qué le diría el público al amigo? Más 569-7288-6470, ese es nuestro WhatsAppito el día de hoy. Hola.
7: Uy, uy.
0: Ah, le plantó el puro uy, uy nomás la amiga. Al amigo nomás, compadrito. Hola, buenas. Hola.
8: Mi padre Germán, yo me estoy tomando un licor de agave. ¡Ajú!
0: ¡Ajú, ajú, ajú! Buena, compadrito, disfrute ahí el licorcito de agave. Le mando un abrazo grande. ¿Qué le diría usted, amigo, ahí al compadrito que está solucionado con, o sea, está complicado con el tema? Hola.
9: Oiga, cupita, Corinte Yao es una alpargata al lado de ese viejito. Oh, el viejo palindo ese.
0: No, encachado.
9: ¿No será Juanito Larcón, el morocho que le está escribiendo, cupita Germán?
0: ¿No será, cumpa, que anda en esa, por eso no vino a trabajar hoy día? ¿Juanito Alberto, será eso? Mira, me manda una foto a mi compa Juan, que está ahí con una pilsen. Por acá dice, desleal. Desleal, le dicen al amigo. Por acá dice, yo llevaría a la profe Rosy, que iba a llevar un afrodisíaco al picnic. Dice, un chocolate negro, intenso, y es asociado al placer. ¡Ándate pesado! Con fresas, dice. Y yo te echaría a la canasta, Germancito. No, pero ¿cómo se le ocurre echarme a mí a la canasta? ¿Qué le diría al amigo, la profe Rosy? Al amigo le diría... Le diría que es un cara de jarra. Cero respeto, dice. Oh, ya empezaron las palabras para el amigo. Compadrito. Ahí va a tener que recibir nomás, amigos. Aquí estamos dando consejo y de todo.
10: Oye, Germán, dile al viejo que mande los nombres, buscarlo en Facebook, cachar si están más o menos,
0: si vale la pena o no. Eso sí, po. Sí, hay que saber más o menos de quién estamos hablando. Ya, compadrito, tiene que compartir la cuestión ahí para que la gente pueda opinar con base. Sí. Para que la gente pueda opinar con argumentos, tienen que mandar ahí el...

0: Mira, acá nos escribe algo el amigo y también tiene toda la razón, ¿eh?
1: Dame un consejo.
0: Dice: yo sé que está mal, pero el que tire, ah, no, el que esté libre de pecado, que tire la primera piedra. Se pegó buena salida, compa. Se pegó buena salida ahí. Ahí dice el amigo, él sabe que está mal lo que está haciendo, pero el que esté libre de pecado, que tire la primera piedra. Dice que no puede dar nombre. Entonces capaz que está inventando, pa' mí. ¿Cómo sabemos nosotros si es de real la historia que nos está mandando? A ver, mande las fotos que le mandan. ¡No! Oiga, pero en realidad debe ser más o menos un cachado el amigo, ¿eh? Porque las amigas ahí parece que están vueltas loquitas por el compa, ¿eh?
2: ¡Crucifíquenlo!
0: ¡Crucifíquenlo! La gente está juzgando, la gente está opinando, la gente está ahí enviando sus opiniones a través del WhatsAppito regalón. Hola, buenas. Hola.
3: Hola, Germancito, ¿cómo estás?
0: Bien, mi amor, todo bien.
3: Yo aquí escuchándolo.
0: Gracias.
3: En mi trabajo.
0: Muchas gracias.
3: Trabajando en turnos de noche, allá, en seguridad. Pero quería comentarle sobre el caso del amigo.
0: Ya.
3: Dígale al amigo que es un sinvergüenza.
0: Oh.
3: Es un sinvergüenza. Oh. ¿Qué haría él si a él hiciera lo mismo?
0: ¿Qué haría
3: porque
0: usted, amigo?
3: Tanto como él, como hombre, ¿eh? Como una, como mujer también podría hacérsela. Dígale, ¿qué haría él si a él le hacen eso? A pesar que él tampoco tendría que saber.
0: Exactamente.
3: Como la señora no lo sabe tampoco lo que él hace. Es un sinvergüenza, cari ra.
0: Toma. La gente se expresa a través de la radio. La gente se está expresando a través de la radio Carnaval. El amigo dice: eso no me hace un mal ser humano, amigo. Dice: uno a veces busca, uno busca a veces lo que le falta. O de caliente, no más. Yo creo que va más por ahí, compa. A mí si me la hacen, me da igual, dice. Yo tengo claro mi error. Ah, ya, por lo menos está asumiendo el hombre. Oye, la teleserie va buena. Podríamos hacer un guión y hacer la teleserie. Nos tenemos que ir a la pausa ya, compa. Ay, de ahí se vienen los cómplices del amor. Oh. A ver, ¿qué más va opinando la gente? Tenemos todas las opiniones y de ahí nos vamos a la pausa para los cómplices, ¿ok?
2: ¿Sabes qué? Yo creo que este le está poniendo mucho color y realmente no es una chiquilla, sino que es un chiquillo.
0: ¡Oh!
2: Ah, no, porque si están tan escondidos, ¿para qué están escondidos?
0: Sí, no se esconda, ¿cierto?
2: No sé, Rick, no sé, me huele falso.
0: No lo sé, Rick, no lo sé. ¿Qué más dice la gente? ¿Qué más dice la gente? Yo le diría al caballero de la doble vida que lo que él tiene que pensar es que todo cae por su propio peso. Todo cae por su propio peso, amigo, le dice. A ver, ¿qué más dicen?
4: Un aplauso para la señora.
0: Un aplauso para la señora que lo mandó a... Sigue escribiendo el amigo, ¿no? El amigo se defiende, el amigo no la dejará ahí boteando. El amigo se defiende. El amigo dice: le pongo el pecho a las balas. Sé que no soy el único que le pasa algo parecido. A ver, de la gente que está escuchando la radio Carnaval a esta hora, ¿hay alguien que esté pasando por algo parecido? Quizá no necesitamos que nos envíe la historia completa, pero ¿hay alguien que esté pasando por algo parecido a lo del amigo, no? Cuéntenos ahí al WhatsAppito regalón si es que hay alguien que tenga alguna situación o que haya pasado por algo parecido a lo del amigo. Cuéntenos. Y las manos arriba. Dice, capaz que su señora lo esté cac. Le esté pegando en la nuca. Le están pagando con la misma moneda. Capaz que la... No. Mira, los pensamientos de la gente dicen que capaz que le estén haciendo la misma al amigo.
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0: Dice,
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0: Ah, dice que no digamos, no, si no vamos a decir su nombre, compadrito. Ponme un nombre falso, dice por último. No, si usted es el doble vida, así. Así se llama usted hoy día, el doble vida. Ese es su nombre, compadrito. No, no se asuste. Que no le va a llegar la chancla, compadrito. Hola.
5: Hola. Sí, compadre Germán. Yo una vez también pasé por algo parecido como el compadre. ¿Ya? Yo tenía tres mujeres igual. Oh. La hacía, pero de oro, tratando de que no se me juntaran todas por aquí y por allá. Entre conversación y conversación, la que picaba primero caía, la otra se desvía. Pero sí, yo entiendo al hombre y sé que de repente es complicado tener muchas mujeres. Ahora, uno a veces no es tan guapo para llevarla, pero algo tendrá uno que las mujeres lo quieren. Como dijo Adrián, ¿por qué me siguen las mujeres si soy feo de pie a caer?
0: Está muy sabio hoy día. Están sacándose unas para defenderse, cumpa, pero con uñas y dientes. Ya, con esto nos vamos a ir a la pausa. Se vienen los cómplices del amor. En los cómplices del amor, dedíquenle esa canción a su amante. Canciones para los y las amantes, por favor. En los cómplices del amor. Ya volvemos.

0: Esta es la hora.
1: En Carnaval FM son las 22 horas con 8 minutos.

0: estamos en los cómplices del amor, acá en su radio Carnaval. Siguen ahí comentando la gente a través de nuestro WhatsApp con respecto a la historia del amigo, ¿eh? Del doble vida.
1: Germancito, una pregunta.
0: Dígame.
1: Si la historia la hubiese contado una mujer, ¿cuál hubiese sido la opinión?
0: Sí, ¿cuál hubiese sido la opinión? Hubiese sido distinto. Estarían todos ahí como... ¡Ay, qué terrible, qué terrible! Pero ahora también le han dicho al amigo que está mal. Que ahora han habido distintas opiniones también.
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0: Oye, nos habían pedido recién algo de Charlie Sao, ¿no? Mira, el amigo me mandó acá un texto. Dice, con esto no me creo... no me creo un superhombre, dice. El más macho, nada que ver. Solo que a veces se dan las cosas. Y si se da, pisar el palito es fácil. También sé salir de esto cuando es necesario. Soy muy responsable con lo demás. Mi casa, mis hijas, mi mujer. Primero ellos, después si queda un tiempo tal vez pueda hacer algo. Pero tengo muy poco tiempo para los demás. La familia es lo primero. Hoy estamos en igualdad de condiciones con las mujeres. También las mujeres lo hacen. Si supiera usted, amigo, no sé nada, yo, compa, yo soy nuevo en estas cosas, estoy tiernecito en estas cosas. Pero, claro, o sea, el amigo se defiende, el amigo tiene sus argumentos también, no se ha quedado callado. Tiene sus argumentos, la gente también ha estado opinando ahí, ¿eh? Por acá dice, a veces lo siguen para sacarle plata y se creen que es por bonito. Viene ahí el comentario de la amiga. Ese es el comentario de la amiga. Nos habían pedido por ahí algo de Charlie Sa. Nos vamos con esto acá en Los Cómplices del Amor de su radio Carnaval.

recordar al gran Alejandro Gilberto Bueno López, quien lamentablemente nos ha dejado el día de hoy, uno de los pioneros de la bachata a nivel mundial, ¿cierto? Un tremendo artista que lamentablemente nos dejó hoy día. Merenguero, bachatero, dominicano, el señor Alex Bueno, quien lamentablemente a sus 62 años falleció esta jornada, falleció el día de hoy y nos deja tremendos recuerdos, tremendos éxitos. Lo recordamos a esta hora de la noche acá en Los Cómplices del Amor de su radio Carnaval. El homenaje al gran Alex Bueno.

gran Alex Bueno, que nos dejó en esta jornada a sus 62 años. Compita, regáleme a Carlos Rivera, dice por acá, me muero en Los Cómplices del Amor. Mi querido David, para usted, allá en la Perla del Norte, en Antofagasta.

Estamos presentando a los cómplices del amor acá en su radio Carnaval. Por acá dice, compadre Germano, una canción para la amante y en apoyo a mi cumpa de la historia. Podría poner Tengo un amante de Vicente Fernández, Roberto de Villa Alemana. Mira ahí, mi cumpa apoyando a mi otro cumpa. Con un temita, los cumpas ahí se apoyan, ¿ah? En la buena o en la mala, los cumpas, compadrito, los cumpas se apoyan.

0: 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Esta es la hora.
1: En Carnaval FM son las 22 horas con 34 minutos.

pero el hombre canta bien. Tiene más plata que pelo en la cabeza. Y tiene más plata que el cumpa ahí. Y la Jennifer López dijo que si bien no era muy encachado Marc Anthony de Caracho, pero que tenía algo escondido que era lo que le gustaba a ella. Quizás por ahí va la historia del amigo también. Vaya a saber uno también. Ya, pues pesado, no te pongas así. Por la historia y todo se pone loco.

0: Ha estado bélico el programa hoy día. Son los cómplices del amor acá en su radio Carnaval. Este temita lo habían pedido hace bastante rato. Ojalá que todavía estén escuchando. Nos habían pedido este temita de Miguel Bosé.
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La música del señor Carlos Rivera a esta hora acá en Los Cómplices del Amor de su Radio Carnaval. A ver, ¿qué dice por acá? Germán, ponga el tema Dos Mujeres, Un Camino. ¿Quién la canta? No sé, pero apoyo. Esa es de los Broncos, ¿no? Búsquemela, Franquito, por favor. Se la dedicamos ahí, sí. Hoy día estamos dedicándonos al amigo del Doble Vida.

Y ahora con tres, no sé qué va a hacer usted cumple. Ahí estaban los Broncos, los cómplices del amor. Acá en

Compa, se quiere dedicar un temita para él. Acá en el WhatsApp dice: quiero escuchar Para Mí El Malo, de Carin León. Así, compa, también se reconoce y hace su crítica también. ¿Qué dice, compa? Si alcanza, lo agradezco. Dígame dónde escucharlo mañana, en qué frecuencia. Mañana estamos en San Felipe, en la mañana, desde las 11 de la mañana. Hacemos el matinal allá, en el 98.3 en San Felipe Los Andes. Y en la tarde estamos de las 4 a las 6 en La Calera, Quillota, La Ligua, 100.7, 91.9. Y para todo Chile y el mundo nos puede escuchar en www.radiocarnaval.cl o en nuestra aplicación Radio Carnaval Chile. Toma, ahí estamos.

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0: Esta es la hora.
2: En la Carnaval, 23 horas con 3 minutos.

0: Ay. Ya, compadrito, acá seguimos haciendo el Viva la Noche de su radio, regalón a su radio, carnaval. Ya son las 23 horas y 11 minutos.
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0: Ahí estamos. ¿Hay alguien ahí con vida? Se va a dormir a esta hora la gente, ¿no? La gente común y corriente, no la gente como nosotros, pero estamos acá. A ver, ¿qué tenemos por ahí? Tenemos gente que está pasando a través de nuestro Facebook, Radio Carnaval FM. Ahí estamos en el Facebook y está nuestra fotografía ahí para que la comente en el Facebook. A ver, ¿quién anda por ahí? Radio Carnaval FM en las redes sociales, en Facebook y también en Instagram. Por acá dice Lidia Olivares, Germancito, un gusto escucharlo, como todos los días, saludos desde Catemu, mi gente linda por allá en Catemu. Que tenga buen regreso a casita, un abrazo Lidia y Daniela Olivares, cuídese mucho, qué bonito. Mis grandes amigas allá en Catemu, les mando un abrazo gigante, que esté muy bien, gracias por estar ahí, chiquillas. Mi querida Mirta Vira también nos envía ahí un gif. Saludos, mi querida Mirta, un abrazo grande para usted. Gracias por estar ahí en la sintonía de la carnaval. ¿Hay alguien por ahí? Ya, pase por el WhatsAppito nomás. Póngale bueno, porque acá nosotros seguimos acompañando esta nochecita del jueves. Los últimos minutitos de esta noche del jueves, de este super jueves. Ya se viene el viernes, ya se viene el fin de semana. Papá, ¿tiene algún panorama el amigo del Doble Vida para el fin de semana con alguna de las chiquillas o no? Mi compa ahí ya tiene que estar frotándose las manos para lo que se viene este fin de semana. Hay gente por ahí, sí.
2: Buen regreso a casa.
3: Padre Germán, oiga, diga la compita si la historia es verdad o se la inventó. ¿La sacó de algún libro? ¿Estaba leyendo? Vamos a la realidad ahora.
0: No, yo creo... Le está llegando ahí algo. No, yo creo que es verdad, compadrito. Yo como que se la compré al hombre, en realidad. Yo creo que es verdad, porque al final dijo, mira, yo no soy bonito ni tengo mucha plata, pero algo debo tener de que las niñas caen. Pero yo creo que el amigo fue sincero y la contó y la tiró nomás y la tomamos aquí. ¿Cierto? Estamos acá, Germancito, muy bien. Ahí la gente se está reportando, que están ahí. No, si para qué se van a ir tan temprano, si está tan buena la fiesta, para qué se van a ir. No se vayan a acostar. Si pasamos de largo, compa. Yo me acuerdo que Morocho hizo eso cuando Cobreloa salió campeón. Y al otro año bajó de nuevo, fue bueno. A ver, ¿qué más anda por ahí a través del WhatsAppito? Más 569-7288-6470.
4: Oye, Germancito, dile al hombre que yo estoy en botella. Así que si necesita ayuda para el fin de semana, que me llame, no hay problema.
0: Mira, está saliendo hasta la ayuda para el compa ahí, perrito. A ver, ¿qué más tenemos por aquí? Sigue llegando la gente, se sigue reportando la gente, porque todavía hay gente por ahí.
5: Aquí estamos, Germancito, escuchando la mejor música en compañía de Germán Villarroel.
0: Eso.
5: Aquí estamos en tu compañía. Mira. Está muy buena la programación, Germancito.
0: Qué bueno que le guste.
5: Bendiciones para ti, que tengas un buen regreso a casa. Te escucho hasta las 00, así que hasta las 00.
0: Eso, ya, sí, pues,
5: hasta la hora que estén, te escucho.
0: Hasta las 00 estamos. Presente. Hasta las 12. Vamos a estar hasta las 12 de la noche, compadrito. Así que póngale nomás. Acá le estamos acompañando, póngale nomás. A través de la carnaval. ¿Qué mira? La Sandrita nos manda una fotito. Está tejiendo la Sandrita Martínez, ¿eh? La Sandrita Martínez está poniéndole bueno al tejido ahí. Estamos viendo los palillos o el crochet. Los palillos o el crochet, mi querida Sandrita Martínez. Acá estamos, dice, a las 23:40 me acuesto. A las 23:40 se acuesta el amigo el Doble Vida. Así que todo lo que le tengan que decir al Doble Vida, díganselo ahora, porque a las 23:40 se acuesta el hombre y no escucha más. Así que aprovechen de decirle todo lo que le quieran decir al Doble Vida.

Y nunca deje de bailar, mi compadrito, mi querido amigo, mi querida amiga, junto a la carnaval. Estoy enamorado, dijo el doble vida.

0: hecho, pollo. Ahí estaba el señor Walter, Walter Olmos, acá en la Carnaval. Son las 11 ya con 26 minutos, 23 horas, 26 minutos acá en el Viva la Noche de la Carnaval. ¿Qué dice el compa? Ah, ya, se va a acostar a las 23:40 porque mañana trabaja de 7 a.m. a 20 horas. Pero aquí seguimos, amigo, me levantaré a las 6 de la mañana. Aventurero de Ariel y Como con Clase, o Dulce Pecado de Jesse Uribe, o De los Besos que te di de Nodal. Ahí se las dejo para terminar la noche. Ya, elíjame alguna de esos temitas que pidió el compa. Le agradecemos, compa, por la confianza que ha tenido de contarnos su historia, ¿verdad? Lo que está viviendo. Hay muchos que dicen por ahí, llegaron ahí en el WhatsApp, que querían ser como usted. Y otros tantos que dijeron que no, porque Chanca se venía, dijeron. Hay otros que estaban indignados y otras también estaban indignadas. Hay otros que estaban pidiendo los contactos de las amigas. Pero bueno, hay de todo, pues, compita. Muchas gracias por contarnos su historia. Y ojalá que Diosito no se enoje con usted, ¿eh? Y que Don Sata no se fije en usted por andar usted haciendo cuestiones, ¿eh? Ojalá, compadre. Ya, ¿qué más tenemos por ahí? No, siempre vamos más, compa. En buena onda. ¿Qué más tenemos por ahí a través del WhatsAppito?
1: Yo tejiendo, Germancito.
0: Tejiendo, ¿ves?
1: A mí me encanta tejer.
0: La
1: ya tengo terminado varios chalecos ya este tiempo. Así que con eso me abrigo y escucho.

y se lo programamos. Pero primero teníamos a... Teníamos a... Cristian Nodal, pues, con De los Besos que te doy. Aquí estamos en el Viva la Noche de la Carnaval. Con esto nos vamos a la pausa. Ya regresamos con el último bloque. Ya nos va quedando poquito, compadrito, de programa del día de hoy. Que lo hemos pasado bien. Yo por lo menos lo he pasado muy bien hoy. Es que entre Cawin y Cawin uno lo pasa muy re bien.

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Esta es la hora. En la Carnaval, 23 horas con 32 minutos.

pícale, pícale. ¡Ay, yegua, yegua, yegua! Acá le estamos acompañando los últimos minutos de este jueves 18 de junio. Últimos minutitos. Y arriba, arriba, Chile.

0: hay gente por ahí. Hay alguien con vida.
1: Y eso se acaba.
0: Se acaba. Uy, estamos a punto de irnos ya, compadrito, ¿eh? Sí, ya fuimos buenos ya, fuimos buenos ya. Los últimos mensajitos, las despedidas al WhatsApp de inmediato, porque ya nos vamos. Más 569-7288-6470. Últimos mensajitos, las despedidas.

0: Rafael, el cortador de rosas. Nos vamos. Me voy con los últimos mensajitos ahí en el WhatsAppito regalón de la carnaval. Ya vamos llegando al final en esta nochecita, compadrito. Hola.
1: Gracias, Germancito, por su compañía.
0: De nada.
1: Está muy linda la programación. Aquí todavía estamos escuchando. Acostadita en la camita con escaldazono, abrigadita porque hace mucho frío.
0: Eso, abríguese. Saludos, corazón.
2: Que
0: gracias.
2: Un buen descanso, Germancito. Mañana lo estaré escuchando en el programa de la mañana.
0: Eso.
2: Un besito.
0: Gracias. Besito, mi querida Sandrita Martínez. Muchas gracias. Muchísimas gracias a todos y a todas. De verdad que ha sido un gusto, un placer estar con ustedes esta noche. Muchísimas gracias por estar ahí, por el cariño, por la buena onda, ¿vale? Muchas, muchas gracias. Esperamos volver pronto por acá, por la señal nacional de la carnaval. Mientras, estamos todos los días allá en San Felipe, Los Andes, Valle de Aconcagua, 98.3. Desde las 11 de la mañana. Ahí estamos por allá en el valle. Saludos para mi gente linda por allá. Y luego a las 4 de la tarde estamos en Calera, Quillota, La Ligua y sus alrededores. A las 4 de la tarde con el toque lo alterito por allá. Por si nos quiere seguir, por allá nos vamos. Un abrazo gigante, muchísimas gracias por todo. Se pasaron. Últimos mensajes. Y nos vamos, compadrito. Lo último y nos vamos, como dice. A ver, los últimos audios que nos llegan por ahí, compadrito. Hola.
3: Bueno, compadrito Germán, que le vaya bien hoy día a la casa, que gracias, llegue sano y salvo. Puta, que estuvo bueno el cagüino hoy día, compadre, se pasó, ¿ah?
0: Oye,
3: dio para todos los tonos.
0: Y no existe, compa, muchas gracias. Todo bueno el cagüino, ¿no? Un lujo de cagüín que nos armamos hoy día. Gracias, compadrito, por la buena onda para usted también. Muchísimas gracias. Ya, lo último, por ahí la amiga Nelly.
1: Germancito, yo también lo escucho toda la semana en Carnaval de San Felipe.
0: Gracias.
1: En la ruleta del amor.
0: Muchas gracias.
1: Ahí lo escucho en la mañana cuando tocan los temas que la gente le pide.
0: Ahí estamos.
1: Ya. Yo escucho Carnaval San Felipe. Que esté bien. Abracitos, bendiciones.
0: Saludos. Mi querida Nelly, muchísimas gracias. Gracias a todos y a todas. Nos vamos. Esperamos que lo hayan pasado bien. Esperamos haber estado a la altura. Mañana vuelve Morocho. Gracias por la recepción y gracias por la buena onda. Nos vamos. La gente que está trabajando a esta hora, aguante, aguante, aguante. Los nocheros, los madrugadores, aguante, aguante. Y quien se va a ir a descansar, reponga energía. Mañana será un excelente día. Un abrazo grande. Sigan sintonía de su radio Carnaval.

0: 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Esta es la hora.
1: En Carnaval FM son las 0 horas con 8 minutos.

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0: Esta es la hora.
1: En Carnaval FM son las 0 horas con 32 minutos.

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Esta es la hora. En su radio regalona son las 2 de la madrugada con un minuto.

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0: Esta es la hora.
1: Esta es la hora en su Radio Carnaval, 3 de la madrugada con un minuto.

0: Esta es la hora.
1: Esta es la hora en su Radio Carnaval, 3 de la madrugada con 30 minutos.

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Esta es la hora. En su radio Carnaval son las 4 de la madrugada con un minuto.

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1: Con jacuzzi, mi amor.
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0: 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Esta es la hora.
1: En su Radio Carnaval son las 6 de la mañana con 2 minutos.
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0: Buenos días, amigo Meche. Su amigo Cochicola, saludo muy afectuosamente. Están en un excelente día bien, hermano. Buen fin de semana para usted, hermano. El día del padre, el día de todo, ¿eh? El día activo. Faltan otros días, así que saludo grande para toda la familia carnavalera que lo escucha en Norte Sur. Lo como decir, mayor y menor, que en Valparaíso, Villa May, a toda la gente tiene que estar en sintonía. Te despide, Cochicola. Chao, chao, hermano.
1: Un abrazo, amigo mío. Buen día, Radio Carnaval. Hola, hola, la que más se escucha. Hola, hola, Radio Carnaval.
2: Muy buenos días, amigo Meche. Un gusto saludarlo desde acá, desde mi trabajo. Todavía no me he podido reportar porque he estado con seca hasta el cogote. Hoy día yo estoy un poco más cansadito, más cansadita de la pega. Pero igual que ya estamos en la pega. Así que le estamos dando hasta las 7, ¿será? Saludos cordiales desde acá, desde el Salvo, con mi Antonio.
1: Un abrazo, amigo mío.
3: Buenos días, buenos días. Espero que todos tengan un lindo día, cuídense mucho. Quería dar una información en estos momentos fuera de la ENAP, Hong Kong, accidente. Sí, para que tomen vía alternativa, porque en un par de minutos yo creo que va a haber gran congestión.
1: ENAP Hong Kong, sector ENAP Hong Kong, sector ENAP Hong Kong, accidente lamentablemente.
4: Muy buenos días, Gam. Puerto Meche, aquí Marco Fuentealba, reportándose óptimo operativo después de un día de descanso. Un gran saludo a todos los carnavaleros y que tengan un excelente fin de semana. Saludos a todos desde Viña del Mar, Chile. Gracias.
1: Hola, buen día, Radio Carnaval.
5: Hola, hola. Muy buenos días, Meche. Aquí te habla tu amiga Marjorie en mi lugar de trabajo aquí en Playa Ancha. Hoy, último día laboral, salimos de vacaciones de invierno aquí en el colegio. Hoy día unas capacitaciones en la mañana, un almuerzo y para la casita durante 2 semanas.
1: Mira qué rico,
5: merecido. Un besito, un abrazo a toda la familia carnavalera. Vamos, que hoy día es viernes.
1: Viernes.
6: ¿Aló? Buenos días, mi hijo asesino amado. ¿Cómo estás tú? Un gusto saludarte hoy día viernes. Claro que hoy día amanecí con el corazón triste porque supe la noticia de fallecimiento de Alex Bueno, que era uno de mis cantantes favoritos. Es uno de mis cantantes favoritos porque no va a desaparecer de mí. Un besito, que tenga un día bendecido y siempre desearte lo mejor este fin de semana en todos tus proyectos. Jimena de Antofagasta.
1: Un besito, un abrazo.
6: Y si me regala un temita de Alex Bueno, sería lindo recordarlo.
1: Sí, lo vamos a hacer en un ratito más, mi amor, no se preocupe.
7: Hola, hola, hola, hola, buenos días, compadrito Meche, compadre. Aquí estamos en la avenida San Lorenzo, compadre, Villa Alemana, poniéndole bueno en la mañanera a todo ritmo, compadre, con mi compadre ahí, Pepe Chico, mi compañero George, el rey de las colisas.
1: Eso.
7: Y mi compadre Motita, ahí en el horno, poniéndole bueno, haciendo
1: joya,
7: pura joya. Naranja hoy día, pura naranja, compadre.
1: Eso.
7: Vale, vale, compadito, que tenga buen día. Chau, chau, gracias.
1: Buen día, cuidado con caerse el agua, amigo.
8: Buenos días, Meche. Buenos días, Cupa. Saludando al mejor de Chile, al mejor de todos, escuchando aquí la mejor de todas. Ya es viernes, pues, Meche, viernes. El jefe me dijo, usted trabaja hasta hoy viernes, mediodía. Ojalá que no me salga con chistes de nuevo. Después me dice, usted está bien considerado. Es mal genio, pero es alegre también. Lo tenemos considerado como buen conductor. Puro haciéndome la pata, po. Ya, Meche. Que tenga buen fin de semana. Excelente fin de semana. Harto pituto nomás. Saludos.
1: Rutita, viernes y sábado.

La tarde nubosidad parcial ocasionalmente nublado. En el 100.7, en La Ligua, en Cabildo, en Vallehermoso, nubosidad parcial por la mañana, 21 grados. Por la tarde, nubosidad parcial ocasionalmente nublado. En el mismo 100.7, pero en la costa norte de la región de Valparaíso, Papudo, Zapallar, Cachagua, Maitencillo, Los Moyes.

0: Por la mañana, nubosidad parcial. Esperando una máxima de 17 grados. Por la tarde, nubosidad parcial, ocasionalmente nublado. Para los amigos en el Valle de Aconcagua, San Felipe, Los Andes, Yayay, Catemu, Panquehue, Carlos. Nubosidad parcial por la mañana y esperando una máxima de 23 grados.
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0: Va a estar rico para lavar. Nubosidad parcial por la tarde, ocasionalmente nublado. En los valles intermedios, La Calera, La Cruz, Quillota, Limache, Peña Blanca.

0: máxima de 22 grados.
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0: Por la tarde, nubosidad parcial ocasionalmente nublado.
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0: para el Gran Valparaíso, Viña del Mar,
1: y
0: Concón y Quintero, nubosidad parcial por la mañana, máxima de 18 grados.
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0: nubosidad parcial ocasionalmente nublado.
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0: Algarrobo, San Antonio y el Quisco.
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0: Nubosidad parcial ocasionalmente nublado por la mañana. 17 grados la máxima. Nubosidad parcial ocasionalmente nublado.

0: lindo carnaval, ya, pues levántese.
1: Que ponen las trompetas ahí para que todo el mundo arriba a levantarse, ya.
2: Ya, ahora sí, oye. Ya, ahora sí.
1: Eso. Mira.

0: Esta es la hora.
1: En su Radio Carnaval son las 6 de la mañana con 37 minutos.

0: con este día reportando desde la Reina de la Calera. Óptimo y operativo el día viernes, por fin llegó el viernes, esperando que haya tenido un buen descanso ayer y tenga un excelente viernes y fin de semana junto a los suyos, su familia. Ay, hoy día, feliz día del padre, porque hoy día oficialmente es hoy día.
1: Hoy día.
0: Negocialmente es el domingo.
1: Negocialmente.
0: Así que nada, felicitarlo a usted y a todos los padres, incluyéndome a mí, que tengan un buen día, sean bien un regalo mío. Y nada, va a tirar para arriba y si Dios mediante, mañana también salgo a trabajar y ya. El lunes estamos al habla otra vez. A cuidarlos, se despido de la cadera. Chao, chao.
1: Un abrazo a Renato, negocialmente.
2: Hola, hola, hola, Meche. Aquí Joan de la Calera.
1: Hola, Joan.
2: Oye, saludarte y hace poco encontré esta radio y nada, llevo como 2 semanas escuchándola y fenomenal, fenomenal. Una buena compañía, buena música, un buen ánimo, un excelente locutor. A mí que me gusta el mundo de la radio. Y nada, pues saludar, también avisar, precaución, por neblina muy espesa acá en la ruta 5, camino al norte, a la altura de Nogales. Nogales, El Melón, una neblina arboleda, edificio, una neblina muy espesa, conducir con precaución. Nada, pues, muchas gracias por la compañía, eres un excelente comunicador.
1: Muchas gracias.
2: Llevo 2 semanas escuchándote y no puedo decir otra cosa, lo que escucho en los mensajes, la gente que te quiere, que te admira, aquí tienes un nuevo seguidor, un nuevo admirador.
1: Aquí tiene también un...
2: Y muchas bendiciones y un saludo a toda la familia carnavalera.
1: Un abrazo, amigo mío. Un abrazo, amigo mío. Saludos, Joan Olivares. Buenos días. Oye, hace 10 años que estamos en la Calera, más o menos, ¿no? Y hace 2 semanas nos descubrió. ¿Escuchaste eso? Sí, fue mi corazón. Buenos días, Radio Carnaval. Buenos días, ¿la que más se escucha?
3: Ya, por acá los tíos del furgón, el tío Peter con la tía Daisy de Antofagasta. Ya estamos dándole al laburo, Mechita, súper tempranito. Está súper helado Antofagasta. Ya, Mechita, cuídese, que tenga un buen retorno a su hogar después, más ratito. Y nos vemos, si Dios quiere, el lunes.
1: Un abrazo, cariño mío, un abrazo. Saludos, abrazos, bendiciones.
4: Muy buenos días, Meche, que tenga un lindo viernes. Muchas gracias por toda su energía, por todo su cariño que los da. Yo soy una persona muy agradecida de usted.
1: Muchas gracias.
4: Yo ya desayuné con su compañía. Yo me levanto tempranito. Que sea muy bendecido para usted y familia y que tenga un lindo y hermoso fin de semana. Que Dios me lo bendiga. Muchas bendiciones para todos los carnavaleros. Rosita Neira por acá.
1: Tengo que enganchar en tercera, Rosita, hoy día.
4: Un beso, Meche, con mucho cariño.
1: Muchas gracias, mi amor. Un besito, un abrazo, bendiciones, Rosita Neira.
5: Porque hoy es viernes.
1: Muy buenos días, Radio Carnaval.
5: Porque hoy es viernes.
1: Buenos días, hola, Radio Carnaval.

0: se puede. Yo pensé que sí iba a poder. Échame esa persona. Hola, buenos días.
1: Muy buenos días, Radio Carnaval. Desde la ciudad de San Felipe, un abrazo, un beso grande. Deseándole un lindo fin de semana para la gente que pueda estar en su casa, las que hacemos combo. Decirle que se abriguen harto. Saludos para la gente que está en el extranjero, los panaderos. A toda la gente que se levanta temprano hoy día, que los niños están de vacaciones. Desearles un lindo, lindo día. Y si es verdad que no he hecho un llamado o no he dejado un mensaje, porque de verdad he estado muy, muy, muy en área. Sé que no son excusas, pero en mi defensa tengo desde siempre mucho Radio Carnaval.
0: Mira,
1: un
0: qué lindo.
1: Para todos, para todas, de su paramédico favorita.
0: ¡Wow! Pero si eso es lo importante, mi amor. Tú estás conmigo y yo estoy contigo siempre en el corazón. Un besito, un abrazo para ella, la enfermera del amor.
2: Buenas noches, buenos días.
0: Hola, buenos días.
2: ¿Hacen un queque ahora?
0: O sea, que no me lo molesten, no me lo molesten. Buenos días, Radio Carnaval.
3: ¿Quién dijo que hoy día era feriado?
0: Hoy día es feriado, ¿no? No es feriado hoy día, no.
4: Hola, Meche, muy buenos días, mi niño. Que hoy día viernes tengas un excelente día, que te salgan altas peguitas. Siempre los pololitos no son malos. Así que hartas bendiciones, mi niño, para ti, para tu familia y para todos los carnavelos que tienen el privilegio de poder escucharte todos los días. Un abrazo grande para la señora María Beloísa, para el David, para mi grupo y para todos los carnavaleros de Chile. Un besito grande, mi niño, por aquí la tía Betty. Te quiero mucho, Meche. Chau, chau.
0: Que se note que es viernes. Y esta es la número uno.

Magdalena de Viña del Mar, un besito, un abrazo, bendiciones. Hola, buenos días. Hoy es un día especial. La PDI está de aniversario. Para que nos envíes un saludo a todos los PDI de Chile. Un abrazo grande y cariñoso. Saludos, Claudito Reynoso. Saludos. Saludos, abrazos y bendiciones a todos los que querían ser detectives cuando eran pequeñitos y se metieron a la escuela de investigaciones para que los hicieran PDI. Eso lo más te digo. Un abrazo, Claudito Reynoso. Saludos, abrazos, bendiciones.

saludo para Paulo, un abrazo grande para Cintia. Buenos días, Radio Carnaval. Buenos días, la que más se escucha. Buenos días, la número uno. Muy buenos días.

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Vamos a las noticias de inmediato. En Concepción, manifestación en medio de visita de CAS. Terminó con 3 detenidos. La protesta se produjo en las afueras del ex mercado municipal de la ciudad.

0 a O'Higgins en la Liga de Primera. Los Azules y los Rancagüinos jugaron su partido pendiente por la 13ª fecha de la Primera División del fútbol chileno. México vence a Corea y es el primer clasificado. Clasificaron, hace frío, ocuparon. A los 16avos de final, los anfitriones se impusieron por la cuenta mínima. Canadá goleó a Qatar 6-0 en Vancouver. Francia se impuso a Bosnia y Herzegovina 4-1. República Checa y Sudáfrica empatan 1-1 y quedan en una situación delicada para avanzar a la siguiente fase. Pero se encuentra en riesgo vital tras caso de violencia intrafamiliar. De acuerdo a la información preliminar, la niña presentó una deformación craneal. Informaciones que tenemos que entregar a esta hora acá en la radio Carnaval. Informaciones que duelen, lo demás. Titulares, informaciones, tendencia a esta hora acá en la radio Carnaval.

0: pasado, te ha pasado.
1: Llora, chinita, llora.
0: Yo sé que te ha pasado, pues sí, pues yo sé que. Pero que te pida, no lo vamos a decir, no lo vamos a decir. ¿Para qué vamos a echar el agua? Si siempre ha sido sin nombre. Oye, viene el día del papá. El mejor regalo siempre ha sido calceta, amigo. Siempre ha sido calceta. Una buena calceta, una. Qué rico ponerse una calceta joya, ¿no? Qué rico. Hablemos de placeres simples de la vida. Porque no estén regalando libros. Yo con libro me quedo dormido, ¿no? Calcetas. Y el que diga que no me regalen calcetas.
2: Ya, pues levántese.
0: Manden calcetas, amigo. Hola, no me regalen calcetas.

0: Esta es la hora. 7:04.
1: Ya, compadre, estamos listos para el asado. Usted pone la carne, la comadre pone la ensalada

0: Meche, buenos días, por acá DJ J. Mi.
1: Hola DJ J. Mi.
0: Viernes. Que tenga un gran fin de semana con su familia, amiguito. Muchas bendiciones para su familia. Cuídese. Aquí ya comenzando un día viernes. Quiero mandarle un feliz cumpleaños acá a mi compañero Wilson. Está de cumpleaños día, Wilson. Tiene 39 años, mi amiguito. Y hoy día vamos a hacerle un tecito acá en la viguita. Aquí a mi compañero Wilson. Ya, meche. Bendiciones para todos los carnavaleros. Muchas vibras. Por acá, DJ J. Miss. Es viernes.
1: La joya.
0: Meche, yo quería ser detective que me hagan.
2: Ya. Tira. Ya. Buenos días, gran amigo. Me echa acá, reportamos a Rosita Vaquero, San Esteban, ya terminó atendiendo el animalito, ya tomando desayuno, listo para irme a la pega. Bueno, como dije ayer, acá solito, pero dando gracias a Dios por nueva vida de vida. No solo que andamos con Dios. Y tome animalito. Que sea un viernes lleno de bendiciones para todos los carnavaleros. Un abracito, lo queremos mucho. San Esteban presente, con un lindo amanecer y agradable. A cuidarse.
1: Mire qué lindo, amigo mío. Un abrazo, bendiciones. Buenos días, Radio Carnaval.

manden calzoncillo del Flow de Lucas. Ojo, busquen Flow de Lucas en Instagram. Ahí hay calzoncillo joya. Calzoncillo joya. Me mantienen todo el rato arriba.

0: Ashe Chocolate. Hola, buenos días.
1: Hola, Meche.
0: Hola.
1: Por fin. 2 días sin escucharte. No había señal.
0: No había.
1: Besito y abrazo, Meche.
0: Besito.

0: Mega, ¿cómo estás? Hola.
1: Sí, buenos días. Se viene maravilloso. Quiero aprovechar de saludar a todos los que van a tener Día del Papá este fin de semana y en especial a mi mamita bella y hermosa.
0: Mira qué lindo. Porque hay madres

0: padres que son padre y jugador de fútbol a la vez.
1: Correcto.
0: Hay madres que son padres, jugador de fútbol y soldadoras al arco también. Bien. Sí, señor. Buenos días, Radio Carnaval.
2: Hola, Meche, buenos días. Te habla Ana Paola de la Feria Serrano de Quillota. Le quería mandar un saludito a Juan Valle, mi esposo, que es un excelente padre, un maravilloso padre, así que se merece todos los calcetines.
0: Mira
2: que le lleguen.
0: Lindo, mira qué lindo.
2: Y un saludo a todos los papás de la Feria Serrano y de la FEMACAL, y especialmente

Saludos, Álvaro. Engachado, ¿no? Tiene más hijos que Abraham. Pero... en un momento hasta nieto se sacó, muy bien. Saludos para el papá de la casa, Luis, mejor llamado Luchín. Un abrazo, saludos. Abrazos y bendiciones.

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0: Hola, buenos días, Radio Carnaval.
2: Saludo para esos maravillosos papás que están ahí con sus hijos aperrando todo el rato. Y también, ¿por qué no desearle y mandarle un saludo a los sacos de verdura? Podría también.
0: Pero es que no vaya. Quedémonos con lo bueno, por favor. Yo sé que hay pena y hay rabia en el corazón, pero calmado. Por favor. Quedémonos con lo que sí merecen los calcetines. Querido Meche, lindo día. Saludos para el mejor papá, el Edu.
3: ¿Sabe qué pasa, mía?
0: Para usted también, feliz día. Un abrazo, bendiciones.
3: Ella.
0: Saludos. Saludos para el Edu. Parte de la Rosy.
4: Tu canción es favorita.
0: Parece que los niños ya se fueron. ¡Epa! ¡Ah! No, pero están de vacaciones. ¡Oh!
4: 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Regálate un par de flores. 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Están diciendo los rumores.
0: Hola, ¿cómo estás?
5: ¡Oye! Este domingo es día de papá. No es nal de la mamá Luchona.
4: La mejorcita que vos anda robando corazón.
0: Manden colonia de litro, por favor. Existe el flaño de. Flaño de medio, por favor. Podrían vender el flaño como el aceite de antes, ¿no? Y vais con una botella de 2 litros. Échele nomás.

0: en la auta con el tote.
1: Para vos, amiga, disfrútate. Y para los papacitos, sí, también, po.
2: Sí, sí, igual andáis, parece que andáis. Muy bien, Mónica, parece que andáis visionando. Muy bien, parece espectacular.
3: Buenos días, alegría. Buenos días, señor Sol. Yo seguiré tratando de ser mejor. Yo seguiré tratando de ser mejor. Buenos

0: Buenos días, Radio Carnaval, hola, hola.
1: Gracias a Dios.
2: Amigo Borro Leche, espero igual que tenga un buen fin de semana, igual como el día del papá y todas esas cosas. Yo como regalo, no sé, pues, si fuese un día papá, me gustaría que fuera un regalo, un apunto o dos. O no sé, pues, unos que pesan por ahí que dicen que son latones, así.
0: ¿Cómo es un apunto dos, amigo? Uno que dicen que son latones. Te quiero. Buenos días, Radio Carnaval, buenos días, la que más se escucha.
3: Ay, también un par de calcetines, calzoncillos de Luca, ya.
0: Listo, bueno. Listo, me noto.
4: Oye, Meche, no me meten líos. Yo tengo mi papacito.
0: ¡Eso!
4: A falta de papá, Dios me dio un papacito.
0: ¡Epa! ¡Vamos, Chile! ¡Vamos, Chile! ¡Vamos, Chile! Manden calcetas. Buenos días, Radio Carnaval. Buenos días, la que más escucha. Buenos días, la número uno. Buenos días.
5: Saludos para mi padre que está en el cielo. Que no le van a llegar calcetines, le den pura forma plástica. Y saludo al papá de mis niñitas, ese Cesarín Bombín.
0: ¡Eso! ¡Ea! Se nota que es bien, hermano. ¿Cómo se nota que es bien? Están todos chinchosos. Muy bien, me parece espectacular. Nadie ha reclamado en el día de hoy. Están todos contentos. Nadie tiene frío. Es el día del papá. A todos nos van a llegar calcetines. Saludos a Dieguito. Un abrazo grande. Un abrazo, bendiciones. Buenos días. ¿Cómo se nota que es viernes?
4: ¿Tú quieres que lo haga? Ah, me pongo al día.
0: ¿Cómo? ¿Qué? No le caché.
4: ¿Reclamado? ¿Tú quieres que lo haga?
0: No.
4: Ah, me pongo al día.
0: No, el lunes reclamado. Hoy día no.
6: Escápate conmigo.
0: Hoy día otra cosa.

0: queremos dibujo, queremos calcetas. Muy bien, Dieguito. Lo entendió todo, amigo.
1: Oiga, amiguito Meche, usted tiene que ser agradecido que le llegan calcetines. A mí me llegó un collar de fideo el año pasado. ¿Viste?
0: Lo caché al tiro.
2: Meche, no queremos dibujos.
0: No queremos dibujos, queremos calcetas. No, es que mira, te explico. Yo quiero un vino. Bueno, es que mira, yo quiero un perfume. Es que es una camisa. Es que, hermano, manden calceta. Manden calceta y listo.
3: Que lo haga.

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1: Nueve meses y el año antepasado me llevó un porta lápices con un cono confort por mano.
0: Y no trabajáis ni en el escritorio. Buenos días, Radio Carnaval.
2: Hola, Cuspita Meche, muy buenos días. Espero que esté bien. Saludo a todos los que están en sintonía a esta hora de la mañana. Amigo Meche, le quiero entregarle un saludito a mi amigo Mauro Alquinta, mi hermanazo, mi amigo del alma. Lo saludo, un trabajador ahí del Hospital Carlos Van Buren, amigo, compañero, partner. Así que espero que tenga una buena mañana. Y obviamente al local, los Alquintas del Puerto, que están haciendo eventos constantemente toda la semana. Y este día domingo, Día del Padre, va a haber un evento bailable ahí con música ochentera, música del recuerdo, para pasar un ratito ahí junto con los papás. Meche, muchas gracias, que tenga un buen día, un abrazo, bendiciones.
0: Oye, me quiero anotar para allá, ir un día, un fin de semana, me quiero ir.
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0: cabeza. Se me sube la cabeza.
1: La pura celo, mamá, no puedo creer.
0: Que se note que es viernes.
1: Se me sube la cabeza, mamá.
0: ¡Fin de semanita!
2: Quédate callado, José.

0: Hola, buenos días, Radio Carnaval.
1: Bueno, queremos más regalo con palito ahí, con el palito de helado.
0: Palito de helado, no queremos. Calceta,
2: buenos días, Merche, buen turno. No, mañana aquí en Miche ya reportando sintonía, Merche. Feliz día a todos los papás del mundo mundial, Merche. Y en especial a mi viejito que hace 10 años que se me fue, está en el cielo. Un abrazo a la distancia, viejito. Oh, te quiero mucho, te echo mucho de menos. Y a mi amigo, se me cuida, bendiciones para todo. El Micho por acá, de Alto Agasta.
0: Un abrazo.
2: Y operativo.
0: Saludos, amigo, un abrazo grande, cariñoso.
3: Hola, Meche, ¿cómo estamos? Buenos días, buenos días. Héctor el Blanquillano por acá, día viernes ya. Espero que sea un gran día, de que tengamos un gran fin de semana. Hoy día estamos de tijerales acá en la obra. Así que a pasarlo viendo. Oye, Meche, creo yo que cualquier regalo que te haga un hijo, en este caso mi hija, sobre todo si es el típico dibujo con el padre,
0: a mí me gusta eso,
3: tomado de la mano,
0: me gusta.
3: Con un corazón
0: lindo,
3: que diga te amo papá, te rompe el alma. Así que eso, Meche, disfrutémoslo, pásenlo bien. Que sea un gran día, bendiciones, carnavaleros.
0: Bendiciones, amigo mío, que le vaya fenomenal para usted, para su familia, sus compañeros de trabajo. Un abrazo grande, saludos, abrazos, bendiciones. Pero qué lindo sería un dibujo y un par de calcetas. Qué lindo sería.
4: Ya, Meche, yo te invito, póngale fecha nomás, ponga un domingo disponible. Opa. Y yo lo invito, hay bar abierto.
0: Son cositas que te manda el Señor.
5: Muy buenos días, Meche. Saludo acá de la carnicería de María Mercedes. Que tenga un excelente día del padre y que le regale unas hermosas calcetas.
0: Sin papa. Como vengan, siempre.
6: Meche, a mí todos los días me echan tierra en el lomo.
0: ¡Epa!
7: Buenos días, Meche. Vamos por otro día más. Hoy es viernes, el cuerpo lo sabe. Vamos con la buena música, Meche.
0: ¡Eso!
8: Hola, Meche.
0: Hola.
8: Quiero mandar un saludo para todos los papás que se pierden en su juventud y vuelven a los hijos cuando están viejos y quieren que los cuiden.
0: Ese es con atado. Te digo, si venía esa, venía. Mira, van a llegar muchos de esos. Van a llegar muchos de esos. Yo sé eso. Pero estamos con los calcetines de los. Sí. De los que nos portamos bien. Sí. Yo sé que existe esa gente, pero ¿para qué?
9: Meche, yo que me voy a trabajar a las 4:30 de la mañana, pensé que mis cabros chicos y mi señora iban a levantar temprano para decirme feliz día, papá, ya que no voy a volver hasta las 6:00, 7:00 de la tarde de la casa. Pero menos mal que no me confié.
0: Pero amigo, ¿para qué se van a levantar temprano también? Pues si después no hay nada que hacer, están de vacaciones. ¿Te dais cuenta? Si el domingo. Yo te estoy haciendo esto porque

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0: Oye, saludo a todos los papitos que les toca hoy día, este fin de semana con los hijitos. Un abrazo grande. Saludos, abrazos, bendiciones. Y a los que no les toca, bueno, tendrán que celebrar después, no hay problema. O lo van a celebrar de una manera distinta. Porque ya tú sabes, no, si no vengáis acá con cosas, si no. Tú lo sabes, yo lo sé. ¿Pa' qué, vos? ¿Pa' qué?
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0: No los voy a quemar tampoco, no, no, no.
2: Eche un saludo para todos esos papás que nos mandaron a terapia. ¡Oh!
3: Y lo baila toda la gente campesina.
0: Ya, me tengo que ir. Espera, me tengo que ir a la pausa.
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5: Esta es la hora.
6: 7 de la mañana con 36 minutos.

0: Hola, buenos días.
1: Meche, Meche, la cosa es odiar, es odiar.
0: Hola, buenos días. Ah, espérate.
2: Ay, ay, ay, papá. Hoy es viernes.
0: Viernes, y el cuerpo lo sabe.
3: Hola, Meche, buenos días. Saludándonos de acá desde Antofagasta. Meche, mis hijas, ya la mayor tiene 20 años y la menor cumplió 18 ahora en mayo, hace poquito. Y yo aún guardo todos los regalos que me hacían desde que estaban en el jardín hasta que salieron, hasta que después ya no volvieron a hacer más dibujos y cositas manuales ahí en el colegio. Aún las guardo y con mucho cariño las tengo guardaditas todas, todas, todas. Saludos, Meche, un abrazo.
0: Mire qué lindo, amigo.
4: Hola, Meche, soy la Raquel de la Ligua. Quiero mandarle saludos a mis hermanas, a mis hermanos, a mi nieta Florencia, al Martín, al Samir, a la Lana, al Santiago. A mis hijos, los otros chicos. Y saludos a toda la gente de acá en la Ligua. Que tengáis un bonito fin de semana junto a tu familia.
0: Muchas gracias.
4: Eso, el Meche es feo.
0: ¿No piensa que es un saludo grabado de la Raquel, que manda siempre el mismo saludo? Te mete 20 nombres en 18 segundos. ¿Sí? Un abrazo, Raquel, la quiero mucho.
5: Ese es mi tío Ramón. Ese es mi tío Ramón. Hola, hola, amigo Meche. Muy buen día para usted, para todos en la radio, para todos los carnavaleros. Que sea un bendecido viernes. Hoy es viernes y a mi cuerpo no le interesa porque trabajo sábado y domingo. Un abrazo, que su mamita esté bien, amigo mío.
0: Muchas gracias.

0: Buenos días, Radio Carnaval.
1: Hola, hola Meche. ¿Cómo estás, Meche? Por acá, Pato Riera. Gusto saludarte, Meche. Hola, Patito. Bueno, yo soy un anticonsumismo, así que no me gustan los obsequios de este tipo de ocasiones. Me conformo con que mi hija todos los días me dice te amo y te quiero, papá. Ese es mi mayor regalo, tenerlas a mi lado y que me digan eso. Que todos los días la despierto y me dice te amo, papá. Mira, y ese es mi mejor regalo, Meche.
0: Bonito, Patito, un abrazo.
2: Vamos, Meche.
3: Hola. Hola, Meche, buenos días. Yo estoy aquí en Olmué. Hace un frío, Meche. Un frío aquí en Olmué, que te lo digo. Más helado que abrazo de suegra. Así que nada, pues Mechita, espero que tengas un lindo día. Nosotros también. Aquí en nuestro trabajo. Así que nada, pues Mechita, deseándole que tengan un lindo viernes. Es viernes, es lo mejor que es viernes. Y hay fútbol, hay que ir a ver el fútbol en la noche. Así que nada, pues Mechita, buenos días, que tengan un lindo turno. Y a portarse bien porque Johnny Panchete se da de vacaciones y van a bloquear a todos los que hablan de más. 10-4.
0: Yo empecé con eso. Yo di esa idea.
4: Meche, yo tuve que darle los regalos del día al papá cuando era chica a mi abuelito porque mi papá fue a comprar cigarro y nunca volvió.
0: Y puede pasar. Pero siempre hay uno. Sí, pues siempre hay uno. Siempre hay un abuelito, siempre hay un tío. Siempre alguien que llega. Tengo un amigo que tiene mucho frío. Dice, sí, es cierto, en el mueble mucho frío. Gente sin corazón. Un amigo me envía.

Un abrazo. Saludos a todos los papitos. A todos los tíos. A todos los hombres que llegan a la familia también. Saludos a todos los abuelitos. Saludos. Abrazos. Bendiciones. Saludos, abrazos y bendiciones. Saludos a don José. Un abrazo grande, don José.

me invité a varios. No era la intención, te digo. Saludos para Carlito Herrera. Un abrazo, Carlitos.

0: Meche, Meche, buenos días a todos los papás que están en la sintonía. Buenos días, Meche, feliz día a todos los papás en el día de hoy, pero yo lo prefiero el día domingo.
1: Sí, el día domingo.
0: Por último, para recibir algo, porque el día del día.
2: Los calcetines se pasan el día domingo. Los calcetines para el día domingo, por favor.
3: Buenos días, Meche. Meche, yo tuve la suerte, la dicha, el privilegio de haber sido adoptado por una muy buena familia. Mis papitos ya descansan en el cielo, pero fueron unos muy, muy buenos padres para mí. Si bien es cierto, no eran mis padres biológicos, pero sí eran mis padres verdaderos. Y los recuerdo siempre con todo el amor del mundo a mi papá y a mi mamá, don Juan Cortés y la señora Pilar Malbrán.

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0: 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Hola.
2: Peche, un saludo a toda esa mamá que también son papá, o que hoy día se están llamando mapá, pero es el día del papá.
0: Mi ya. Sí, mi respeto para ellas.
3: Al cielo a mi padre, que está en descanso, ya años que está descansando mi papito. Que Dios me lo tenga hermoso. Incluyo a mi madre también, que mi madre también se fue al cielo. Aún la extraño. Pero en nombre de todos mis hermanos, les mando un saludo al cielo a mis padres, a mi padre y a mi madre. Mira que Dios me los bendiga y me los proteja siempre.
0: No puede mandar saludos a la mamá porque es el día del papá nomás. No se puede mandar saludos, no se bloquea la radio.

me metí a varios con las canciones. Échame esa perdonadita, te digo. ¡Buenos días, buenos días, buenos días! ¡Ah, no se podía!

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1: Saludos a todos los papás de la Radio Carnaval.
0: Sí, señor.
2: Tanta invitación, prueba, prueba de tu traición.
3: Ya te callado, José. Dale.
2: ¡Ay! Parte, parte mi corazón.
0: Amiguito Meche, muy buenos días. Que tenga un hermoso fin de semana. Saludos para ti. Lindo día del papá, que te regalonen bastante. Cuídate mucho. Besitos, Magdalena. Un abrazo, bendiciones. Buenos días. Muy buenos días.

0: Hola, buenos días, Radio Carnaval.
1: Buenos días, Meche. Bendiciones. Un gran saludo para todo su equipo y un gran saludo para mi papá también, que está en el cielo, Luis Rodríguez. Así que, y esperando mañana, alto del yugo, jale. Mañana va a ser un saludo en su nombre.
0: No sé qué pasa allá, no sé.
2: Muchas felicidades a todos los papitos en esta larga y angosta faja de tierra y en el mundo. Que sea un bendecido día del padre.
0: Un abrazo, amigo mío.
3: Quédate callado, José, que van a aparecer todos los hijos, José.

0: Así escucha.
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3: Meche, no importa que en la casa se rajen con el asado, pero voy a tener que hacerlo yo igual.
2: Por, pero... Un día que te dejen sin hacer nada. Ahí voy a andar, dándote vuelta. Dándote vuelta, sí. Es como los que van a la cancha y les suspenden los partidos. No saben qué hacer. No saben qué hacer. Ahí, no, es que ando mirando. Y no hacen nada. ¿Sí? Hola, Meche. Saludos a todos los papitos que escuchan la Radio Carnaval, en especial a Don Víctor, a Don Willy. Muy buenos días. A todo ritmo junto a la número uno. Porque señor Hidalgo, muy buen día. Saludos a todos los auxiliares del Colegio Santa María de la Florida. Nos vamos de vacaciones de invierno. Un abrazo, saludos, abrazos, bendiciones.
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2: Buen día, Radio Carnaval. Claramente, buenos días.

Buen día, Radio Carnaval. Buen día, la que más se escucha. Buen día, la número uno. Tú estás conmigo, yo estoy contigo. 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Oye, muchas gracias por la buena onda, por la sintonía. De verdad, se pasaron hoy y siempre. Muchas, muchas gracias. Yo ya me despido, que les vaya fenomenal, que les vaya espectacular. Sigan en compañía de la Radio Carnaval. Vienen mis compañeros por Antofagasta, la perla del norte.

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3: Esta es la hora. En la Carnaval ya son las 8 de la mañana con 5 minutos.
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1: Hey, Tony.

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1: Acá estamos, sonando firme y fuerte la Radio Carnaval a esta hora, señora, señor. Hola, Víctor.
2: Buena, compita, ¿cómo está? Buenos días, espero que esté bien. Saludos muy grandes para el señor Meche. ¿Cómo está, compadre? El Meche, si fuera él, estamos cagados, no lo soy. Chao, compadre.
1: Un abrazo, amigo mío. Saludos, abrazos, bendiciones. Buenos días, Radio Carnaval. ¡Ah, qué rica!
3: Es el ritmo colombiano.
1: Hola, muy buenos días.
4: Hola, Meche. ¿Cómo está? Buenos días.
1: Hola.
4: Radio Carnaval, la mejor. Quiero mandar un saludo a mi padre que está en el cielo. Un ángel que me cuida siempre.
1: Mira qué lindo.
4: Un abrazo a todos, a todas las personas que tienen a sus padres en un lugar muy lejano y también a la vez cercano. Un abrazo.
1: Un abrazo.
5: Me dice como cuando en la semana que hago un feriado, voy a estar más tarde, a las 5 de la mañana están despiertos. Sí, después no voy a dormir más, pues. Al final da lo mismo, mejor estar ahí a trabajar, pues.
1: Ha pasado.
6: Meche,
1: ¿qué pasó?
6: No se vaya, amigo, no se vaya, tiene que pagar la mesa.

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1: Esta es la hora.
2: En la Carnaval ya son las 8 de la mañana con 35 minutos.

0: los adolescentes.
1: Me tengo que
0: ir. ¡Rica fiesta!
2: Hola, tío Meche. Me voy de vacaciones de invierno.
0: Muy bien.

0: Hola.
1: Ya, Meche, buenos días, Meche. Este viernes, último día de la semana, Meche. Hoy día es viernes y mi cuerpo no lo sabe. Mi cuerpo todavía no lo sabe que hoy día es viernes, Meche. Pero muchos carnavaleros, muchos bechoncitos saben que es el horario de ese espacio que sale del parlante directo al corazón y sin llorar, guatón, en tu radio carnaval, la que más se escucha, con el número uno del litoral central, el mismísimo Potro Meche. Adelante, estudios.

Directo al corazón acá en la radio Carnaval, acá en la que más se escucha. Hola Choli, muy buenos días. Meche, para ti y para todos los que trabajan en la radio Carnaval, un fin de semana maravilloso, en familia. Muchas gracias por la compañía, bendiciones. Un abrazo, un besito. Saludos Choli. Buen día Meche, espero que tengan un lindo día. ¿Será posible programar reloj cucú de maná para mi padre que hace poco se fue de este mundo? Estas fechas marcan, duelen. Besito grande para Jessica Urrutia. Un abrazo, un besito, bendiciones Jessica Urrutia.

0: querido carnaval. Radio Carnaval.
1: Salud.
0: ¿Qué le va?
1: Salud para allá, pasó. Mozo, salga meosa. Olvidarla.
2: Aló.
0: Directo al corazón. Radio Carnaval. Hola.
3: Buenos días, un saludo a ti, a todos los que escuchan la radio, a todos los papás de la familia carnavalera, y disfrútenlo en vida, porque cuando no están se echan de menos. El mío está en el cielo. En un abrazo a la distancia. Él me cuida en un universo paralelo. Te quiero, me echo un besito. Chau, chau.
0: Un abrazo. Alejandro Gilberto. Alejandro Wilberto, en realidad.

0: 18 de junio del 2026. Vamos en Nueva York, Estados Unidos. Que sin dominicano.
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0: Especializado en merengue y bachata.
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0: Con incursiones también en la salsa, en el bolero, en el merengue típico y en la balada.

recién entrada en la década de 2000. Lanza un álbum, Bachata a su tiempo. Esto lo dio a conocer con éxitos como Busco un confidente y Que vuelva. Lanzamientos que atribuyeron a la explosión, ahí sí, de popularidad en el género y en República Dominicana y también a nivel internacional. Colaborando con Anthony Santos, Romeo Santos, Juan Luis Guerra, entre otros.

nominado al premio Soberano Lo Nuestro. Muchas nominaciones a los Grammy por su álbum 20 años después. Además de estos premios, su vida será contada en un documental realizado en colaboración con Netflix. Se lo lleva un cáncer cerebral. Fue diagnosticado en septiembre del 2025, 62 años de edad.

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0: Esta es la hora.
6: En su Radio Carnaval ya son las 9 de la mañana con 6 minutos.
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0: Los voy a ir saludando apenas lleguen, ¿ah?
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0: No vamos a comenzar todavía con los audios, solamente con su mensaje escrito y los voy saludando, ¿ya? Deje su mensaje escrito, me dice, hola. Hola, acá estoy, Becho Becho. Solo mensaje escrito, después voy con los audios, ¿ya? Solo mensaje escrito, después voy con los audios, ¿ya? ¿Ya? ¿Ya? ¿Ya? ¿Ya?

Tardecito me voy con los audios. Solo mensaje escrito que me digan: hola, Becho, Becho, hola. Regina ya me dijo: hola, buen día, Becho, Becho. Solo mensaje escrito, ¿ya? Lo que quieran decirme. A ver, eso es para que empiecen a activar un poquito el escribir en el, porque se pone flojo, puro audio. Yo voy a activarlos para que escriban. No se olviden que hay que escribir.

Moni de Algarrobo. Sí, porque hay que escribir. Y que se ponen flojo y mandan puro audio. Ah, no, que voy a andar escribiendo. No, pues hay que escribir para no olvidarse de escribir. Mira cómo los tengo a todos escribiendo en el WhatsApp. ¿Vio? Ya están todos escribiendo. No, si tienen que aprender. Sí. Nada, que puro audio nomás. Mira, voy a empezar a todos los que han escrito ya. Oye, que han escrito harto. Yo pensé que se habían olvidado cómo se escribe.

0: Constanza Mora, de Funeraria Díaz y Mora. Son mi alegría de todos los días. ¡Mira qué lindo! La Constanza. ¡Hola, Constanza! Yo soy buena para escribir. ¡Ah, mira, me gustó, me gustó! Buenos días, Becho Becho.
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0: Me gustó, Becho Becho. Saludos, Constanza Mora. Desde la funeraria Díaz y Mora, mira. Son mi alegría de todos los días. Desde San Antonio. Ay, me mandó un corazoncito. Qué lindo. ¿Cómo se llama ese monito que manda el corazoncito? Oh, ya, bueno, mensaje y emoticones, ya, ok. Me gustó. Francisco Vargas, Oli, ¿cómo estamos? Y Oli, mira. Veo que de repente hace bien escribir. Oye, qué bonito ese mono con el corazón.

Ese monito es el Patricio Estrella del Bob Esponja. ¡Ay, qué lindo! Me encantó, me encantó, me encantó. A ver. La Gladys me manda un emoticón. ¡Lluvia de bendiciones! ¡Hola, Bechito Regalón! ¡Hola! ¡Hola, hola! ¡Mira! ¡Qué lindo la gente como me escribe! Marcela y Carlos del Tabo. ¡Becho, Bechito! ¡Saludo! Por favor, saluda a mi mamá, a mi mamita, Bertita, que te está escuchando. Abrazos, Becho, Becho. Oye, llegan más auditores. Parece que no a todos les gusta mandar audio, ¿ah? Les gusta escribir, mira. Ha llegado gente nueva que está escribiendo, mira qué lindo. Marcela y Carlos del Tabo, y saluda a Bertita, Becho, Becho, Bertita. María Guayo dice, hola, buenos días, me manda un emoticón con dos corazones rojos y la carita del Becho, Becho, mirando.

ya que estoy manejando, pero no importa. Pongan hola nomás. Háganse presente con un hola, con un mono. Cuando se estacionen por ahí, manda el mono. La Manuela no entiende, no estamos recibiendo audio. Solo mensaje escrito, Manuela. Más tarde vamos a sacar los audios. Todavía no se ha dado cuenta de estar recién llegando.

Ave mandó un emoticón con las dos manitos haciendo un corazón. ¡Ah, qué lindo! Uy, que está en regalón hoy día.

Hola, estamos acompañando a la familia de Luis Bernardo Cortés Araya, de la comuna de Cartagena. Vamos a despedirlo, se le hará un responso hoy a las 11 en la iglesia de Cartagena. Vamos a estar informando de eso. Gracias por la información. Esto es del sector de Las Encinas, un vecino de Cartagena. Vamos a estar informando esto, Constanza. Gracias. Gracias por la info para nuestros vecinos que conocen a la familia de don Luis Bernardo Cortés Araya, de la comuna de Cartagena. Se le hará un responso hoy a las 11 en la iglesia de Cartagena, para que la gente que conozca a la

Carlota. ¡Hola, Carlota! ¡Tanto tiempo! Playas Blancas. Playas Blancas. Carlotita, gracias por... ¡Oh! ¡Mil bendiciones! Y tres corazones saltando de las manitas. ¡Mira qué lindo! Saludos también para la Carola Andrea Vélez Jiménez.

0: Hola, buenos días, Elcira. Gracias por tu foto, Becho Becho, por tu emoticón de Becho Becho. El que quiere el emoticón de Becho Becho, yo se lo envío. Ustedes con ese emoticón, cuando los chiquillos no quieran comerse la comida, se lo muestran. En la disco.
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0: Danielito, solamente es mensaje escrito. A lo mejor no puede escribir, Danielito. De ahí nos vamos a ir con los audios. Disculpa, Becho Becho, recién me conecté. Hola, bendiciones para todos, abrazos. La Blanquita Cruz, saludos, buen día, Becho Becho, Candy, feliz viernes, abrazo, cariños. Blanquita, la silla, feliz viernes, que Dios llene de bendiciones tu vida y la de tu familia. Mira qué lindo. Becho Becho, yo quiero tu emoticón. Ok, lo enviamos. El que quiera mi emoticón y quiera tenerlo ahí. Ah, la Gladys manda uno que... Ah, tiene, la Gladys tiene varios emoticones conmigo. Hola, Becho Becho, María Eliana, el Kisco, te amo. Hola, buen día para ti, Candy, y para todos los carnavaleros. Mario, ¿Mario de dónde es? Ese es mi sobrino Alonso. Mira el emoticón, buena. Yo no puedo escribir, pero estoy mandando bonitos. Siempre lo escucho desde acá, desde la sexta región. Eric.

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0: La Pilar, hola, buen día, Becho Becho. Hola, buen día, Becho Becho. Buen día, Becho Becho, que tengo un hermoso, dice la Isolina Santiago. Bendiciones en este viernes. Saludos a todos. Lo guarde mucho, lo proteja, empezando con una buena música. ¡Qué rico, Becho Becho! Y saludos a la bella DJ Candy. Con nosotros DJ Candy, Mauricio Javier Muñoz Miranda. Leito Rojas. Hoy día Gianni Panchetti tomó vacaciones, así que no está de producción. Que los proteja a los dos. Acá en Maipú, mucho frío. Bendiciones. Un abrazo. Y Solina.
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0: Bechito, bechito, me estoy duchando con...

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Saludos, Jorge Guerrero, desde la Granja Santiago. Vi tu mensaje, Joquito, me lo borró, pero no importa. Tempranito llegaron las bendiciones, hoy de vacaciones, Eli del Quisco.

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Buen día. Solo mensaje escrito. Más rato nos vamos con los audios. Solo mensaje escrito. En la mañana con sabor a carnaval.

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0: Esta es la hora. En su radio Carnaval ya son las 9 de la mañana con 40 minutos.
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0: Aquí me estaba diciendo el Leito Roja. Me decía, Ñeñito, hoy día el día oficial del Día del Padre. Para que no se olviden las mamis de hacer un regalito. Hoy día es el día oficial del Día de los Padres, ¿ya? ¿Tengo el Leito por ahí o no? El Leito me puede ayudar porque él tiene toda la info. Que según el decreto 1110 del año 1976, cuando yo tenía 6 años, ¿usted cuánto tenía en el año 1976, Leito? Buen día.
2: Buen día, Mauricio. Estaba en la guata, estaba a punto.
0: Ah, usted
2: estaba a punto.
0: Después que yo.
2: Obvio. Ah, yeah. Mauricio, claro, como usted bien lo dice, en el año 1976 se decretó, ¿cierto?, que con el decreto 1110,
0: correcto,
2: que el Día del Padre en Chile se celebraría todos los 19 de junio.
0: Ah,
2: ¿ya? Pero por un tema comercial, ¿cierto?
0: Totalmente.
2: Se traslada al día domingo más cercano, cosa que los papitos tengan justamente ese día libre.
0: Mira.
2: Y puedan disfrutar de su familia y con sus hijos.
0: Mira qué lindo.
2: ¿Ya? Entonces, oficialmente hoy es el Día del Padre,
0: ya.
2: Pero comercialmente, y para que los padres tengan la posibilidad de compartir tanto con sus hijos y con su familia, se traslada todos los años al día domingo más cercano a la fecha del 19 de junio.
0: Ah, mira, qué bien, qué bien. Gracias por esa información. Usted me lo estaba buscando ahí.
2: 1976, decreto 1110.
0: A los 6 años que yo ya estaba ya echando la talla acá en este mundo.
2: O sea, usted alcanzó a estar 6 años sin el Día del Padre.
0: Exacto.
2: No tuvo que hacer
0: el regalo,
2: el collar de, el ¿cómo collar se llama? De fideo. No le tocó hacer lo otro,
0: el conito del confort.
2: Del confort tampoco.
0: El lapicero.
2: Claro.
0: El lapicero.
2: O lo hizo, le tocó.
0: Sí, pero más grande ya lo tenía que hacer. ¿Ya? El lapicero con el conito, con los palitos de lado.
2: Exacto.
0: Y hacía también el cuadro. El cuadro, pero con palito de helado. ¿El marco de
2: ya,
0: la foto?
2: Con palito de helado.
0: Con palito de helado también. ¿Ah?
2: ¿Y en ese tiempo vendía los palitos de helado o había que andar recogiendo los palos del
0: no,
2: suelo?
0: No, había que andar recogiendo los palitos. Había que buscar los palitos de helado. En verano mucho uno juntaba los palitos de helado, sí, para después... sí, había
2: y los rollos confort también todo el año.
0: Todo el año, todo el año.
2: Para todas las cosas se ocupaba, sí, el cono de confort.
0: Claro.
2: Ahora los niños no van a la tienda, no me digan, compran las cuestiones. Va a hacer la maqueta, los palos de maqueta y todas esas cosas.
0: Claro, o plasticina, unos regalos.
2: No, pero el más clásico, el collar del Día de la Mamá, ¿cierto? Con fideitos, con canutones. Oh. Con canutones así.
0: El collar. Bonitos recuerdos tenemos.
2: Sí.
0: ¿Eh?
2: Sí.
0: Bueno, entonces se viene el Día del Padre, el 21, oficialmente para comercial, para la familia.
2: Claro.
0: Y todo el tema. Pero hoy día usted puede adelantar el regalo.
2: ¿Eh? ¿Puede?
0: Tiene que adelantarlo, sí, tiene que adelantarlo.
2: ¿Pero por qué dice que tiene que adelantar?
0: Los hijos, por favor, adelanten el regalo hoy día. No, cuando quieran nomás. Y si no, un besito, una caricia al papito.
2: Claro.
0: Un mensaje.
2: Lo más importante, no olvidarse.
0: No olvidarse del
2: exacto
0: padre. Papito que está en el
2: y
0: cielo.
2: Y tanto como para las mamitas como para los papitos, el día de ellos debería ser todo el año.
0: Exacto. Es todo el año en todo caso.
2: Exacto.
0: Es todo el año, ¿verdad?
2: Sí.
0: Gracias.
2: No solamente un día.
0: Gracias, Leito.
2: Sí, te emocionaste un poquito.
0: Sí, porque
2: sí, mi papá tu papito no lo tengo, ya no está.
0: No lo tengo.
2: Sí,
0: pero
2: se fue igual hace algunos años ya atrás.
0: Yo sé que si él me viera ahora, estaría súper contento. Siempre me decía. Él me metió en la radio.
2: Sí, po. Y de hecho, en una oportunidad, yo sin saber que era su papi, yo borré un comentario que hizo él.
0: ¿Por qué?
2: Y se lo voy a confidenciar ahora delante de toda la gente.
0: Ay, ¿qué pasó? ¿Qué hizo?
2: En una oportunidad, ¿se acuerda que nosotros cuando recién hicimos dupla, hace muchos años atrás?
0: Sí.
2: ¿Ya? Nosotros subíamos fotos, subíamos cosas, ya hoy día sigan el programa y todo el cuento.
0: Correcto.
2: Entonces, en una oportunidad... Y yo encontré muy desubicado el comentario.
0: Pero don Daniel Muñoz Gatica.
2: Sí, pero yo vi el nombre. O sea, no asumí que era su papá, por Mauricio.
0: Ya.
2: Y este caballero, su padre, dijo: ya le tuvieron que poner a otra persona al lado para que haga el programa. Y yo encontré desubicado, así como
0: es que
2: diciendo:
0: papi, era así, po.
2: Ya, la cosa es que yo borré el mensaje, po.
0: Ya.
2: Y después caché que era su papá, por Mauricio.
0: Mi papi.
2: Y todos estos años, mira. ¿cuántos años han pasado?
0: Y no lo había visto.
2: Y tenía el cargo conciencia.
0: Pero está bien, pues no importa. Sí. Sí. Cosa, el viejo era más lobo que
2: sí, DJ colocó ese comentario, todavía me acuerdo.
0: Es que él me decía, no, te voy a meter, a ti te gusta la música y todo el tema, te voy a meter una radio. Y me metió de junior a la radio litoral allá en Valparaíso y de a poquito fui escalando, escalando hasta aquí. Pero estaría contento. Bueno, igual me escuchó haciendo programas.
2: Sí, pues, sí, por eso, sí, dentro sí, de los programas sí, que hacíamos juntos, claro, precisamente le hizo el comentario, sí, por Mauricio. ¿Eh? Y yo dije, uy, el caballero desubicado. No, borremos este mensaje mejor.
0: Eliminado. Claro. Le encantaba el así, Facebook, viejo.
2: Así como eliminamos, sí, le gustaba, fue por Facebook. Sí, sí. Precisamente como así a veces hay que eliminar algunos los mensajes de... el entretenido, ¿cómo le tiene?
0: No, pero a esta hora no está.
2: ¿Ah, no está?
0: No, no, sí, es más tarde.
2: Más tarde se pone ya.
0: Sí, echándolo más a la hora.
2: Porque ya no, deja de ser entretenido en realidad.
0: No, no, no es entretenido.
2: No.

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1: 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Esta es la hora.
6: Ya son las 10 de la mañana con 12 minutos.

0: 10 de la mañana con 22 minutos, 10 de la mañana con 22 minutos, 10 con 22. 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Buen día, buen día, buen día, buen día, buen día, buen día, buen día. 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Valdiviano. 10 con 24. Ya, vamos a ir. Fue toda la mañana con mensajes y estuvimos conversando con muchos auditores. Nos vamos a ir con los audios que ustedes nos enviaron. Los audios que ustedes nos han enviado. Buen día, buen día.
1: Ya, Meche, buenos días.
0: ¿Cómo, Meche? Que Meche?
1: Este viernes, el último día de la semana, Meche. Hoy día es viernes y mi cuerpo no lo...
0: Ya, pero el Meche está ya era, digamos. El Meche ya se fue a dormir ya. Se fue a dormir ya, voy, Antonio Caja. Saludos, María Lucero. ¿Cómo estás, María Lucero?
2: Hola, Lucerocito. Muy buenos días.
0: Hola. Hola.
2: Que esté muy bien con toda su linda familia.
0: Pues bien, un abrazo grande.
2: Que el universo los proteja y los cuide. Mil bendiciones.
0: María.
2: Besitos, los queremos.
0: María Lucero, saludos grandes para ti y para toda tu familia. Y también te queremos mucho. Sí, un saludo grandotote. Abrimos los audios, equipo, por favor. Los que están ahí saludando con audios, los abrimos. Hola.
3: Lindo pichocho, lindo pichocho, lindo pichocho.
0: Hola, ¿cómo está? Hola.
3: Buenos días, mi bello, mi bello, mi bello. A mí mándenme el emoticón, ¿ya?
0: Ya.
3: Yo quiero mirarlo a cada rato para comerme la comida.
0: Ah, no, pero es que si ven el emoticón no van a poder comerse la comida. Saludos, Manuela también nos envió su audio. Buen día, Manuela, buen día.
4: Hola, hola, muy buenos días. De hecho, buenos días, Candy, aquí con ustedes, con la bendición de Dios, por un día más de vida. Y agradecerles de estar con ustedes aquí también a Dios por poderlo escuchar como todos los días.
0: Exacto.
4: Que me alegran el día, a pesar de las dificultades que pasamos a veces, aunque estemos enfermitos, pero ustedes igual nos alegran el día.
0: Ahí estamos.
4: Así que es una gran vitamina para nosotros.
0: Qué lindo.
4: Que tengan un excelente, maravilloso y bendecido día junto a todos los radios carnavaleros. como también a los enfermitos, bendiciones para ellos también. Yo mucho mejor, gracias a Dios por la ayuda de Dios, Señor Jesucristo, amado, siempre rezando y orando por nuestra salud mía y por la salud de todos los que se encuentran enfermos, así que aquí estamos ya tirando para arriba, gracias a Dios.
0: Vamos, Manuel,
4: bendiciones
0: vamos.
4: Para todos, abracitos de luz para todos, aquí en Las Cruces con mucho frío y nubladito.
0: Gracias, Manuelita, un abrazo.
5: ¿Qué tal, Becho Becho? Qué gusto en saludarte en este día viernes espectacular, cuando ya los niños están de vacaciones oficialmente. Hoy día ya se levantan más tarde, el refrigerador pasa susto, hay que sacarlos por ahí a dar un paseo. Mi hijo se va a Argentina la otra semana. Hoy día se va para la playa, que tienen casa en Papudo.
0: Ya.
5: Se vuelven el miércoles, jueves, y el sábado se van para Argentina una semana.
0: Saludo a su hijo entonces.
5: Así que va a disfrutar sus vacaciones a concho mi niño. Mi Lolo, ya que tiene, va a cumplir 17 años, y el Johan, pues.
0: Un abrazo.
5: Nada, pues, Becho Becho. Bendiciones para todos los niños que están disfrutando estos días de vacaciones. Que aprovechar que se quedan acostaditos hasta más tarde porque hace frío.
0: Exacto.
5: Y que Dios les bendiga, pues, y que no coman mucho, que se cuiden, que mantengan la línea, la dieta. Becho Becho, te quiero mucho, Candy también.
0: Un abrazo.
5: Que tengan un estupendo día. Bendiciones para ti y para todo el público. Adiós.
0: Gracias, Osito. Un abrazo grande para ti y para toda tu familia. Gracias, Jorge Guerrero. Grande. Yo soy malo para escribir. Feliz día al papito, para todos los papitos en el día de hoy. Soy Jorge Guerrero Pinto, el mejor día. El papá, bien día, hoy día 19, desde Santiago La Granja. Jorge, un abrazo grande, día del papito.
6: Hola, ¿cómo estáis?
0: Hola.
6: Gracias por estar bien.
0: Denis.
6: Cuídate, un saludo de Santiago,
0: Mauricio. ¿Cómo está, señor? Desde Santiago, un abrazo grande, gracias por estar con nosotros. Un abrazote grande, Gladys, también nos envió audio.
7: Buenos días, Bechito, Candy, todos los auditores.
0: Un abrazo.
7: Carnavaleras, pechoncitas, hoy estoy muy contenta, muy feliz.
0: Ya.
7: Hoy es viernes, mi cuerpo lo sabe. Así que a mover la cuerpa. Así que un abracito para todos, cariños enormes. Para el Team Patito.
0: Ahí están.
7: Que ellos. Estamos en el sorteo para el Día del Papá.
0: ¿En serio? Buena.
7: Feliz. Así que un abracito para todos. Cariño a toda la comunidad de San Carlos Alto.
0: Qué bueno.
7: ¿Ya? Y un abracito para ustedes. Que tengan un lindo viernes.
0: Un abrazo. ¿Ya? Un abrazo.
7: Besito.
0: Un abrazo.
7: Candy. Un abrazo grande. Muchas bendiciones.
0: Igual.
7: Para ustedes y para todos. De parte de la señora Gladys Valdivieso de San Carlos Alto.
0: Buenos días, gracias Gladys. El patito, donde la patito, con todo su equipo, va a entregar premios para el Día del Padre en San Carlos. Donde la patito, saludos grandes al equipo. Buenos días, Alejandro, de Cartagena, viajando a San Antonio. Hecho, hecho.

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2: Es la hora.
3: Ya son las 10 de la mañana con 38 minutos.

0: mañana, cosa borra.
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2: 10 de la mañana, 41 minutos.
3: Ya son las 10 de la mañana con 41 minutos.
0: ¿Cómo pasa la mañana? Ay, papi. Ay, mami.
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0: Aquí estamos en la carretera contigo, Becho Becho. Escuchando Carnaval.
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0: Saludos para Móvil Pam, para la Choli.
4: Si no,
0: buenos días, Verónica Farías.

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1: Buenos días
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1: Nos vamos con nuestros auditores que están recorriendo el litoral central. Unos trabajando por aquí, por allá. Se hacen presente a nuestro WhatsApp al más 569-9965-4783. Y también me dicen, Ñañito, ¿cómo lo puedo hacer para ir al casino Enjoy? Que quiero ver a Hechizo hoy día. 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

0: los auditores que están ahí presentes como todos los días. Yo, Mauricio, pecho, pecho. ¡Ay, qué rico! ¡Hola, papi! Un abrazo grande, grande, grande, grande, grande, grande.
1: Hola, hola, muy buenos días, mi besito, besito. Yo por aquí reportándome, que tengas un hermoso día, una linda y hermosa jornada, llenita de bendiciones para todos. Yo por aquí enviando en un operativo, ando en la calle Independencia, besito con mis compañeros. Andamos trabajando, sacando ruta. Que tengan un hermoso día, llenito de bendiciones para todos. Un abracito para César Campuzano. Un abracito y harta fuerza, Felipe. Vamos adelante que se puede. Le tocó Felipe salir de donde estábamos. Así vamos, que vámonos, Felipe. ¿Por qué? Porque donde va a llegar con muchas y grandes bendiciones. Que el Señor te cuide, te protege y te dé fuerza. Vamos, Felipe, que se puede.
0: Vamos, Pipe.
1: Que tengan un hermoso día. Todas las bellocitas, todos los bellocitos, carnavaleras, carnavaleros por aquí. Irene la bonita en el operativo. Bendiciones.
0: Chambeando, chambeando, chambeando.
2: Muy buenos días, mi bello besito. Buenos días para las carnavaleras, los carnavaleros.
0: Buenos días.
2: Los que escuchan esta hermosa radio carnaval.
0: ¡Ájale!
2: Estoy aquí esperando también a mi hijo, que ya salió de clase.
0: ¿Ya?
2: Pero él hace clase.
0: ¿Ya?
2: Va a descansar, él va a descansar de los niños ahora un poquito.
0: ¡Qué lindo! ¡Qué lindo!
2: Esperando a mi hijo que llegue, besito.
0: Ya llegará,
2: a descansar.
0: Ya llegará.
2: ¡Éjale! Que en esa, preparándole cositas ricas para dejarle para que coma.
0: Mira qué lindo.
2: Para regalonear a mi chanchito. Es un bebecho, besito, becho, becho, becho, becho, becho, becho, becho. En mi casa, escuchando bello, yo te quiero mucho, bello, becho, becho.
0: Bechito, bechito, gracias, gracias Angelina Potoloco, una Angélica Potoloco que siempre está con nosotros, la Potoloco, buena, buena.
3: Muy buenos días, estimado Mauricio.
0: Hola.
3: Señorita Candy, que tengan un maravilloso día.
0: Hola.
3: Aquí Cartagena con un día hermoso.
0: Está rico el día.
3: Está rico el día. Mauricio, mira, te voy a leer algo, es para ti.
0: Ya, a ver.
3: Dice así.
0: Cuénteme, cuénteme.
3: Confía en ti mismo.
0: Ya.
3: No en ese que piensas que eres.
0: Ya.
3: Sino en quién realmente eres.
0: Ay,
3: con
0: mira.
3: Todo cariño para ti.
0: Qué lindo. ¿Me lo puedes repetir, por favor? ¿Me lo puedes repetir este mensaje? Mira, mira, mira. Escuchen, chiquillo, chiquillo.
3: Para ti.
0: Para mí.
3: Dice así.
0: Ya.
3: Confía en ti mismo.
0: Ya.
3: No en ese que piensas que eres.
0: Ah.
3: Sino en quién realmente eres.
0: Oh.
3: Con todo cariño para ti.
0: Yo confío en mí.

0: Arevalo, San Antonio. Saludos para Sergio Arevalo. Mi papito que está en el día de hoy. Mi papito que lo quiero mucho, al Sergio Arevalo, de parte de Iván Arevalo. Saludos a todos los papitos. Ta, ta,
1: ta, ta. Hola, Becho, Becho, buenos días, buenos días, buenos días. Oye, ahora sí, el solcito está, pero...
0: Ahora
1: pero
0: sí, ¿ah? ¿Eh? Ahora sí.
1: Espectacular aquí en el Totoral.
0: Ahora sí, pues, ahora sí.
1: Oye, justamente hoy día estaba viendo que viene un viejo a ver a mis hijas, bueno, no. Mi señora me dijo que tenía que salir.
0: ¿Cómo eso?
1: Me tomara el día, no sé por qué, güey. Justo el día del padre.
0: Justo el día del padre.
1: Bueno, así que un abrazo para los cabros, para los carnavaleros que les tocó lo mismo.
0: Vale, un abrazo grande.
2: Un abrazo, Becho, Becho. Un besote a la Yida y Candy. Nos estamos viendo a Alexis del Totoral.
0: Alexito. ¿Qué tal la cocina? Del Totalito.

0: cuando cante muy rápido ahí, no, esa parte no, ¿ah?
1: 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Mira. Volví a nacer.
2: Mira, qué lindo, me gustó. Mira, ¿se dan cuenta? Si se puede.
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2: Mira.
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2: Mira, qué lindo.

11 de la mañana con 2 minutos, se viene la ruleta del amor. Se viene la ruleta del amor. 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Gracias, un abrazo grande. 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

0: Belcho. ¿Cómo está Pichu Belcho? Buenos días. Marcelo de Cartagena, la ciudad y la reina de las empanadas. No, está muy feliz con usted, ¿eh? Muy feliz. La música, todo.
1: Un abrazo.
0: Así que cuidado ya.
1: Un abrazo grande, cuídese.
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4: Esta es la hora.
5: En su radio Carnaval ya son las 11 de la mañana con 10 minutos.

gracias, Jordan. Y tú, Jordan. Bueno, el tema, buenos temas. Comenzamos la ruleta del amor. Y no se olviden que se están inscribiendo ya los auditores, ¿eh? 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Ahí estamos.

11 de la mañana, 25 minutos, Aries. Sepa que todo lo que debe hacer hoy le requerirá una poca más de paciencia, ¿sí? Tiene que tener más paciencia lo que va a realizar hoy día, Aries. Será el momento para que trate de reflexionar antes de accionar sin pensar consecuencias, Aries. Etapa propicia para consolidar el vínculo con su alma gemela. Hablen de planes, metas que quieran cumplir en el amor. Afianzarán aún más el vínculo, Aries. Debería caminar a paso firme y no dejarse influenciar, eso quiero decir, por tercero. Pronto recibirá las gratificaciones que tanto ha esperado. No desaproveche la oportunidad de realizar un viaje ahora. Destino, usted ya sabe. Vaya nomás. Tauro, intente sincerarse con usted mismo. Debería aprender y cómo reconocer sus comportamientos erróneos y buscarle la solución a cada una de las situaciones, Tauro. No es el momento para discutir con su pareja sobre este tema que le preocupa en el amor. No discuta. Su conducta pasiva, equilibrista, le va a ayudar a resolver varios problemas. Eso es bueno. Tranquilo y pasivo. ¿Ah? Ahí estamos, siempre. ¿Buscar la solución a todo? Claro, solución a todo. Su conducta es así. El proyecto va bien. Busque actividades que le relajen, que lo desconecten de las obligaciones cotidianas que vive. Si no lo hace, podrá sufrir una crisis emocional y física, Tauro. Tauro, gracias, Tauro. Nos vamos con Géminis. Esté preparado, ya que hoy recibirá un juicio de alguien que no es muy cercano, pero va a andar enjuiciándonos. Replantearse algunas cosas, situaciones centrales de la vida. Si en el amor, si hace días que no tiene noticias de ese amigo familiar, no dude en llamarlo. Organice un almuerzo en su casa. Invítelo a disfrutar de una buena comida, Géminis. Géminis, después de tantas discusiones, desacuerdos, llegará a un acuerdo con su compañero de trabajo, los cuales te van a reconocer lo que has hecho. Estarás sorprendido. Sepa que debe prestar más atención al estado físico. Trate de conservar la postura y contracturarse poco. Sufrirá algunos problemas de salud, pero tranquilo, Géminis. 11 de la mañana, 28 minutos, cáncer. Frente a cualquier situación negativa, se le presenta con mucho cariño, amor, una persona. Ojo ahí, enfrente lo que viene con tranquilidad. No le servirá de nada si se impacienta. Cáncer, se presenta una jornada amorosa con muchas recompensas. Mantenga estable la familia y a sus amigos también, Cáncer. Antes de realizar algún movimiento financiero importante, asesórese, trate de organizar sus tareas, tenerlas al día. Esté atento a las señales que te da tu organismo, ya que el sistema nervioso te puede sobrepasar. Canaliza las angustias, Cáncer. 11 de la mañana, 29 minutos, Leo. Esté preparado, ya que el día podría comenzar con algún contratiempo. Procure no abandonar la serenidad que le caracteriza y avance en poco a poco, Leo. En el amor, Leo, le hará muy bien alejarse de las dudas, entregarse de lleno al amor puro. Confíe plenamente en su amada, en su amado, en su alma gemela. Etapa muy excepcional para trabajo, profesión, dinero. Invertir en proyectos, Leo. Haga cambios significativos en el estado físico. Haga más deporte, Leo.

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0: 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Esta es la hora.
2: En su radio Carnaval ya son las 11 de la mañana con 39 minutos.

0: Saludos para Constanza y Diego, que van a ir al casino Enjoy hoy día. A ver a Hechizo. ¿Cómo estás, Bitoco?
1: Muy buenos días, compadrito, ñañito, beso, Bitoco, y reportando la sintonía, compadrito, que tenga una linda y hermosa mañana de día viernes.
0: Igual.
1: Junto a Candia Vito en Esencio, que tenga un lindo y hermoso día del padre, compadrito, junto a su
0: hoy familia. Día, el día del papito.
1: Y un saludo para todos los papitos.
0: Exacto.
1: Del mundo y todos los padres de la Radio Carnaval.
0: Hoy día, el día del padre.
1: La número uno, la que más se escucha acá en el litoral central, compadrito. Yeah. Y no le había mandado mensaje toda la semana, pero lo he escuchado todos los días, compadrito. Así que hoy día
0: sí lo sé,
1: me doy el tiempo de mandarle mensaje, deseándole lo mejor. Y que tenga un lindo y hermoso fin de semana. Y un saludo a mi señora Soledad López Vargas, a mis hijos Alan León y Elías Enrique, y al Máquina Morón.
0: ¿Al Máquina Morón?
1: Al Morón, y que andamos aquí en el Garrobo, compadrito, entregando
0: un abrazo.
1: Así que saludos, compadrito, que tenga un lindo y hermoso día viernes.
0: Gracias, Bitoco. Un abrazo grande a su señora, a los niños. Un abrazo. Feliz día al padre. Feliz día al padre, amigo mío, Bitoco. Un abrazo grande para ti. 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Para ellos dos, saludos.
2: Beso, beso. Me encanta Noche de Bruja hoy.
0: ¿Le gustó?
2: Igual que Hechizo.
0: ¿Le gustó?
2: Una preguntita. ¿Tú sabes por qué se llama Noche de Brujas?
0: ¿Noche
2: de Brujas? Ahí se la dejo.
0: Sí, sí, lo sé. Sí, lo sé porque... Sí, lo sé, sí.
3: Hola, hola, buenos días. Un saludito a todos los papitos hoy día, que hoy día es realmente el día de papá.
0: Exacto.
3: Ah, saludo a toda la familia carnavalera. Un besito al cielo a mi padre que está en el cielo. Un saludo a todos los papás y mamás, y las mamás que hacen de papá y mamás también. Un abracito a todos, almacén mi chanchito, se hace presente. Cuídese, saludo a mi amigo Pitoco ahí, mi caserito. A mi Yoyo, que está ingrata, que no me ha hablado. Y un abracito para usted.
0: Gracias, un saludo grande para todos los papitos. Y especialmente ahí la Vicky, mi chanchito, un saludo grande. La saludamos, un abrazo, abrazo grande.
4: Buen día, Becho. Un gran saludo para todos los papitos que escuchan la carnaval. Todos los papitos de country, todos los papitos que...
0: Exacto.
4: Sacrifican día a día para que no falte nada en casita.
0: Exacto.
4: Pues. Gran abrazo desde Rancagua, y si puedes ponerle la canción Manos Cansadas. Si es que se puede, ¿no, amigo?
0: Un abrazo. Un
4: pequeño homenaje a los papitos.
0: Un abrazo grande.
4: Se despide tu amigo Eri. Gracias totales.
0: Gracias totales. Lupita, ¿cómo estás, Lupita? Un abrazo grande.
5: Buen día, Becho, Becho.
0: Buen día.
5: Quería saludarla a usted.
0: Ya.
5: Y Candy,
0: yeah.
5: Y a todos,
0: Lupita,
5: a todos los de la radio, un gracias. Saludo grande, grande.
0: Gracias.
5: Y quiero saludar a Gladys, Florcita, y a todos de la Esteban, todos los de la carnicería El Patito. Saludos, saludos.
0: ¿Dónde la patita?
5: Y quiero darle las gracias.
0: Un abrazo grande, un abrazo grande. Gracias, Lupita.
5: Por todo lo que usted ayuda a las personas.
0: Un abrazo, Lupita, de la Cruz.
5: Quiero saludar por favor, me saluda a mi amiga Irene.
0: Irene.
5: Que me estuvo acompañando toda la semana.
0: Irene, la bonita.
5: Un gran saludo, la quiero mucho.
0: Lupita, fuerza.
5: Es como mi hermana.
0: Mira qué lindo.
5: Saludo.
0: Un abrazo.
5: Gracias, Becho, Becho. La Lupita de las Cruces.
0: Con harto cariño para ti. Un abrazo grande. El mejor mensaje, el mejor momento que tienes que vivir. Al lado de tus seres queridos, de tus amigos que te quieren, que te apoyan, y la Radio Carnaval también, ¿eh? Espero que lo haya pasado bien. Ayer fue al casino.
5: De hecho, estamos sin agua en las Cruces.
0: ¿A dónde?
5: Estarán arreglando.
0: Puede que sí, pues. Puede que sí.
5: Por favor.
0: Pero siempre tienen que tener un baldecito con agua, pues, ¿eh? Tienen que tener algo juntadito.
5: Si ¿ya? Pregunta.
0: Sí, vamos a averiguar.
5: Gracias, gracias.
0: Cuídense, que le vaya bien, ¿eh? Hay varios sectores que me estaban diciendo que estaban sin agua. Saludos, Valeria Flores, ¿cómo está, Valeria?
6: Hola, muy buenos días, beso, beso.
0: Hola.
6: Tarde, que te estoy mandando un mensaje.
0: Un abrazo.
6: Pero era para comunicarle que estoy de cumpleaños.
0: No.
6: Y si me puede mandar un saludito.
0: Pero claro.
6: Aquí cumplo 61, beso, beso.
0: Hoy, mira, está de cumpleaños. Nuestra amiga auditora, por favor.

¿Vamos con el cumpleaños de nuestra amiga? Becho, Becho, me encanta esa melodía de esa canción. Volví, hoy volví a nacer.

0: de mandarte un mensaje, pero era para comunicarle que estoy de cumpleaños. Y si me puede mandar un saludito.
1: Claro. Pues.
0: Aquí cumplo Valeria. 61.
1: ¿De qué parte? ¿De qué parte,
0: Valeria? Si puede, si sale al aire, sí. Porfa.
1: ¿Ya? No hay problema.
0: Usted sabe quién es. Valeria de Cartagena, Valeria Flores.
1: Un abrazo, Valeria. Un
0: beso, beso. Saluda a la Candy Candy. Está muy buena la música.
1: Valeria de Cartagena, dijo. Valeria de Cartagena, dijo, ¿cierto?
2: ¿Por qué se llama Noche de Brujas?
1: ¿Sabes? Sí, después voy a ver el tema de Noche de Brujas. Sí, si lo tengo. Acá está Valeria. Se me metió la Lupita. No, se me metió la Verónica. De Cartagena.
0: Sí, si puede, si sale al aire. ¿Ya? Porfa.
1: ¿Ya?
0: Usted sabe quién es. Valeria de Cartagena, Valeria Flores.
1: Ya.
0: Chao, beso, beso. Saluda a la Candy Candy. Está muy buena la música.
1: Cartagena, entonces, saludos grandes para nuestra amiga que está en Cartagena. Guárdenla ahí, ¿eh? Regístrenla ahí, Cartagena. Y le cantamos el cumpleaños feliz a nuestra regalona. ¿Qué?

0: ¿Se la aprendieron o no? La canción. Hay personas que se la aprendieron ya. Sí, y agradecer la motivación para cantar. ¿Sí?
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0: Ya, pero.
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0: Ya, pero más piola.
2: 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Escuchando todos los días la carnaval, me siento bien.

0: Saludos, Alfonso, ¿cómo está?
1: Marcelo de Cartagena.
2: Becho, becho, acá los Mili Cartagena. Buenos días, amigo mío. Estoy arriba de la nave.
0: Ah, ya.
2: Oye, gracias por alegrarnos el día. Un abrazo enorme, amigo mío, de verdad. Saludos a todas las carnavaleras de corazón y los carnavaleros. Y saludos a todas las manipuladoras de alimentos que hoy día salen con vacaciones.
0: Claro que
2: sí. Que descansen y que estén muy bien. Todas las del litoral y en especial a Mili, que la amo.
0: Mira qué lindo.
2: Saludos, amigo mío. Saludos a la Candy.
0: Gracias.
2: Chao, amigo.
0: Gracias, amigo mío. Cuídense, que le vaya, pero súper, súper, súper, súper, súper, súper, súper. ¿Cómo canta las canciones la gente? ¿Quién más estaba cantando en delante? La vi cantando por ahí también, ¿ah? ¿Eh? Ay, me siento bien. Volví a nacer.
3: Ah, ñañito, también se me olvidó saludar a la señora Vicky de Paul, que siempre me dice cuando paso a comprar allá.
0: Ya.
3: Mándeme un saludo, así que un saludo para ella, para su familia, para su marido, que estén muy bien. Una excelente mujer. Yeah. Y un gran local cuando vamos a comprar allá, lo atiende muy bien, así que saludos, señora Vicky de Paul.
0: Vicky de Paul, saludos grandes para ti.
4: Hoy me siento bien.
0: ¿Ya?
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0: Volví a nacer.
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0: Bien.
5: Hola, buenos días, Becho Becho.
0: Buen
5: Pamela
0: día.
5: De Lagunilla.
0: Hola, Pamela, ¿cómo estás? Hola.
5: Les mando un mensajito a todos los papitos.
0: Ya.
5: Que tengan un lindo día. Yo sé que se celebra el domingo, pero hoy día es el día oficial del Día del Padre.
0: Hoy día
5: es
0: el Día Oficial del Padre.
5: Un besito a mi viejo, que hace 3 años se me fue.
0: Ya.
5: Y estos días sí para mí son terribles porque
0: me imagino.
5: Se fue la mitad de mi vida con mi viejo.
0: Me imagino.
5: Y fuerza, saludo a mi hijo.
0: Un abrazo.
5: Que un excelente padre.
0: Ay,
5: un saludo
0: lindo.
5: A mi yerno.
0: Qué lindo.
5: Que también es un excelente padre. Y que tengan un bonito día. Un besito grande, un saludo para ti.
0: Ya.
5: Y un besito grande, grande.
0: Ya.
5: Aunque yo sé que todos los días del año son el Día del Padre.
0: Exacto.
5: Y el Día de la Madre.
0: Exacto.
5: Porque todo el año hay papás que se sacrifican por su familia.
0: Exacto, exacto.
5: Así que
0: eso. Un abrazo.
5: Un saludo de acá a Lagunilla.
0: Ya.
5: Estamos con solcito.
0: Ya,
5: no hace frío.
0: Ay, qué rico.
5: Y un lindo día para todos.
0: El mensaje de hoy día.

0: WhatsApp solamente mensajes y audio. Solamente mensajes y audio, el WhatsApp de la radio, por favor.
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0: ¿ya?
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0: Ay, qué lindo, ¿se dan cuenta? No, no cuesta nada decirlo, claro. Póngale nomás, brujita.

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0: 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Esta es la hora.
1: Esta es la hora en su Radio Carnaval. 12 horas con 11 minutos.

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1: Pelado que está aprendiendo a cantar y ya tiene la cabeza como bola de billares.
2: A mí me gustan los chascones y también los peladitos, y me los como como ostra y les pongo harto limoncito.
3: Un canoso se reía de un chascón y de un pelado, y también de un cabezón que estaba muy recurado. El chascón tan enojado con el canoso con brillo, mira que a ese calzoncillo, le dijo el pelado de frente, te pego un combo en el hocico y te arremango los dientes. Y la dejamos al tiro que la juegue el pelado y el chascón.

Te agradezco, señor. 12 de la tarde con 26 minutos. Viejitas y bonitas. Ana Belén, Víctor Manuel. Recién escuchábamos Roberto Carlos. Y el folclore maravilloso.

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0: 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Esta es la hora.
1: Esta es la hora en su Radio Carnaval, 12 horas con 36 minutos.

0: son buenos esos cabros, el grupo Explosión, oye. A ver cómo está mi gente hermosa, Ingrid.
1: Pícale, pícale.
2: Buenas tardes, beso, beso.
0: Hola.
2: Yo de nuevo.
0: Hola.
2: Para informarle que Cartagena estará despejado si es que no llueve.
0: Sí.
2: La temperatura mínima la más baja, la máxima la más alta.
0: Ya.
2: Estará claro por el día, oscuro por la noche.
0: Ya.
2: Hará frío si es que no hace calor.
0: Ya.
2: Así que abríguese, beso, beso, abríguese DJ Candy.
0: Ya.
2: Chao, chao.

0: Un saludo para la Quinita, que está escuchando ahí, para ella, de parte de Ingrid Marcelo.
1: Javier y Francisca quieren ir al casino Enjoy, tan listos los chiquillos ya. Mira, qué bien, qué bien, qué bien, qué bien, qué bien, qué bien. Saludos, saludos, saludos. Que les vaya bien. A ver quién más está por acá. La Vicky Ball. Está cantando la. Está cantando nuestra amiga, por favor. Sí. Le podemos poner la cortina para que cante nuestra gran amiga, la Ingrid, la preciosa, que quiere seguir cantando. Quiere cantar la Ingrid, la preciosa.
2: Hoy me siento bien, volví a nacer. Estoy feliz, escuchando el Becho Becho y a la radio Carnaval. Hoy me siento bien, volví a nacer, todos gritando. Hoy me siento bien.
1: No, no, ya se pusieron escandalosos, no. Yo pensé que iba a hacer algo serio, algo bonito. Ah, ¿quién más está por ahí? Yoyo, ¿cómo está Yoyo? Un abrazo, Yoyo.
3: Buen día, buen día, buen día.
1: Buen día, buen tarde.
3: Por aquí vamos, andando en el día soleado aquí en el Tabo.
1: Ya.
3: Vamos empujando con fuerza. Un besito grande para todas las bechoncitas y carnavaleros en audiencia. Un abrazo para usted, un abrazo para mi bella Candy. Buen día para mi mana.
1: Un abrazo.
3: Para todos los que están empujando y batallando. Vamos ahí, vibrando en positivo para las que están enfermitos, para los que están pasando una penita. Empujando, empujando, empujando en positivo, que entre todos llegamos
1: vamos,
3: a una vibra hermosa. Un abracito grande para todos, tengan buen viernes, vamos que se puede, haciendo ruta en un rato.
1: Vamos, yo.
3: Y partió la lucatón de Don Raúl.
1: Don Raúl.
3: Raulito, ahí está bastante complicado, Don Raúl.
1: Lo vamos a comentar.
3: Va a pasar un invierno, un tata que nos necesita. Vamos activándonos. Un abracito, mi becho. Buen día, mi mana.
1: Un abrazo grande, grande, grande para ustedes. Un abrazo con todo el power. Vamos a estar apoyando vamos a comentarlo más ratito de Don Ramón. ¿Ah? Un abrazo.
4: Sí, estamos al aire.
1: Sí, estamos al aire.
4: Hola, ¿qué tal, Mauricio?
1: Estamos al aire.
4: Día 19 aire. De junio. Quiero saludar
1: día del padre.
4: Juan Mesa.
1: Juan Mesa.
4: Que es el charro solitario de Cartagena.
1: Ya. Ah, bueno.
4: Que tenga un lindo día.
1: Ya.
4: Feliz cumpleaños.
1: Ah, está.
4: Y Juanito. Comunicárselo también por la radio Carnaval.
1: Juan Mesa.
4: ¿A qué más se escucha? Acá, en el litoral central.
1: Ah, bueno.
4: Hoy me siento bien y volví a renacer.
1: Adelante,
4: estudio.
1: Hoy me siento bien y volví a nacer. Apréndase. Hoy me siento bien, volví a nacer. Ahí, así es, mira, escúchala a la gente.
3: Me siento bien,
1: ¿yo?
3: Volví a nacer.
1: Así es la canción, sí, así. No vayan a ponerse a cantar como la...
2: Hoy me siento bien, volví a nacer.
1: No.
2: Estoy feliz.
1: No, así no es.
2: Escuchando el Becho Becho y a la radio Carnaval.
1: Así no es.
2: Hoy me siento bien, volví a nacer, todos gritando.
1: No.
3: Hoy me siento bien.
1: Así es la canción.
3: Volví a nacer.
1: Ahí sí, bo.
3: Hoy me siento bien.
1: Eso.
3: Volví
1: a nacer.
3: Volví a nacer.
1: Eso. Así es. Amigo Fernando.
4: Más escucha.
1: Sí.
4: Acá, en el litoral central.
1: Cante bien, Fernando.
4: Hoy me siento bien.
1: ¿Ya?
4: Y volví a renacer.
1: No.
4: Adelante, estudio.
1: A nacer, hombre. Fiao, son porfiados. Ay, señor.
5: Hola, Becho Becho. Que tengan un excelente día junto a mi bella Candy.
1: Hola.
5: Soy Lucy Reyes. Dale un saludito a mi nietecita que está aquí conmigo,
1: ya.
5: Isidora.
1: Ya.
5: Y a mi consuegra, Lala.
1: Ya.
5: Que estamos aquí escuchándote.
1: Ya.
5: Besito, te quiero mucho. Saludos a las carnavaleras, carnavaleros y a todos los que escuchan la radio Carnaval. Ya. Bendiciones. Te
1: Lucy.
5: Quiero, mi Becho Bechito.
1: Lucy Reyes.
6: Eso pasa cuando le dan pan con vino, ¿viste?
1: Es verdad, Antonio Caja, pero la pura verdad.
7: ¿De cuál están fumando estas niñas?
1: ¿Qué le vamos a hacer, bro?
8: Muy buenas tardes, beso.
1: Buenas tardes.
8: Aquí reportándose JP.
1: Hola, JP.
8: Espero que se encuentren bien tú, Becho, y la DJ Candy.
1: Igual usted.
8: Acá el Kisco despejadito.
1: Despejadito.
8: Los vemos a la tarde, Becho. Los vemos a la tarde.
1: A la tarde estoy a las 4.
4: Hoy me siento bien.
1: Eso.
4: Y volví a nacer.
1: Ahí
4: con
1: sí.
4: La radio Carnaval, que le da alegría y emoción y alegra a toda la gente y los corazones. Adelante, estudio.
1: Ahí sí que te la aprendiste.

11 minutos nos separan para la 1 de la tarde. Agradecemos a nuestros auspiciadores que nos acompañaron. Ah, sí. Ah, falta el horóscopo, sí. Falta de vera. 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Quedamos en Virgo. Relájese ya que todo se va a agilizar. Buena energía en los astros. Aporte significativo viene en esta jornada. Deje de reprimir en el amor su cariño. Disfrútelo con la calidez de la familia y su pareja Virgo. En estos días los inconvenientes monetarios le van a reclamar toda la atención. Sepa que no tiene que dejar pasar un momento único en la economía. Viene platita. Hágase el tiempo moviendo las cositas para allá, para acá. Haga ejercicio, amigo de Virgo. ¿Nos vamos con Libra? Sí, atención Libra. Entienda que para conseguir buenos resultados, los éxitos deseados, deberá trabajar más positivamente. Abandone la negatividad que tanto le caracteriza. En el amor, prepárese, ya que pronto la pasión entregará nueva vida. Restaure el tiempo perdido con su pareja Libra. Gracias a su fuerte ambición personal, logrará revertir todos los problemas económicos que le están sucediendo. Hay que comenzar de nuevo. Llega a su hogar y cambie la actitud, Libra. Escorpio, intente evitar que las preocupaciones laborales están desbordando. Tómese un tiempo libre, Escorpio. Evite combinar el amor con el trabajo. No se puede. La familia lo necesita en el amor, Escorpio. Ciclo ideal para renovar, contratar, hacer nuevos negocios. Magnífico. Viene platita extra. Evite tomarse un problema que no le corresponde. Los problemas déjelos de lado. Sí, Escorpio. Gracias, Escorpio. Sagitario. Sepa que necesita trabajar su cultura que tiene, el ser elegante, con respeto siempre. Ningún error va a cometer si usted sigue ese camino. Cambios inesperados vienen en el amor. Acostumbrarse a un cambio. ¿Tiene una chance para el éxito deseado? Sí. ¿Y idas y vueltas con su enamorada o enamorado? Bien. Un poquito nervioso, Sagitario. Su familia transita un clima tenso, diferente, por cuestiones de dinero. Tranquilo, ahorra y cumple tus sueños, Sagitario. Sagitario, gracias. Gracias, Sagitario. Nos vamos con, dígame, Capricornio. Gracias, Candy. Gracias a su aptitud emprendedora, va a conquistar nuevas oportunidades. Deja atrás esa etapa poco satisfactoria que vivió en su vida. En el amor, periodo para que intente conectarse emocionalmente con su enamorado. Una manera diferente de vivir la vida. Vayan juntos a una terapia, al psicólogo, en el amor, Capricornio. Define bien su objetivo antes de practicarlo. Objetivo, ahí está. Ingreso económico, ahí está. Puede que venga un cambio en la dieta. Haga el cambio en la dieta. Aprenda a comer. Sí, está comiendo cualquier cosita, cuidado. Cambie.

0: 4 minutos nos separan para la una.
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0: No se olvide que estamos con La Mañana con Sabor a Carnaval y a esta hora de la tarde. Ahí estamos ya con la parte final del horóscopo, Acuario. Sepa que no existen los resultados sin haber sufrido algunos fracasos en el camino. Muchas veces no se ofrecen una oportunidad para cambiar. Aprovechela si le ofrecen una oportunidad para cambiar. En el amor, no deje que los nervios, los estados melancólicos, influyan negativamente en su relación amorosa. Comparta momentos de ensueño, fantasía con la persona que ama. Debería informarle a esa persona que se ganaron un premio. El proyecto viene bueno. Ojo, ojo, tiene que informar. Ahorre, sí, ¿eh? No dude en utilizar su tiempo libre para solucionar los problemas que le agobian. Comprométase con esa persona, Acuario.
2: Hoy me siento bien, volví a nacer.
0: Vamos con Piscis. Tenga en cuenta que antes de hacer algo, debe reflexionar, analizar tranquilamente la situación. No permita que sus miedos lo invadan. No lo dejen que haga una locura, ¿sí? Usted está pensando, Piscis. Descubrirá la paz en su corazón, en el amor. Será un gran día para un encuentro afectivo con alguien, un familiar que hace tiempo no había visto. Hay obligaciones. Sus nuevas ideas, proyectos vienen en camino correcto. El futuro económico viene mejor. Después de tanto obtener resultados negativos, vienen también positivos. Póngase por la mañana a asistir a un gimnasio, a ejercitar. Becho, becho, a un gimnasio para que quede flaquito. De esta forma podrá perder peso, fortalecer su musculatura, alcanzando su peso ideal. ¿Cuál es mi peso ideal? Da lo mismo. ¡Nos vamos! Cecilia, ¿cómo está? Saludar a todos mis sobrinos, cuñado de Tomé. Mira, qué lindo, un saludo grande para su familia. Cecilia del Tabo, un abrazo con todo el power. Nos dice, gracias por entretenernos, becho, becho. Nos acompaña todos los días. Quiero saludar a todos mis sobrinos y cuñados de Tomé. Por favor, a mi cuñado Pedro. Sobrinos Erwin, Pellito, Juliano, Diego, Cristian. Se lo merecen. ¿Me lo puede grabar, por favor? Soy Cecilia del Tabo. Becho, becho. Grande la programación. ¡Feliz día a todos los papitos! Becho, becho. A mi viejito Jorge, el domingo es el día comercial del Día del Padre. Hoy es el día oficial. Un gran saludo a mi papito, que lo quiero mucho. Lo amo mucho, Jorge. Jorgito, mi viejo. Papito de Cecilia del Tabo. Un abrazo grande. Carlito, ¿cómo está, Carlito?
3: Hoy volví a ser también vender prietitas negras de mi trapecita sin nariz.
0: Ya no le cambien la letra así, pues no le cambien la letra así. ¿Para qué son malos? Son malos.
4: Hoy me siento bien.
0: ¿Ya?
4: Volví a nacer.
0: Amandita, la abuelita de Algarrobo, mira a Candy cómo canta. Y está silbando. ¿Sí?
4: ¿No? Hoy me siento bien.
0: Ya.
4: Volví a nacer.
0: Mira.
4: Becho, becho, todo el rato cocinando con esta canción.
0: Qué lindo.
4: Muy bonita. Dios. Un abrazo a los abuelitos de Algarrobo.
0: Un abrazo. Un abrazo,
4: Candy. Muy linda la canción. Me encantó.
0: Espero
4: así que la más seguido.
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Nos vamos, nos vamos, nos vamos. Saludos grandes, compadre, amigo. Saludos a su hija que estuvo de cumpleaños ayer, amigo Fernando. Un mensaje para ella. Muchas felicidades de parte de todo el equipo de la Radio Carnaval.

0: 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Vamos y volvemos.
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1: En su Radio Carnaval son las 13 horas con 11 minutos.
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santoral del día de hoy, Romualdo, Florentina, Florentino, mañana sábado, Luis Raúl, el domingo, y el día de los pueblos originarios. Hoy día 19 de junio, aquí estamos, aquí estamos. Ah, ah, ah, ah. 13 con 13.

el WhatsApp para felicitarlo, porque tengo a mi papito, Raúl, que está postrado en cama. ¡Ay, qué bonito mensaje! Mira. Y él hace tiempo que no movía sus manitos, su cuerpo. Y hoy día escuchando, porque él escucha la radio, escucha todos los días la radio, estoy leyendo acá. Y él escuchando hoy día su programa, mi papito movió sus manitos. ¡Oh, qué lindo! ¡Qué lindo! Es una noticia hermosa saber que mi papá está escuchando. Mira qué lindo mensaje. Nosotros ya hace rato que lo teníamos acá, en casita, lo cuidamos, le damos su comida. Pero hoy día nos demostró que él todavía está ahí, presente. Él escucha siempre la radio. Y hoy día movía sus manitos, sus deditos, con una muestra de que está acá presente todavía. Nosotros lo cuidamos, lo mudamos. Pero qué bonito lo que hacen ustedes con la radio. Hemos escuchado el programa, como la gente canta.

0: gracias, carnaval, dice Sandrita. Un abrazo grande para tu papá.
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0: Sabemos que hay mucha gente que a lo mejor está en camita, está solita, solito, y canta. No se pueden mover, pero están sentaditos ahí, cantando. Les cuesta, no se pueden comunicar con nosotros. Y a ellos también los saludamos. Entregamos un mensaje a ellos, a los que están con el receptor ahí al ladito escuchando la locura de los auditores y la locura de nosotros, las cosas que vamos comentando, los recuerdos. Hay que quedarse con lo bonito que vivimos día a día. Hoy día es el Día del Padre y ese papito movió su manita. Papito, te queremos mucho. Demuéstrale, demuéstrale que todavía estás ahí. Yo dejé este mensaje a esta hora porque me conmovió. Y yo creo que hay muchas personas que la mamá está complicada, no se mueve o le cuesta moverse, tiene una enfermedad. Y nosotros logramos eso, ¿ah? A través de la música, del sonido. Hay mucha gente que a lo mejor está cieguita, ahí perdió su vista. Y están en su mundo y escuchan la música, disfrutan y bailan. Tenemos varios

0: Mire, si nos ponemos a ver la noticia, puro problema, puras cosas negativas. Por eso que hacemos estas cosas, esta terapia, este momento que necesitan ustedes, que están en la casa. Mire, manifestaciones contra el presidente Kast. Meteorología, invierno llegará con mucho frío, zona central, puras cosas. Cámara de Comercio, el país, no, no es incapaz de... Ah. El Puma captura en Paine. Ah. Matanza por allá, muerte por allá, asesinaron a su mamá. Casos niños haitianos, todos comentan durante el día. Experto invitado a la Comisión Alerta de Riesgo, el país. Niña de 4 años en riesgo por golpiza brutal. Y así, así, todos los días. Complicado el mundo. Complicado el mundo. Mira, aquí hay una noticia. ¿Ah? Carpintero recibió 90 millones por error y no los devolvió. ¿Cómo eso que no los devolvió? Carpintero recibió 90 millones de pesos por error. Y no dudó. Ah, los devolvió. Los devolvió. Ah. Un hombre aseguró no haber tenido la intención de quedarse con el dinero. Mira. Un carpintero devolvió en el banco una millonaria suma que recibió por error en su cuenta. Él vio que esa plata no era de él. Raúl Valencia acudió a la sucursal del banco para cobrar un pago asociado a un trabajo realizado. Tras completar el trámite, revisó su cuenta y notó una diferencia importante en el depósito. Mira. Aparecían 99 millones. Él rápidamente fue al banco y le dijo: esto no es mío. Un aplauso. Un aplauso, ¿eh? ¿Usted lo hubiera hecho? Ya no lo empiecen a agarrar para el deseo. Lo devolvió, pues dijo que, oye, esa plata no es mía. Ya. Qué bonita historia nos entregó nuestra amiga ahí, Sandra, con su papá. Papito, papito, lo queremos mucho. Sigue escuchando la radio. Lindo papito, un abrazo. Qué lindo. Feliz día a todos los papitos de la Carnaval y a la familia carnavalera desde el Quisco. Un abrazo grande para todos ustedes. Felicidades. Felicidades, amigos auditores. Feliz Día del Padre. Hoy día oficialmente es el Día del Padre. Vamos a tener una programación especial. Acuérdense que tenemos una programación especial.
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0: Así es.
2: Qué difícil recibir 90 millones en tu cuenta.
0: Oye, sí.
2: Yo no los devuelvo. No los devuelvo. ¿No? Esa gente tiene plata.
0: No los devuelvo. No los devuelvo. No. No lo devolvería.
2: No sé.
0: Hay que vivir ese momento de tener un 9 millones y de repente, le parece 99.
3: Hola, compadre. ¿Cómo
0: hola,
3: está?
0: Hola.
3: Hoy día, el día del padre.
0: Hoy día.
3: ¿Qué? Oye, ¿y cuándo va a ser el día del tío?
0: Patricio Miranda, estamos esperando, patito. Saludos. Cecilia, qué lindo escuchar eso, becho becho, que Dios lo bendiga. Qué hermosa la historia de la señora Sandra y que su papito haya movido la manito. Mira qué lindo. ¿Le gustó?
3: Bueno, no lo, que se ve preciosa,
4: no,
3: mi mamá.
4: No lo devolvería.
3: Yo tampoco no volvería la plata.
4: Hay que ver.
3: Yo tampoco no la volvería la plata.
4: Tenía 9 millones y de repente.
3: No la volvería. No, de hecho, yo no la volvería.
5: Hola, compadre.
4: Hola.
3: a todos sus papitos lindos. A todos sus papitos. Feliz día. Feliz día a mi papito que está en el cielo. A mi abuelito. Y a mi tata que está aquí con la casa. Feliz día a todos los papitos.
0: Un abrazo grande. Un abrazo grande para todo el mundo. Paulina, ¿cómo estás?
5: Hola, Becho, Becho, buenos días.
0: Buen día.
5: Espero que usted esté muy bien junto a su señora Candy.
0: Gracias.
5: Y a todos los suyos. Me descuidé y salí hoy, ayer para Santiago sin mascarilla.
0: Ah, tenga cuidado. Tenga cuidado.
5: A hacer mis trámites.
0: ¿Se resfrió?
5: De salud.
0: ¿Ya?
5: Y me agarré por el smog y quizás por mucha gente que está enferma.
0: Sí.
5: Una tos. Qué terrible, me duele todo, todo, todo.
0: Me imagino, cuídese mucho. Sí, lo que pasa es que uno viaja a Santiago y hay tantos bichos. Hay tanta gente que vive en Santiago. Te sube un ascensor, un metro, el bus va lleno. Los bichos van para allá, para acá, para allá. Hay que andar con mascarillas y andar. Y en todos lados, ¿eh? Si usted va al médico también. Pues.
5: Mire, Becho, Becho, se da cuenta lo importante que es para nosotros usted. La tremenda misión que tiene en esta vida, Becho, Becho. Qué felicidad más grande lo que usted cuenta del caballero. Qué maravilloso. Que Dios lo cuide, lo mantenga y que ellos, que Dios le dé mucha paciencia. Es tan difícil cuidar a una persona, sí, es tan enfermita, pero Dios le va a dar,
0: exacto,
5: la recompensa a ellos del cuidado que le hacen a su papito. Y al papito, bendiciones, un gran abrazo. El Señor está siempre con él.
0: Exacto.
5: Un abracito de Paulina. Me emociona lo que siente él, porque así nos levanta todo.
0: Exacto.
5: Gracias, Becho, Becho.
0: Un abrazo grande. Gracias por estar ahí con nosotros.
6: Hoy volví a nacer. Me siento bien. Hola, Becho, Becho. Saludos de acá de San Carlos. Sandra.
0: Sandrita.
6: Saludos para todos.
0: Saludos, Sandrita. Gracias por estar con nosotros. ¿Se dan cuenta? Eso es lo que logramos nosotros con la Radio Carnaval.
6: Hola, Becho, Becho.
0: Hola.
6: Bueno, te saludé en la mañana y ahora quería decirte, Chaito, que tenga un buen día y...
0: Un abrazo.
6: Tú sabes que te quiero mucho.
0: Sí.
6: ¿Ya? Saludos. Chao, chao.
0: María Eliana del Quisco, un abrazo grande para ti. Hermosa, preciosa. Gracias, gracias.
7: Hola, Becho, Becho.
0: Hola.
7: Lo que pasa es que si uno recibe una plata en una cuenta,
0: ya.
7: La devuelve... Está cometiendo un delito.
0: Sí.
7: Sí, dan ganas de quedarse con ella. Claro. Pero es que igual después saben a quién se la transfirieron.
0: Sí,
7: así que
0: sí.
7: No hay que hacer.
0: Hay que devolverla.
7: Con toda la mejor cara del mundo hay que devolverla.
0: Sí, el error de la persona del banco. Gracias por tu comentario, Marianela Garrido. Y Leonardo, un abrazo grande. Gracias por estar con nosotros. Gracias.
8: Vamos a tener cupo hoy y en 2 semanas más.
0: ¿Le pueden cambiar el nombre ahí? Oscar. No, no, no le digan nada, no le digan nada, no le digan nada. Un abrazo grande. Valentina, fuerza, fuerza, Valentina. Mucha fuerza. Escuché tu audio. Mucha fuerza y vas a salir adelante de todos los problemas. Tu familia tienen que estar ahí apoyándose mutuamente. Un abrazo. Ingrid, Marcelo.
9: Y se me olvidaba.
0: ¿Qué le
9: a
0: pasó?
9: A todos, feliz día del padre. A todas, todos, los que están descansando, los que están en vida.
0: Exacto.
9: A todos. Para usted también, beso, beso. Y para mí también. A todos los papitos y las mamás que son papás igual.
0: Exacto. Las mamitas que cumplen el rol de los papitos. Qué lindo. Qué lindo escucharlos a ustedes accionar. Escucharlos disfrutar de la mañana. Mira.
10: Hoy me siento bien.
0: Mira, Maldita.
10: Volví a nacer. Becho, Becho, todo el rato cocinando con esta canción. Muy bonita. Un abrazo, un abrazo, un abrazo a los abuelitos de Algarrobo. Abrazo, Candy. Muy linda la canción. Me encantó. Así que toque la más seguido.
0: Logrando el objetivo para ustedes. Abrazo.
11: Buenos días, mi Bechito, Bechito. Quiero que lo pases muy lindo. el domingo junto a tu familia.
0: Gracias.
11: Que María te Zamorano. Bien,
0: María Zamorano.
11: Por el día del papito. Te lo desea con mucho cariño la María, el José, que yo amo también a mi esposo.
0: A Josecito.
11: Te doy un abrazo fuerte, un beso.
0: ¡Vamos!
11: Saludo a la Candy y que te regalone porque eres una excelente persona. Así que por eso lo admiro, te admiro a ti.
0: Cuídate mucho.
11: Y te deseo, pero muchas bendiciones, que te vaya bien en todo.
0: Que te vaya bien.
11: Y que pásalo muy bien.
0: Gracias.
11: Que seas un, tengas un lindo fin de semana.
0: Qué lindo, gracias.
11: Acá el Tavo con solcito y esperando a mi esposito con el almuerzo.
0: Te manda un besito, un abrazo.
11: Un besito grande, te quiero mucho.
0: Cuídate mucho.
11: Cuídate. Adiós.
0: María Zamorano. Saludos para todo el litoral central.

¿Y por qué le pusieron Noche de Bruja, Noche de Bruja? Su nombre fue elegido por el vocalista Héctor Canela Muñoz, porque la agrupación nació oficialmente en una noche de Halloween. Canela explica que el origen del nombre de Noche de Brujas, porque nacieron, fueron creados en una noche.

0: Estamos con carnaval en todo momento. Un abrazo grande.
1: Becho. Y quiero mandar un bello saludo a todos los papitos de Chile y del mundo. En especial a ti, que nos haces reír todos los días, nos acompañas, nos contienes
0: a ustedes
1: y nos alegras las mañanas todos los días.
0: Un abrazo.
1: Quiero también a la vez mandarle un saludo a mi querido y amado padre, que está enfermito, está viviendo en estos momentos en Chillán. Y está entrando con una pequeña demencia senil y problemas que ya son de salud por la edad, 85 años. Decirte, viejo, gracias por todo, gracias por lo que soy, gracias por lo que diste por todos nosotros y por lo que diste en tu vida y entregaste. No me alcanzará la vida para agradecerte todo, viejo mío. Te amo y te quiero igual que a mi madre, con toda el alma, con toda el alma.
0: Qué bonito.
1: Muchas felicidades, no tan solo hoy día, sino que siempre. Te amo, Orlando Arsenio Avilés Guzmán. Felicidades, papitos.
0: No cuesta nada decir lo que siente el corazón.

Que tenga un lindo Día del Padre. Yo sigo bailando. A todos los papitos del mundo y a todos los papitos del litoral. Angélica Pereira, gracias. 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Marcelo y Lorena, un abrazo grande. Te echamos de menos, Becho Becho. ¿Cuándo va a ser una fiesta por acá? Saludos, Marcelo y Lorena. Un abrazo. Gracias. Elcira Chávez, saludos grandes para ti. Gracias por estar con nosotros. Un abrazo grande, grande, grande. Elcira. María Bosa y Jorge, saludos grandes para ustedes. Los queremos mucho. Gracias por estar con nosotros. Aquí estamos, carnavaleros. Un abrazo con todo el power. Jimmy Algarrobo, un abrazo grande. Elcira, gracias.

0: Un abrazo.
1: Bonito, bonito el día. También te cuento que la casita de muñecas está atendiendo, pero a full aquí en Aguas Marinas, equipo completo
0: Jimmy,
1: hoy día.
0: Agarró Jimmy.
1: Ahí, la Rosita, pero atendiendo con la cara llena de risa.
0: Déjale.
1: Bueno, anoche pasamos por la bodega antes, así que ya está, pero todo perfecto, ¿ya? Pusimos hoja en blanco, la teníamos grabada.
0: Ya.
1: Nos avivamos. Sí. Saludo a DJ Candy.
0: Un abrazo.
1: Que tengan un lindo fin de semana. A todos los auditores, cuídense. A las carnavaleras, pero a las besoncitas, a los carnavaleros, a todos. Un abrazo, mi amigo. Recuerden ser felices siempre. Que tengan un lindo fin de semana.
0: Cuídense, que les vaya bien, ¿eh?
2: Amigo mío, acá los Mili, que el domingo lo pase bien con su familia.
0: Igual,
2: y te vamos a escuchar el domingo.
0: El domingo.
2: Que sea un buen programa, un buen fin de semana y feliz viernes. Que estés bien, saludos a la Candy.
0: Nos encontramos más rato a las 4. Nos encontramos más rato a las 4 en el Toque del Artirito. Mañana desde las 13, 15 horas. Mañana de las 3, 15 horas, el sábado, este sábado, 15 horas. Y el domingo, pasadito a las 10 de la mañana, con los recuerdos, y después regresamos a la 1 con el día del papito.
3: Chao, papacito.
0: Chao, papacito, cuídate. Cuídate, papacito, papacito.
3: Chao, papacito.
0: Cuídate, papacito, papacito. Son locos, estoy bien. Vámonos, ¿estás listo el almuerzo? ¿Ya? Ah, buena. Un abrazo grande, pues. ¿Verdad? ¿Llegó el almuerzo? Ya llegó el almuerzo. ¿Están almorzando ustedes a lo mejor? ¿Sí? ¿Qué están haciendo? Ah.
3: Hoy día volví a las 4. Ah, no te voy a escuchar porque era el mundial.
0: Un abrazo grande, que les vaya bien, ¿eh?
4: Mauri, otra vez al arco. Ya, pues trabaja acá ahorita en la tarde, trabaja.
0: Sí, o sea, hay que pagar la cuenta.
3: ¿No? Hablando, papito. ¿Y el papito corazón no está? ¿No te acompañó hoy día?
0: No.
2: ¡Chao! ¡Papá Noé!
0: Por eso pesado. Yo le entrego buena energía y te echo en la talla.
4: Vente, po. Mauricio, si uno deposita una plata en un banco estado y está mal, no, tiene que devolverla.
0: ¿Hay que devolverla?
4: Porque Dios está mirando todo lo que uno hace aquí abajo.
0: Mira, hay que devolver la platita. Sí, porque si obras mal, se va a devolver.
4: Hola, becho, aquí, emocionada. Con todo lo que dice en la radio usted, pues, becho, habla la Mari y George.
0: Mari y George.

0: Ya nos conocemos, aunque sea por foto. Se parece a la Olivia Newton-John. Ya, besito.
1: Gracias.
2: Arde, papi. Chao, chao, papucho. Voy a llevar, mi hermano.
1: Oye, veamos.
3: Lo bueno, ñañito, que el domingo vaya a renovar calcetines.
1: Leito tiene algo...
4: No, es que me hizo acordar de algo.
1: ¿De qué?
4: De un colega que ayer andaba con los calcetines al revés.
1: Ah, ya, pero la
4: cosa. Sí, hablaron de calcetines, me acordé de inmediato del colega que no sabía por qué estaba tan peludo los calcetines. ¿Usted sabe quién fue, no?
1: Oye, Leito.
4: No, pero no me cambie el tema, pues, Mauricio. Sí. Buenas tardes, primero que nada.
1: Buenas tardes.
4: Cuénteme.
1: Te saluda en la mañana.
4: Sí, usted, sí, pero ahora es la tarde. ¿Qué es lo que piensa, qué es lo que opina de, respecto al tema de
1: del
4: los
1: colega?
4: Calcetines al revés?
1: Bueno, del colega que tengo entendido que se levantó apurado. Se colocó los calcetines, uno al revés y otro derecho. Y fui yo. Para que no siga conversando y si quiere burlarse, es verdad. Me puse un calcetín derecho y el otro al revés. Me desperté así como asustado en la mañana, me puse los calcetines y después llegué aquí después del almuerzo y dije, ¿por qué este calcetín tiene pelusa y el otro no? Cosa que pasa.
4: Eran los dibujos que por el lado contrario, ¿cierto? Tienen como hilitos.
1: Los bordados, claro.
4: Exacto, Mauricio, por favor.
1: Un carpintero, lo comentábamos aquí con Claudio, por error recibió 90 millones.
4: Sí, en su cuenta RUT.
1: Oye.
4: En su cuenta del Banco Estado.
1: Oye.
4: Y los devolvió.
1: Los devolvió.
4: Pero claro. ¿Sabes qué pasa? Que a veces se cometen esos errores.
1: Sí,
4: no. Por ejemplo, tú depositas 90 luquitas y si quiere el cajero le coloca unos ceros de más.
1: El cajero,
4: exacto,
1: claro.
4: Claro, al recibir el depósito. O por error, es cierto, se confunden las cuentas, pero ya al día siguiente cuando se hace el arqueo y que por algún motivo falta dinero versus el que, claro, automáticamente después rebajan el monto.
1: Claro.
4: Pero claro, esta persona tuvo... la buena...
1: Honrado.
4: Sí, fue honrado y tuvo la buena voluntad de acercarse y de devolver en cierto punto el dinero que le había llegado a su cuenta, que no era de él.
1: Justamente un auditor decía, pero igual después lo hubieran sabido.
4: Sí, pues, de inmediato, claro.
1: Igual. Quiero ir a almorzar.
4: Ah, ¿tenías hambre, Mauricio? Pero todavía no llega el almuerzo, así que sigamos nomás con las noticias. En pleno robo a cuartel de bomberos atrapan a individuo que andaba en grúa.
1: Mira.
4: Voluntarios de la quinta compañía Bella Vista fueron alertados por sujeto que cargaba vehículos con especies y carabinero lo arrestó.
1: Oh.
4: Desde que comenzó la construcción de la quinta compañía de bomberos Bella Vista, ha sido víctima de una serie de robos, tanto en el primer predio que tiene como sector Brasil, como en el definitivo de Holanda. Holanda, Holanda, ¿qué tal, cómo andamos? Saluda a todas las cachorras. Rita, no, en el sector de Holanda, en el cerro. Y ayer nuevamente serían víctimas de una sustracción. Sin embargo, lograron frustrar este robo, luego que vecinos avisaran que unos individuos sospechosos se encontraban en el recinto de San Antonio de las bodegas de... donde cargaban en una grúa sus las especies en este caso.
1: La voladita.
4: Sí, vecinos alertaron a bomberos de la quinta compañía sobre que había gente desconocida con un vehículo tipo grúa en el terreno del sector Bellavista, Brasil. ¿Qué te parece, Mauricio? Los borombombón bomberos.
1: Oye, escuchando esa noticia que tú leíste recién, yo vi un reportaje ayer en Inglaterra. Unos gallos.
4: ¿Esta es la noticia que a nadie le interesa?
1: ¿O
4: a todos le interesa?
1: No, sí, le interesa porque tiene que ver cómo roban en los bancos y todo el tema. Y esto fue en Inglaterra, con una máquina que estaba cerquita ahí al banco. Pescaron esta máquina con un gancho, lo amarraron al cajero, lo tiraron con la máquina, que era una máquina grandotota, lo sacaron de raíz. Y lo subieron a una camioneta.
4: ¿Pero con qué lo sacaron? Con una...
1: máquina.
4: Una grúa.
1: Una grúa de
4: esas. Sí.
1: Una máquina
4: con que... con una excavadora.
1: No.
4: Sí, era una excavadora, Mauricio.
1: Ah, sí,
4: y estaba sin el brazo.
1: Y tenía el gancho.
4: Sí, sí. Y le colocaron unos cordeles, la levantaron y le echaron arriba de una camioneta. Sí.
1: Y tranquilamente se fueron. Ah, y la gente todo mirando, unos vehículos.
4: Hay una imagen de una cámara y todo el tema. Y los tipos dejan precisamente la maquinaria
1: ahí
4: atravesada y tirada.
1: Y se llevan el
4: camión. Ya, pero no le demos idea a los ladrones, pues, Mauricio. Después van a decir, no, en la carnaval le dijeron a los ladrones que se roben una retroexcavadora, que amarren.

0: El cajero, que lo tiren para afuera y lo echen arriba del auto.
1: Que esa idea no sería de ella, sería de los de Inglaterra, que fueron los primeros que hicieron.
0: Sí, pero nosotros le estamos dando ideas, pues, Mauricio.
1: No son ideas, informaciones.
0: Ah, ya.
1: República Checa 1, Sudáfrica 1 en el Mundial Grupo A. El Grupo B.
0: B.
1: Suiza 4, Bosnia. ¿Y Bosnia? 1.
2: ¿Y Boston?
1: Canadá 6.
2: ¿Y Turria?
1: Qatar 0.
0: Sí, ayer el partido de Canadá fue tremendo.
1: Hubo hasta discusiones.
0: Goleada.
1: Y discusiones entre los DT, ¿eh? Sí. Hubo como una mirada fea. Ay, que me miraste feo. Ay, que te hice más goles.
0: Sí, según el reporte de nuestro Pedro Carburo.
1: Carburo ya.
0: Exacto. Don Jimmy, ya me ves Pedro Carburo, ve que da los informes en la tarde, así pasó? Que tiene que estar atento, porque Don Jimmy va dando la información.
1: Minuto a minuto.
0: Exacto, pero lo más importante, véalo usted mismo, porque se come los goles.
1: Ah, ya.
0: Sí, nosotros estamos en duda. No sé qué hace Don Pedro Carburo en la tarde con el sapito. En Pum Deportivo.
1: En Pum Deportivo.
0: A la hora del toque a los tiritos es el espacio de Pum Deportivo, del sapito y Pedro Carburo.
1: México ganó 1-0 a Corea.
0: Pues órale.
1: Órale, ¿cómo está
0: México? No mames.
1: Oye, ganó México, pero con un partido ahí nomás, México. ¿Ya? Con una suerte que se le escapó el arquero la pelotita y había un mexicano. Pa' dentro.
0: Adentro.
1: La pelota. Se viene partido para hoy día. Atención para hoy día.
0: ¿Qué se juega hoy, Mauricio?
1: Estados Unidos, Austria, Escocia, Marruecos, Brasil, Haití, Turquía, Paraguay. Ya se están sabiendo ya lo con este segundo partido de cada uno. Ya se sabe que México está listo.
0: Exacto.
1: Canadá también está ahí. Hay varios ya que se saben que están listos. Los otros ya se están quedando. Bosnia ya sería uno de los primeros. Para la casa.
0: Yo tengo unas amigas que le gusta seguir a un equipo de fútbol que usted acaba de nombrar.
1: ¿Cuál sería?
0: Marruecos.
1: Ay, si son tan simpáticos.
0: Lo único que sabe es ir al Marruecos. Ya, dirigentes denuncian efectos de recorte de presupuesto en salud. En una reunión donde participaron asociaciones de funcionarios de la salud primaria, del hospital y del consejo local, analizaron implicancias del decreto 333. Dirigentes de los funcionarios de la atención primaria, como te decía, del hospital, consejos locales, se reunieron para analizar los efectos de los recortes anunciados por el Ministerio de Hacienda en el presupuesto del sistema de salud pública. A través del decreto 33 del 24 de abril de este año, el Ministerio de Hacienda instruyó un recorte de presupuesto de nada menos que 413.193 millones al sistema de salud sanitario del Estado. A nivel regional, el recorte del presupuesto es de más de 8.000 millones de pesos para los hospitales y en este caso el Claudio Vicuña que atiende asciende al Claudio Vicuña, puntualmente Claudio Vicuña asciende a 1.078 millones de pesos.
1: ¿Qué?
0: En la atención primaria de la salud, APS, el monto estaría definido, pero en 2 meses, conocido como por el decreto 33, los dirigentes ya detectaron efectos. A nivel nacional, los recortes afectarán a la atención primaria porque el per cápita está congelado, es decir, no ha subido su valor. Esto es lo que se pagará por las personas inscritas y validadas por FONASA en cada centro de salud, explicó la presidenta de la Asociación de Funcionarios de la Salud Municipal San Antonio, Irache Sachera.
1: 1:46, informaciones, le agradecemos a todos.
3: Sí. Bueno, becho, mientras no te coloqué los calzoncillos al revés, está todo bien.
1: Yo sabía que iba a traer cola esto, yo sabía.
4: No, ¿y usted qué ocupa? Tengo un amigo que una vez por error recibió 5 palos, pero la cabeza.
1: Está buena esa. Alexis, gracias, cuídense.
5: Becho, a propósito del partido de Canadá, y vio usted el joven que le quebraron el tibia y el peroné en un cruce de entre ellos dos.
1: Sí, lo vi.
5: Fue terrible, becho.
1: Uf, lo vi en la imagen.
3: Menos mal que no te pusiste la ropa interior de la Candy. Ahí sí que hubiera sido divertido.
1: Ya,
3: Me dejáis loco. Oye, Leo, pero el sapito se fue de vacaciones.
0: No, el sapito no está de vacaciones. Sí, el sapito trabaja con don Jimmy.
1: Jimmy.
0: Claro, por eso Pedro Carburo y el sapito.
1: Gracias.
0: Está siempre ahí.
2: Oye, Mauricio, estás hablando de más porque estaban trabajando en la construcción. Viste que lo estaban moviendo nomás para poder trabajar ahí. Andáis hablando cosas de más. Así no se hace.
1: Ay, Paulinita, dígame que ya nos vamos.
5: Becho, mi gallinita. Vivíamos en Santiago y salimos a pasear a un mall.
1: Ya.
5: Y él está acostumbrado a que todo se lo pase yo.
1: Ay, ay, ay.
5: Pero no le pasé los zapatos ni los calcetines, que yo ya, pues si no es mi hijo, se pegué la cacha. Y andamos en el mall y yo miraba que la gente me miraba a los pies, no entendía qué.
1: Claro.
5: Cuando de repente lo miro, llevaba un zapato café y uno negro. Y yo le dije, ¿qué mierda lo que lleva? Mira tus pies. Y tiene una personalidad increíble, hombre.
1: Oh, ¿tú nunca te has puesto un zapato de uno?
0: No,
1: nunca.
0: No, yo nunca, Mauricio. No, nunca tan ridículo.
1: Ya, pero...
6: ¡Patricio Yañez!
0: Mauricio, agradecemos a los amigos de Soy San Antonio y al líder de San Antonio, que nos hace llegar día a día algunas informaciones.
1: ¿Quiere ir a almorzar?
0: Pero si todavía no llega el almuerzo, Mauricio.
1: Sí, ya llegó, ya
0: ríe, usted, no, si usted lo mandó a comprar bebidas, ¿se acuerda?
1: Ah, de veras.
0: Y si iba a dar la tremenda vuelta. Bueno, antes de que nos vamos a almorzar, amplían toda la en toda la provincia la cobertura del programa de apoyo a cuidadoras. Más de 700 beneficiados recibirán una asesoría, atención domiciliaria y servicio especializado en 6 comunas de la zona.
1: Ya.
0: Solo en San Antonio y El Tabo estarán incorporados este año. Todas las comunas de la provincia de San Antonio estarán incorporadas al programa Red Local de Apoyo y Cuidados, una iniciativa del Ministerio del Desarrollo Social y Familia, que consiste en un modelo de gestión y atención integral diseñado para personas en situación de dependencia funcional y de sus cuidadores.
1: Ah, mira.
0: Solo San Antonio del Tabo están incorporados en el programa, pero desde la Secretaría Regional Ministerial de Desarrollo Social anunciaron que la cobertura se amplía a todo el territorio provincial.
1: Qué bien.
0: Así que es una muy buena noticia que podemos dar a esta hora. Y como te decía, agradecemos a soychile.cl y los amigos del líder.
1: 10 minutos nos separan para las 2.
3: Oye, ándate para la casa, oye.
1: Ya, sí, ya me voy a ir.
0: No, es que no se puede ir con Mauricio.
1: Sí, pues ya me están echando.
0: Pero si no se puede ir.
3: Llegó el almuerzo ya, llegó el almuerzo.
1: Andé por los aviando.
4: Ñañito comprando bebida, no, ya. Chao, cerramos
0: no,
4: por fuera.
0: No, sí, Ñañito no compró la bebida. El otro colega el que compró la bebida, claro.
1: La compró,
0: sí. Exacto.
1: Nos vamos, Leito. Cuídese, sí, pues. Que le vaya bien a... Gracias. Dori, no, saludos grandes para ti.
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1: 9 para las 2, cuídense, gracias Leito.
0: Chau.
1: Que te vaya bien.
7: Que bello las palabras, Mauricio Javier, lo que dice usted y la señora que está hablando hoy.
1: Un abrazo.
7: Una bechoncita.
1: Cuídate.
7: Qué linda, yo también me quise llorar, pero no pude porque me aguanté las lágrimas.
1: Fuerza, que les vaya muy bien. Chau, chau, chiquillos, cuídense.
3: Chapo, ándate.

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0: Por su compañía, muchas gracias. 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Buenas tardes.

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1: Esta es la hora.
2: En su Radio Carnaval son las 13 horas con 56 minutos.
3: Quiero llegar a todos y cada uno de mis compatriotas, al minero, al pescador, al estudiante soñador, a todos quienes que con su ímpetu nos da la esperanza de una sociedad mejor. En fin, quiero llegar a cada hogar, a cada rincón de mi amada tierra. Así es.

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2: En la carnaval ya son las 14 horas con un minuto.

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1: Su compa Karim León y Grupo Firme, ahí nomás, a las cocas.

0: Esta es la hora.
1: En la Carnaval ya son las 14 horas con 30 minutos.
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0: 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Esta es la hora.
2: En su radio regalona ya son las 15 horas con 3 minutos.

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2: Esta es la hora. En su radio regalona ya son las 15 horas con 32 minutos.
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4: Esta es la hora.
5: Esta es la hora en la Carnaval, 16 horas con 6 minutos.

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0: ¡Hombre! ¡Ya, si ya llegamos! ¡Ya, ya, ya, ya!
1: ¡Ya, muchachos!
0: ¡Vale, a seguirle, a seguirle!
1: ¡Ya, muchachos!
0: ¡Ya!
1: ¡Tomar para olvidar!
0: ¡Ya, hombre!
2: ¡Oye! ¡Ándate para la casa, oye!
0: ¡Ya, pero! ¡Si tengo que trabajar mientras el otro ande en Brasil!

0: estimado y querido Gianni Marchetti, conozco a usted, tanto tiempo sin saludarlo. Bueno, debido a que no lo he presentado yo más el programa, es más que nada para que ese caballero no se quedara sin pega, porque yo sé que tiene que trabajar también, porque sea vendiendo la pomada como improvisador de locutor, por eso que no he mandado más anuncios ni menciones de ningún tipo, ya para que no se ponga celoso.
1: Okay.
0: Saludo para usted, un Johnny, de parte de su amigo, el académico de la lengua, Daniel Richie. Oiga,
1: oye,
0: quiero contarle Daniel, algo, pero
1: Daniel, enchúfate, Daniel. Está de vacaciones, Llanito. Enchúfate.

0: está Ñañito, saludos para usted, don Ñañito, de parte de su acarreo con lengua, Daniel Biche. Saludos para usted, Ñañito.
1: Gracias.
0: Que tenga un gran programa los días de hoy.
1: Gracias, gracias por enchufarse. Gracias, gracias, gracias.
2: Menos brillo que un zapato de gamuza.
1: Son bonitos los zapatos de gamuza.
3: Y no hay más locutor en la radio.
1: Es lo que hay nomás, es lo que hay. Es lo que hay. Y económico, y económico, y económico.
3: ¿No digas que está mi compadre el vacuna?
1: Empezaron los cupos.
3: ¿Qué digo? ¿Qué vas a hacer? Ah, porque a Ñañito después del turno, ya.
1: Ya, ok.
3: Cambio.
1: Cambio, cambio, cambio. Empezaron los cupos.
3: Jimmy, ¿por qué vas a cerrar el choco temprano? Ah, porque a Ñañito después del turno, ya.
1: Empezamos tempranito. Cambio. Empezamos tempranito. Es el toque, lo alterito.

0: ¿O si te van a las 6?
1: No, si hay que empezar temprano.
0: Jodido, está empezando muy temprano. El otro empieza a las 5 o 7 a las 6.
1: No, si hay que empezar temprano, hay que ganársela bien, no más.

0: Escóndanse los viudos, viuda. Viudo, viuda.
1: ¿Dónde están las viudas? ¿Dónde están las viudas?
0: No están, no están las viudas. Nos vamos a acompañar hasta las 6 de la tarde. Mauricio Javier, como dijo Jimmy Jamet, gracias.

0: Ahí estamos. 4:20 PM. Comenzamos el toque al tirito con ustedes conectándose a esta hora de la tarde.
1: Buenas tardes, Becho Becho.
0: Buenas tardes.
1: Escuchándolo, se puso bueno el programa, que se puso bueno. Oye, Jimmy, ¿qué le pasa? Donde lo dejaron solo, está toda una loca, está toda una suelta, me lo dejaron solo.
0: Ah, no, sí, no.
1: Saludos, compita.
0: Un abrazo como grande. Cualquier
1: temita bueno, alegre, para alegrar la tarde.
0: Vale.
1: Métale pega, va haciendo los asados para el día del papá, para el día del papá, cualquier asado para el día del papá.
0: No,
1: los
0: días son
1: buenos para comer asado.
0: Ay, se vienen los asados para el día del padre. Hoy día el día del papito, ¿ah?
2: Bechito, Bechito.
0: Hola.
2: Le tocó el tercer turno.
0: Aquí estamos con
2: el tercer turno. Que sea un súper toque lo artirito en esta tarde. Que le vaya súper bien.
0: Un abrazo
2: y
0: grande.
2: Y tengo un cupo por ahí, por favor.
0: Lo
2: ¿Me puede tocar el tema
0: ya.
2: De Alex
0: ya.
2: Bueno?
0: Ya.
2: La bachata, por favor, okay. Para recordarlo. Cariñitos.
0: Vale, vale,
2: acá
0: vale.
2: Acá del Quisco estamos, con las bendiciones.
0: Vale, vale, vale, vale, vale, vale. Un abrazo grande para ti, Eli, Eli. Leito Roja, ¿cómo estamos? Buenas tardes.
3: Muy buenas tardes, Mauricio. Bueno, contarle que no se le olvide que el reportero deportivo ya. Del microespacio del ya. Toque lo altirito ya. Es Don Jimmy.
0: Don Jimmy.
3: Más conocido como Pedro Carburo.
0: ¿Y?
3: Junto a su sapito. En el punt deportivo. Así que uno cante los goles usted antes de tiempo.
0: Ah,
3: sí,
0: ya.
3: Los tiene que mandar él.
0: Ah, ya.
3: Acuérdese
0: ya.
3: Que con el gentil auspicio de Flojo TV.
0: ¿Flojo TV?
3: Sí.
0: Gracias. Loco Box. Leito Roja en la producción. Loco Box. Loco Box. Los vamos a ir dejando que lleguen los que se atreven, ¿ah? ¿No? Aquí ese es el espacio. De los que se atreven a participar.
4: Bloqueo, bloqueo, bloqueo, bloqueo, bloqueo, bloqueo.
0: Vamos bloqueando, vamos bloqueando, vamos bloqueando. Ya, saludos grandes. ¿Qué dice ahí?
5: Pongan la grabación luego. Ya se fue.
0: Aquí estamos en vivo, no hay grabaciones por si acaso.
4: Oye, en la radio me gasta el pato Quiro.
0: No, no, que no.
6: Ya muchachos, llegó. Llegó el maravilloso, el espectador, el...
0: ¿El qué?
6: El animador número uno, Becho, ¿ya? Becho.
0: Un abrazo grande.
7: Buenas tardes, Becho, Becho. Solo si se puede, me gustaría escuchar...
0: ¿Qué quiere escuchar?
7: Enfermera.
0: Enfermera.
7: No me hagas sufrir.
0: No me hagas sufrir.
7: Buena, enfermera, no me hagas sufrir. Solo si se puede, ¿ah?
0: ¿Eh? Ya, pues.
7: Saludo para ustedes y disculpe, yo pensaba que está ya...
0: El Yanni.
7: El Yanni, saludo para usted y gracias.
0: Gracias, Daniel.
8: Gracias, Daniel. Sírvete una ronda de heladita, yo me rajo.
0: ¿Cómo está, Marcelito? Tanto tiempo sin saber de usted, ¿ah? ¿Eh? Sí, pues un abrazo grande. Don Lalo, ¿cómo está, Don Lalo, cantante? Un abrazo grande para usted, ¿ah? ¿Eh? Mira, están llegando, ¿ah? Están llegando.
9: Oye, a mí el Turco me vendió una suscripción, pero era medio raro el partido en esa cuestión de
0: no,
9: Fleto TV.
0: Cuatro de la tarde con 23 minutos.
10: Y dirá que los vamos a jugar. 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
0: Recordamos a uno de los grandes de la bachata, Alex Bueno, que ya no está con nosotros. Ayer lo comentó Don Gianni. Don Gianni Banchetti hizo un comentario. Una jornada penosa para el mundo de la bachata. Alex Bueno ya no está con nosotros. Uno de los grandes de la bachata y de la música. Lo recordamos. Dejó un gran legado musical. En el toque, lo altirito. Aquí sí que se tocan los temas. Menos chacoteo, más música, dijo el jefe.

0: 29 minutos en la jornada del toque al tirito para todo el Gran Valparaíso, para la costa a costa, al campo, la ciudad. Ahí estamos. Hola, ¿cómo está? Isabelita, Isabel Abrigo. Hola, Mauricio, gracias por la bienvenida. Hola, Mauricio, ¿cómo está? No te vayas. Bienvenido a este reemplazo, a este espacio de la semana. Gracias por acompañarnos mientras Gianito Panchetti se toma sus merecidas vacaciones. Un temita de Camilo VI, Isabel Abrigo de Peña Blanca, gracias. Gracias.
1: Ahora pasó a ser Alex y fuiste bueno.
0: Oh, qué mal. Qué malo eres, qué malo eres. Qué malo eres.
2: Hola, Becho.
0: Hola.
2: Oye, si tú eres el que no viene a trabajar, pues yo siempre estoy aquí escuchando el toque del tirito.
0: Ah.
2: Ya, un saludo, buena tarde a todos los carnavaleros ya. Y a todos los malos palcaches. Que te caigan un buen turno, ¿eh? Y feliz día del papá también.
0: Oye, sí, pues hoy día es el del papá. El día del papi. Hoy día es el día del papi. Nos vamos al minuto mundialero, por favor.
3: Tu mundialero. Radio Carnaval 2026. Estados Unidos, USA, ¿eh? One, two.
0: ¿Cómo?
3: Australia, Kangurich, 0, minuto 59 del segundo tiempo.
0: Okay, ¿cómo Kanguri? Yes, 1, 2, 3. Eso es lo que hay. Eso es lo que hay de presupuesto. El Leo me dijo que había un buen reportero.
4: Peñito, ¿es verdad que entre 5, 5 y cuarto es sin censura?
0: ¿Sin censura? No, en serio, ¿ustedes quieren espacio así? ¿Saben que yo me voy a poner rebelde? ¿Quieren que yo me ponga rebelde y saque esta máscara de ordenadito, de calladito?
4: Peñito, ¿ah? ¿Es verdad que entre 5, 5 y cuarto es sin censura?
0: Sin censura.
5: Hola, muy buenas tardes, mi querido Becho. Buenísimas tardes para usted y su DJ Candy.
0: ¿Cómo está?
5: Para todos los auditores.
0: Hola.
5: Mi querido Becho, hoy día siendo el día 19 de junio, es el día oficial del Día del Padre. Quiero enviarle un gran saludo, un gran abrazo para usted, que creo que usted también es papito.
0: Sí.
5: Es padre. Así que le envío un gran saludo y también un saludo inmenso, grandote, para todos los papitos, para todos los auditores de la Radio Carnaval y todos los que son papitos ahí.
0: Un abrazo.
5: ¿Ya? Pues, un abrazo grande.
0: A todos los papitos, ¿cierto?
5: Y muchas bendiciones y que sigan adelante todos los que son papitos, los que son padres. Un abrazo, bendiciones, mi DJ y Candy, para ella y para usted, mi Becho, un gran abrazo. El domingo es comercial. Exacto. Pero nosotros acá no estamos ni ahí con lo comercial.
0: Ah, ya.
5: Sino que hoy es el día del papá. Y así lo respetamos nosotros por nuestro lado. Okay. Un abrazo, bendiciones, que tenga lindo programa.
0: Gracias.
5: La Mari de Pudahuel.
0: Mari, gracias, Mari. Becho, tócame un temita de Noche de Brujas, por favor. Este espacio es para tocar canción.
6: Aquí les tengo un dato muy curioso. Quedan exactamente 3 meses para que don Leo Rojas se ponga al terno prestado y diga:
7: ahí en la fonda oficial de Viña Marina presentamos a el grupo Guayaba.

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0: 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Esta es la hora.
1: Esta es la hora en la Carnaval, 16 horas con 40 minutos.

Elga de Concón, te saludamos. Bienvenida, Elguita. Un abrazo grande. Cecilia San Antonio, me alegro que esté con nosotros. Mientras Gianni descansa, lo vamos a echar de menos. Después de saludarlo a todos los carnavaleros, quería pedir un temita, por favor. Cecilia de San Antonio.

Becho, Becho, tócate algo de zumba, le primo. Roxana. Desde Olmué, Roxana. Vamos anotando, Jimmy, llame.

0: Saludos a Laverito, que está ahí conectada con la carnaval.
1: Hola, bello, bello, ¿cómo estamos?
0: Hola.
1: Soy Verónica Doña Carto. Hoy tengo mala noticia.
0: ¿Qué pasó?
1: El Colegio San Ignacio Loyola de Valparaíso.
0: Ah, sí.
1: Lo vendieron a la FODEC. Ahí era jesuita.
0: Sí.
1: Y van a quedar muchos niños sin colegio. Y muchos trabajadores.
0: Sí, sí.
1: Así que estamos con una penita grande.
0: Me imagino, sí, me contaron. Sí, me contaron.
1: Y eso, eso quería comentarles.
0: Vamos a tener problemas también, ¿ah?
1: Gracias, bello, bello.
0: No.
1: Espero que lo diga.
0: Gracias, Berito.
1: Que no lo sepan.
0: Sí, ahí estábamos con Leito, nosotros estábamos conversando sobre este tema, este otro colegio también, ¿ah?
1: Colegio San Ignacio Loyola de Valparaíso.
0: Sí, pues.
1: Se lo vendieron a la FODEC, ahí era jesuita.
0: Sí, pues.
1: Y van a quedar muchos niños sin colegio.
0: Exacto.
1: Y muchos trabajadores.
0: Sí, pues, así que lamentable, ¿ah? Lamentable lo que está sucediendo con los colegios, ¿ah? Que está en Viña también.

0: Desde Cartagena te escucho, soy Alejandro. Becho, becho, becho, becho, becho, becho. Nos vamos al litoral central, que están presentes con todo el power. Viña del Mar también, con Quilpué, Villa Alemana. Hola.
1: Buena, mi Becho, buena por la tarde. Maravilloso. Aquí repetido. Estamos empujándole.
0: Déjale, monito repetido para ustedes. Soy como los álbumes, la lámina repetida. Buenas tardes.
1: Buena, mi Becho, buena por la tarde, de repetida, maravilloso. Aquí estamos empujándole. Hoy día saludando a los papitos, como dicen las chiquillas por ahí. Exacto. Hoy día es el día del papá oficialmente en nuestro país. Un abrazo grande a todos los papitos que están ahí al aguante con sus hijos, empujando, enseñando, guiando. Exacto. Y trabajando firme para ellos. Nosotros nos movemos para ellos como padres. Así que un abrazo para usted también, un abrazo para mi Jaimito y mi respeto, mis cariños y todo mi amor a mis padres que tengo en el cielo. Un abracito grande en esta tarde. Vamos con fuerza, te estoy escuchando y estoy estudiando también.

0: Un programa con música,
1: eso,
0: con humildad,
1: vamos,
0: con respeto.
1: Vamos.
0: Qué lindo. Y espero que hagan cupo hoy día. Un
1: no.
0: abrazo, amigo mío.
1: Justo se acabaron los cupos. Justo se acabaron los cupos, Jimmy.

0: este tema estaban pidiéndolo. Camilo VI. 5 minutos nos separan para... Uy, 5 para las 5 ya. 5 para las 5. Un abrazo grande a todos en el toque del altirito. Sí, pues.
1: Paquito Quiró, correo.
0: Ya, ya, ya. No lo empiecen a molestar porque va a contestar, ¿ah?
2: ¿Eh? ¿Qué tal, Becho Becho? Qué gusto en saludarte. ¿Habrá algún cupito por ahí? ¿Queda espacio o no?
0: Sí, yo tengo uno.
2: Quiero escuchar un temita de ¿ya? Leo Rey, de los besos que te di, que se llama La Cumbia ahí, por favor.
0: Ya, lo voy a buscarlo.
2: ¿Sí? Espero que tengas una estupenda tarde. Qué gusto poder sintonizarte en este horario igual, Becho Becho. Tú sabes que para mí es un agrado poder sintonizar la radio. Es un verdadero gusto poder escuchar tu voz, un abrazo, tu música, tu estilo, tu calidez con la gente, tu manera de ser, tu manera de entregar tu humor. Te diferente, gusta el disco, Becho Becho. No te hagas el loco. Pero a tu estilo, a tu onda, espectacular, Becho Becho. Eres increíble. ¿Quién más te puedo decir?
0: Al estilo de
2: eres
0: uno.
2: Sensacional, Becho Becho. Soy el osito, el que más tú necesitas. Chao. Ya.
0: Ok, un abrazo, gracias. Al estilo de uno nomás hacemos el programa. Bro.
1: ¿Y habrá un cubo para mí?
0: No.
1: ¿Es para que te toquen Don Jonah?
0: No, no, okay. No. No, no, no. No, no, no, no, no. No, no. Patito, dígame, Patito.
3: Ahora están todos calladitos. Ahora. Ah, los malos palcates, gorreado. Oiga, amigo Becho Becho, a todos estos gorreados malos palcates, córtelo, anótelo.
0: Oiga, Patito.
3: Ayer hubiera visto cómo lo pelaban. Patito. Lo estaban pelando todos estos malos palcates.
0: Pero Patito.
3: Es el mismo que está hablando ahora, ayer lo estaba pelando.
0: Oiga, Patito.
3: Que son carepalos, son muy carepalos.
0: Pero Patito, acá llevamos el programa súper hermoso, estábamos todos tranquilitos. Usted empezó a tirar ya... ¿Pero para qué hace eso? ¿Para que lo conteste?
4: Yo creo que el osito te quiere comer con papas fritas.
0: ¿Pero para qué empezamos con eso, chiquillos? Cálmense. No sean así. Estamos tan bien, estamos.
5: ¿Cómo estamos, pariente? Hecho para las recalillas del cuero. ¿Cómo está? Ya lo tenemos aquí en la radio, por gallita.
0: Ya, bigacho, bigacho.
5: Ya, bigacho. Hay que azotarle a un pariente que hay que ponerle güero, así que vamos.
0: No,
5: estoy atento a cualquier movimiento.
0: Atento, mantención. No, si nosotros tenemos nuestro estilo, bro.
5: Aló. Atento, mantención.
0: Atento.
5: Mantención.
0: Atento.
5: Queremos pater.
3: Aunque sea un perachito. Y queremos pater.
5: Bello, coloca ese temito, pues, coloca ese tema.
0: ¿Cuál? Lo buscamos a ver si lo tenemos. Un abrazo grande. Ojalá que no sea IA. Acá está Camilo VI.

0: Ya, hombre. Ya partimos ya hace rato.
1: Peñito, ¿es verdad que a su compadre lo está bronceando un brasileño de 3 metros?
0: Por las imágenes que estamos viendo en redes sociales, parece. Ustedes saben que yo respeto mucho la vida de mis colegas. Yo sé que él se tomó sus vacaciones, está tranquilito. Tengo entendido que anda. Viajó temprano, tomó el avión. Viajó tempranito con la familia, pero no quiero hablar más del tema.
2: Oiga, vos, pariente, pongas el llanero de Maule para ahí cualquier tema, poño.
0: No hay problema, señor. No hay
2: o problema. Los viejos, los ruiseñores de la frontera también son buenos. No, ¿quién los tiene por ahí?
0: Sí.
2: Póngalos,
0: sí.
2: 9 años para escuchar un poco música.
0: No vamos a buscarlo, no vamos.
2: Tiene que estos viejos me van a hacer llorar ya con esto. Camilo sexto, octavo, no vemos de cuánto es Camilo. Ya me hace llorar ya. Estoy que me corto las venas y ya me tiro por aquí a robarme.
3: ¿Cómo lo hace el Gianni si trabaja 40 horas al mes y sale de vacaciones?
0: Ya, no sean así. No sean así, pues chiquillos, ya. Ya. Yo por eso no quiero comentar nada de mis colegas. Él anda descansando, se lo merece. Por favor, ¿ah?
4: No, este mazo es de pecho, pecho. Este mazo.
0: A ver, vamos a ver si es un temazo. Vamos a verificar al tiro si es un temazo. A ver si es un temazo o no. A ver. Está con anuncio. Dice que. Es un temazo. Para el Día del Padre, dice nuestro amigo. Para los pavidos.
5: Se te nota en tu mirada que ya estás medio cansado.
0: Ah, sí. Sí, ya lo vamos a programar, estimadito. Lo vamos a programar y bueno.

0: Excelente, compadre. Justo me pilló la hora de ir a la tanda, así que.
1: Un temazo.
0: Vale.
2: Ya, el Manchete está aquí en Iquique, boy.
0: Ya.
2: Con la guata al sol ahí en la playa, parecía Pirigüín. Ya, Pirigüín al sol.
0: Déjelo, ¿ah? Déjelo.
2: Pero es linda, lo único que se le nota era la guata, nomás. Nada más aquí en el sol en la playa de Iquique. Se pesa. Parecía al ratón caramelón. Pura guata, nomás. Pura guata.
0: Son pesados, no lo molesten a mi Llanito. Déjenlo tranquilo que ande en Brasil, ¿ah? Por favor, no lo molesten.
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5: Esta es la hora.

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0: 5 de la tarde con 12 minutos. ¿Cómo está el Mundial, Jimmy Jammet? ¿Terminó el partido? ¡Jimmy! ¡Jimmy! Nadie sabe de Jimmy. ¿Qué será de Jimmy, ah?
1: Hola, Becho Becho, ¿cómo estáis?
0: ¿Cómo está, señor?
1: Espero que esté bien. ¿Qué pasa con mi cuñado Jimmy que no se ha pronunciado
0: no
1: ahí tampoco?
0: No.
1: Oiga,
0: sé.
1: ¿Cómo se acabaron los cupos? ¿Tiene menos cupos que en el hospital de Viña?
0: ¡Ay, señor! ¿Se acabaron o no? ¿Se acabaron ya los cupos? Si no, si aquí... No, si aquí es todo rápido. Todo rápido acá. Todo rápido, todo rápido. Jimmy, por favor, diga algo, pues, Jimmy. Diga algo, ¿ah? Diga algo.
2: Como sabían que hoy día estaba Ñañito Becho Becho, los cupos se terminaron enseguida. Será para otra ocasión mañana.
0: Oye, qué rápido se acabaron, ¿no? Se acabaron. Acabaron los cupos. Se acabaron los cupos. ¿Y el partido? ¿Qué pasó con el partido, Jimmy? ¿Qué pasó con el partido? Nadie sabe dónde está Jimmy.
3: Si no está Jimmy, debe estar imprimiendo las láminas.
0: Debe estar imprimiendo láminas, sí, es verdad. Y no es chiste, ¿ah? ¿Eh? No es chiste. No sabemos nada, Jimmy, ahí solamente... Ah, ya, ok. Adelante, móvil.
2: Minuto mundialero. Toque el alterito 2026. Estados Unidos 2, Australia 0. Fin del partido.
0: Ganó Estados Unidos, ganó Estados Unidos, ganó Estados Unidos. Baila conmigo. Lo quería escuchar Alejandro desde Cartagena. Lo quería escuchar. Ahí va, compadre.

0: 5 de la tarde con 17 minutos. Ay, ay, ay, ay, ay, ay, ay. Ya, ya, ya, ya, ya. ¿Qué pasa por ahí? Un abrazo grande a todos.
1: Mil disculpas, amigo de Chovecho, mil disculpas. Yo estaba tranquilo, me empezaron a molestar. Yo sí, tranquilamente. Es Está verdad. Muy bueno el programa, amigo de Chovecho, muy bueno el programa.
0: Vale, vale. Sí, no lo molestes, por favor. ¿Eh? Querías escuchar a Alanis Lagos. De la tarde con 18 minutos. Es el toque, lo al tirito. El verdadero toque, lo al tirito.

0: 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Un chico. Buena la música. No vamos a dar. Dejen a mi patito Quiroz tranquilito, por favor.
1: Si no está aquí, debe estar imprimiendo las láminas.
0: Oye, ha vendido cualquier lámina el Jimmy Jammet. Muchas láminas del Jimmy Jammet.
1: Oye. Me echó eso, tuviste la última, pues, el Panchetti le pagaron los pasajes ya a cuestión de los de los pollos ahí de Coyihuay, pues oye.
0: Ya.
1: Man, creo que le están pagando por pisar. Así que ahora el problema que está que está en Brasil, pues, pero sí, resulta de que en Brasil le ha salido una carroteña a las gallinas están de aquí de Chile, pues. Lo vamos a tener que ir a buscar allá a Santiago con una espátula, lo vamos a tener que sacar del avión. Porque va a llegar, pero muerto ese gallo.
0: Oye, ese gallo.
1: Más seco que una tortuga en el desierto.
0: Ya, pero no sean así con mi llanito Panchetti, por favor, ¿ah? No me lo anden dejando. No. Adelante, Sergio. ¿Cómo estás, Sergio Durán?
2: Hola, ñañito. Un gran abrazo para usted, para DJ Candy, para todos en la radio. Y un gran saludo inmenso para todos los que alguna vez fueron padres en esta vida, en su día.
0: Hoy día el día del papito.
2: Que estén todos muy bien. Sí, sí. Felicidad y prosperidad, amigo mío.
0: Gracias, amigo mío. Un abrazo grande para ti, Sergio. Un abrazo con todo el power. La Kenita por acá, a ver, la Estrellita y Kenita Cartagena, ¿cómo están?
3: ¿Qué pasa?
4: Oh, mira, no sé qué hice.
0: Hola, Kenita.
4: ¿Ya hablo?
0: Ahora.
4: Hola, Becho.
0: Hola,
4: quiero
0: Kenita.
4: Quiero pedirte un favor, Becho, hace rato que no hablo contigo, te echo mucho de menos.
0: Hola.
4: Quiero escuchar una canción,
0: ¿ya?
4: El de las botas negras, por favor.
0: El de las botas negras.
4: Y te quiero mucho, Becho, te extraño. No tengo teléfono para llamarte.
0: Bueno, no hay
4: problema. Mis amiguitas no me saludan, nadie se acuerda de mí.
0: Oye, sí.
4: Más que mi amiguito el Marcelo.
0: El Marcelito, ya.
4: Chao, Becho, te quiero. La Kenita.
0: Cuídate, Kenita, y saludo para tu hija también, la Estrellita. Un abrazo grande.
2: Cuídate. Ahora la pregunta del millón.
0: Ahora.
2: ¿El señor Panchetti vive de vacaciones?
0: No se responde esa pregunta.
5: Minuto mundialero.
0: Ya terminó, ya, vos.
5: 2026.
0: Oye.
5: El tirito.
0: Oye.
5: A las 6 de la tarde, Escocia. Me subo. El Marruecos, Marruecos.
0: No, oye.
5: Y a las 20:30 juega Gianni Panchetti. Brasil con Haití. No se lo pierda.
0: Oye, yo creo que Gianni Panchetti fue para Brasil pensando que Brasil iba a jugar en Brasil.
6: Se levanta la sesión de la reunión de sindicato Gorriado. Queda como suplente por esta semana, ¿ya? Don Lalo Cantante y tesorero, secretario Julio.
0: Ah, ya, papá, papito, ya. Me dicen que vamos a la música. Me dicen que vamos a la música. Me dicen que vamos a la música. Ustedes querían escuchar al llanero de Ñuble. Para que baile. Para que baile.
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0: con el Jenny de Mauro y Bogallo.
1: Aquí estamos, cariño.
0: Ahí estamos, Fogarín. Ya, me dio sella, voy a tomar un vino con...
1: Vamos,
0: para la harina tostalla, porque ya.
2: Póngale lo más que
0: ya me dio sella.
2: Póngale lo más
0: que voy a parar. Voy a ir a comer un asado.
2: Póngale lo más
0: que con unas papas cocidas y...
1: Ay.
0: Y unos dos vasos de vino tinto con harina tosta.
1: Ay, póngale mi cuate. Eso, mi cuate. ¿Cómo están mis carnales? Ay.

0: Felipe Ritmo y su cumbia y el llanero de Ñuble.
1: Beso, beso. ¿Cómo va Chile con Estados Unidos?
0: Le gusta ser pesado con nosotros. ¿Cómo? Si Chile no está en el mundial. No estamos en el mundial,
1: Beso, beso. ¿Cómo va Chile con Estados Unidos?
0: Ya, pero no sé.

0: Padre.
1: Pues me fui a tomar unas copas.
0: No me diga, ¿y con quién, compadrito?
1: Con el de botas negras.
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0: Saludamos a todos los que están ahí en las redes sociales. Regresamos. Un abrazo grande a todos los que están dejando su comentario en Instagram, en el Instagram radiocarnaval.cl. Vamos a visitar radiocarnaval.cl. También pueden dejar su mensaje ahí en BechoBechoTV, @BechoBechoTV. Gracias. Vamos a ver radiocarnaval.cl, el Instagram, ahí está la fotito de Becho Becho, dele me gusta, 8 me gusta, tengo re poco, nadie me quiere, 4 comentarios, vamos sumando, ahí llegaron varios. Saludos grandes, Elizabeth, para Roxana también, saludos para María Elena, María Teresa, saludos grandes para todos los que están dejando su comentario en Radio Carnaval .cl, en Instagram y el fanpage. Ok. Redes sociales. Nos vamos ya, estamos quedando ya.
1: Buena, ya cupo.
0: No, ya se acabaron los cupos, chiquillos. Se acabaron los cupos en la número uno. Ya estamos listos. Jimmy Yamel nos dijo ya que estábamos listos.
2: Buena, Becho Becho. Giovanni por acá.
0: Hola, compadre.
2: Vi al Gianni Banchetti en el aeropuerto.
0: Sí.
2: Tomando el bus para Haití.
0: ¿Cómo?
2: Iba a buscar al... al negro del WhatsApp.
0: Ya, yeah, ok.
2: Iba de vacaciones, yeah, a buscar al negro WhatsApp a, yeah, Haití.
0: Ah, ok. Oye, todas las opiniones vertidas en este espacio son de exclusiva responsabilidad de ustedes. Por favor, no me metan a mí en estos temas comentarios.
3: Amigo Becho Becho, bueno, muy buenas tardes. Con su permiso, amigo mío, quiero hacer, adelante, una gran invitación a todos los amantes del deporte amateur de toda la quinta región y clubes de Navales,
0: ya,
3: para mañana, sábado 20, a las 18 horas,
0: ya,
3: en el Complejo Deportivo Gómez Carreño, por la tercera edición B de fútbol chileno, la escuadra de Unión Gloria Naval enfrenta al CDFF de Copiapó. Valor de la entrada, $3,000.
0: Ya.
3: Niños de 12 años no pagan entrada.
0: Ya.
3: Valor del pasaje desde Gloria Naval a Gómez Carreño, $1,500.
0: Okay.
3: Vamos todos a apoyar a la escuadra de Gloria Naval en este encuentro con la tercera edición B nuestro fútbol chileno, amigo mío.
0: Bueno.
3: Un abrazo, hasta pronto. Gracias.
0: Vale, compadrito, un abrazo grande para ti y para toda tu familia. Que les vaya muy bien. Brujita, ¿cómo está? Aquí acompañándolo. No me molesten a mi Gianito Benchetti, no me lo molesten. Uy, no me lo molesten, por favor. ¿Eh?
4: Oye, ¿qué les pasa con mi guatita de Queque? Salieron ahí todos los malos para el cache a pelar al Gianni cuando no está. Y después le hacen doble espalda, tanto se vale el lomo al roto.
0: Exacto. No sean así con mi Gianito Benchetti, que anda disfrutando, descansando de sus días. Yo lo apoyo, yo aquí me apechugo por ustedes para que no se queden solitos, ¿ya?
5: Yo, ¿hay alguna posibilidad de poder escuchar el tema Una pala y un sombrero, por favor?
0: Oye, me lo pidieron, hace rato también me lo pidieron, el de Gervasio. Igual vamos a poner un poquito triste, el de Gervasio, sí. Es que yo igual me pongo a llorar con este tema, Pero, ¿lo podemos, Una pala y un sombrero? Porque es el día del padre. Por favor, Candy. Por favor.
6: DJ Candy.
0: Sí. Griselda Salas también me había pedido este tema. María también me había pedido. Varios me habían pedido, querían escuchar este tema. Ok.
7: Ojalá.

0: recordando a don Luis Robrero.
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0: Luchito Robrero, Madariaga.
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0: ¡Feliz día del padre! En el día de hoy, carnaval también los saluda a todos los papitos que trabajan día a día. 8 minutos ya nos separan para las 6 de la tarde. Gracias por recibirme el primer día. Ya es el primer día de las vacaciones de Yanni. Vamos a ir contándole los días ya, chiquillos.
1: En estos momentos, mi compadre Yanni, se deben estar haciendo masaje un negro de 5 metros.
0: Por eso le digo, las versiones, las opiniones son todas de ustedes, ¿eh?
2: Ándate, me mataste con este tema, vos pariente, me cortaste las windshanguins, me hiciste acordar de mi taita, de mi abuelo, sí, de los viejos allá del sur, me mataste con él.
0: Son leyendo estos temas.
2: No puedo decir esas palabras más. Tengo que estar tranquilo.
0: Hay que estar tranquilo nomás, hay que estar tranquilo. Saludos grandes. Gracias, mi pariente, un abrazo.
3: Hola, muy buenas tardes, mi bechito, bechita, la buenas DJ tardes. Candy, ¿cómo están? Saludarte en este día también, que día legal, el día del papá, del papacito y todos los papás. Exactamente. A los abuelitos que también son parte de, que hacen de papá. Así que se le mando un besito al cielo a mi amorcito Roberto, que también era papá, sí, a mi papito Omar, y así a todos los papacitos. Ya, bechito, bechito, así que saludo a todos, todos. A todas, cariño, bendiciones. Y
0: gracias, Doris.
3: Besito. Se me olvidó lo que te iba a decir, pero ya me acordaré. Besitos, cariño. Ya, mi bechito, bechito.
0: Lo acordábamos siempre de Roberto, su esposo. Un abrazo grande para usted. Griselda, espero que le haya gustado el temita para don Luis Roblero Madariaga.
4: Gracias, ñañito, por saludar a mi papá. Gracias.
0: Gracias a ustedes por estar ahí con nosotros.
5: Bello, bello. Pensé que estaba Cantinfla cuando estaba ahí hablando, hombre. Te salí igualito a Cantinfla, oye.
0: Son las locuras que hace este cabrón.
5: Medio sé. Es viernes, así que medio sé.
0: Le dio sea.
6: Mi añito, te vamos a tener que aguantar toda la semana. Chuta.
0: Dos semanas, chiquillos. 2 semanas aguantando. ¿Cómo está, Isabelita? Un abrazo grande para ti también.
4: Mi becho, bechito, mi Candy.
0: Un abrazo.
4: En la semana, yo lo escucho de lunes a jueves. Yo lo escucho todas las mañanas, todos los días.
0: Todas las mañanitas.
4: Pero no tengo tiempo de hablarle porque estoy muy, muy ocupadita.
0: Un abrazo.
4: Así que ahora estoy bien aquí en la playita, en mi casita. ¿Ya? Y escuchándolo. Qué alegría escucharlo.
0: Mira, qué lindo.
4: Así que un beso, un abrazo grande.
0: Que le vaya muy
4: y
0: bien.
4: Y pues me alegro del reemplazo que está haciendo. Para así escucharlo.
0: Un abrazo.
4: Tranquilita grande aquí. Eso. Besito, bendiciones para todos, la radio.
0: Un número uno.
4: Y que tenga muy buena tarde. Gracias. Y muy lindo el programa.
0: Gracias, Isabelita.
4: Besito. Te quiero pedir un favor bien grande.
0: Dígame.
4: Quiero que le mandes un saludo al cielo a mi papito.
0: ¿Cómo se llama?
4: De aquí ya cumple 15 años.
0: ¿Cómo se llama él?
4: En el cielo. Un beso, un abrazo.
0: Francisco.
4: Mi papito. Francisco. Que lo he hecho mucho, hasta ahora mucho de menos. Que lo quiero, que lo amo y lo voy a tener siempre en mi corazón.
0: Francisco Durán.
4: Ya, por favor.
0: Un abrazo grande para Francisco Durán, que te está cuidando. Abrazo al cielo, pues, mi amor. Ella te está cuidando. Él te está cuidando, disculpa. Un abrazo grande para él, que te cuide a día a día.
7: La DJ Candy es el alma del toque del tirito cuando está con usted.
0: Un abrazo.
7: Pecho.
0: Sí, un abrazo grande a todos. Gracias, chiquillos, gracias. Es el toque del tirito. ¿Lo querían escuchar?

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0: Nos vamos, Jimmy Jammet. Nos vamos, Jimmy Jammet. Nos vamos, Jimmy Jammet. Gracias. Nos encontramos mañana, pasadito a las 3 de la tarde. Abrazos.
1: Ya, muchachos, estamos listos. Y agradecer la gran sintonía que tuvo el gran programa de este día viernes. Y recuerden, mañana tendremos mucho más Tóquenlo al Tirito con el locutor simpático y número uno del litoral, Ñañito Becho Becho. Hasta mañana, familia carnavalera.
0: Gracias.
1: Oye, ándate para la casa, oye.
0: Ya me voy. Ya me voy.
2: Oye, ándate para la casa, oye.

0: Eso de hecho.
1: ¿Qué pasó? ¿Qué pasó, Tati, Tati, Tati?
2: No creo que te paguen horas extra, eso de hecho.
1: No me la van a pagar. Pero si dijeron que me la van a pagar, pues...
3: Ándate luego a la caja. No te bajaste todavía. Te vamos a ir a buscar.
1: Un abrazo grande, cuídense, que les vaya bien. Que les vaya bien, ya, chao, chao.
4: Compadito, ¿por qué anda tan apurado a morirse? No diga que anda cachudo.
1: No, no, pero es que es hasta las 6 nomás, po. Me pagan hasta las 6 nomás, po, chiquillos. Yo me podría quedar hasta las 7, este, pero...
5: Vamos a volver,
1: ay,
5: a salir,
1: pa,
5: dulce.
1: Sí, voy a salir 1, 2, 3, 4, 5, 6, 7, 8, 9, 10, 11, 12, 13, 14. Son como 20 días. Más los sábados, más el domingo, el día del papá. Estoy calculando que viene bueno este mes, ¿eh?
3: Párate, ya ir hoy. Párate, te voy a pasar.
1: Ya me voy, ya me voy. Ya me voy, ya me voy, ya me voy, ya me voy.
6: Pero mañana te voy a quedar hasta las 7. Pero ándate para la casa, oye.
1: Ay, que no quiero irme.
7: Oye, ya están llegando a Cuatro Norte. Están en promoción.
1: Ya, nos vamos, chao, cuídense, que les vaya bien, cuídense.
8: Hola, Becho, Becho.
1: Hola.
8: ¿Quedan cupos?
1: Ya, sí, ya te miramos, ya. Saludos, grande, grande, grande. ¿Y mi temita cuál era? ¿Cuál es el tema que pidió la auditora?
9: Hola, Becho, Becho.
1: Dígame.
9: Hoy qué gusto de tenerte en la tarde.
1: Después. Un abrazo grande. ¿Y cuál era el tema?
9: De verdad, que estoy súper feliz porque me han... todo el día voy a estar contigo.
1: Un abrazo grande, cuídese mucho, ya, cuídese, cuídese.
6: Pero mañana te...
1: Ya, becho, becho, es que estás listo. Que
3: digo porque siempre te toca para el día del papá, para el día de la mamá, para todos tus cosas ahí en la radio.
1: Sí, bo, sí, bo. Ya, es que me está esperando el auto, me estoy yendo. Ya, ya, chao, cuídense, que me tengo que ir, bo.
10: ¿Eres diabético?
1: Porque tengo que terminar. Es que tengo que irme.
4: Beso, beso, a fin de mes te vamos a buscar en un camión brin.
1: Ya, que me está esperando. Me está esperando el auto.
11: Así le dijeron a uno. Ándate pa' tu casa.
1: Chao, chao, cuídense. Ya, vámonos. Ya, me voy, me voy. Me voy, me voy. Cuando piensan que ya, chao.
3: No hay viento para que te desvíes. No hay viento.
1: No hay viento para que lleguen los papeles. Cuídense, que les vaya bien. Chao, chao. Chao, chao.
3: Tienes que dejar un día para casarte.
1: Ya, chao.
11: Oh, muy lindo el programa, amigo. Hecho, hecho. Muy lindo el tema, de verdad. No alcancé a pedir un temita, pero gracias por todo. Muy lindo el programa.
1: Y eso que
11: espero que les haya gustado a todos los malos parcaches.
1: Y eso que es el primero.
3: Oye, ya vos. Déjame una foto en la casa.
1: Ya, chao. Ya, pero no manden más, po.
9: ¿Y qué estoy haciendo? Ya. Chao, chao, chao.
1: Pero no manden más audio, po. Cuídense.
12: Oye, ¿y el Gianni no te dejó la zapatilla y clavo? 5 para las 6 salí.
13: Hecho, hecho. ¿Y mi tema de garra de amor? ¿Dónde está?
1: Lo tocamos al principio.
13: Cuídese.
1: Ya, chao.
13: Un beso, beso.
1: Chao, chao.
3: Oye, ya, po. Ándate para la casa.
1: Pesado. Pero si ustedes no me dejan ir, po.
3: Bello, bello, soy como el cuarto árbitro, servís para todo.
1: Ya, pero dejen irme.
12: Gabri, te vamos a transferir con Gianni.
1: Ya, chao, cuídense. Ya, que me están esperando. Ya, que me están esperando.
6: Bello, bello, ándate nomás, el sapo ya se fue.
1: Ya, ya, chao.
9: No, no te vayas, no te vayas, Becho. Oye, oye, Becho, Becho.
12: Oye, ni no te
9: dejo. Oye, Becho, Becho.
12: 5 para 6,
9: mi música.
3: No, Becho, Becho, te voy a darte un cheque a fecha.

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0: Esta es la hora.
3: En la Carnaval ya son las 18 horas con 13 minutos.

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2: Esta es la hora.
3: En la Carnaval ya son las 18 horas con 33 minutos.

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5: Esta es la hora.
6: En su radio regalona ya son las 19 horas con...

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antes de comenzar el programa, quiero preguntar algo. ¿Qué pasó ayer con el programa? Yo andaba pituteando por ahí y por allá. Bueno, por razones obvias, no alcanzaba a completar el programa completo. Entonces, por el respeto a ustedes, dije, no, ¿sabéis qué? Vamos a... Antes que comencemos para el cumpleaños que tenemos hoy día. Mira. Pero, ¿qué pasó ayer con el programa, chiquillo? Los cómplices, el amor, ¿qué pasó? Me desaparezco un día. Pero bueno, saludo para Germancito. ¡Ah,

Lo único que me faltó es que pasara a comprar el completo a Toñito Express nomás, pues. Oye, pero ¿qué pasó ayer con el programa, cabrón? Yo no escuchaba a varios auditores que me... Es que estaba sorprendido. En la parte que estaba se escuchaba... Teníamos poca señal de repente. No. No, para la próxima vamos a dejar música nomás. No, vamos a dejar música nomás. Pero no sé qué va a salir con el programa de la cosa. Bueno, ya estamos. Ya pasó. No, vamos a hacer música nomás. Ojo que los tengo grabados, todos los que ayer salieron al aire, ¿eh? Bueno, el segundo, quiero mandarle un gran saludo para toda la gente que ha enviado su saludito por estos 9 años en Radio Carnaval. Hasta que llegó el día 19 de junio. Y hoy día estamos de cumpleaños, un día de hoy. A esta hora más o menos estaba saliendo al aire para gran parte de la Radio Carnaval, en todas las señales, en Curicó, estábamos saliendo en San Antonio, estábamos saliendo en Calera, y bien. Hace 9 años atrás, Yo miraba una foto cuando yo llegué y a lo que soy hoy en día y estoy igual. Estoy igual. No he cambiado nada. De hecho, hasta más joven, yo creo. Muchas gracias, chiquillos, de verdad. Muchas gracias para todos. Muy contento de estar acá en la Radio Carnaval. Hace 9 años atrás, cuando comenzamos, después comenzaron a sumarse más señales. Se sumó Viña del Mar, se sumó San Felipe, se sumó por un tiempo Calama, se sumó Valle, Rancagua, Curicó, Moné. Todo. Así que hoy día hay mambo.

bueno, termina el programa el día de hoy y después nos vamos a Quillota. Vamos a andar por Quillota. Después de las 12 nos vamos a Quillota. Por si alguien quiere ir, después les voy a decir dónde vamos a andar. Pidan permiso, sí, porque esto es hasta el domingo. Un gran saludo para todos, ¿ah? Gran saludo para todos. Muchas gracias por la tremenda sintonía como todos los días. Y ya son 9 años. Después voy a ver a mi compadre Darío, que está allá en Ovalle, para celebrar con él. ¿No? ¿Por qué no? Ah, de veras que mi compadre Darío, ¿no? Yo lo conozco cuando estaba en Quintero. Antes era más... Sí. No, ahora está más reservado. ¡Somos para Darío! Un gran saludo para todos los que nos están dejando su mensajito. Volvemos a tener el mismo número, el 8489-0979.

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1: Muchas gracias. Mi compadre Darío. Mi compadre Darío me acaba de decir que llegó a Quintero, mi compadre Darío. No. No, no.
2: Bolsero.
1: No, mi compadre Darío. No sea así con mi compadre Darío. No sea así. No sea así. No sea así. No sea así. Un gran saludo, buenas, buenos chicos, ¿cómo estás? Saludos, estamos acá en la Caleta Barca con la Tamara, Pedro y la Paulina. Preparando una chorrillana, wey, un palito. Un gran saludo para todos, ¿sabes? Muchas gracias. Estamos en vivo en su Radio Carnaval hasta ahora. Monochito, ¿cómo estás? Quisiera mandarle un saludo a Marisola Pablaza de Santa Julia, de Viña del Mar. Ella lo escucha todos los días de parte de sus hermanas Verónica y Ana Jacqueline. La queremos mucho, mira qué lindo. Y el otro día me llamaron, soy de Santiago. ¡Ah, la amiga Santiago! Mira qué lindo. Un gran saludo para todos ustedes. Muchas gracias, muchas gracias. Le mandamos un saludo, por supuesto, a nuestra amiga Verita Pablaza, que está en Santiago. El otro día la llamamos. Le dimos una sorpresa. Y ella quería saludar a su hermanita Marisola Pablaza de Santa Julia en Viña del Mar. ¿Cómo está, Marisol? Gusto saludarte. Bienvenida a la Radio Carnaval. Juanito Alarcón en Morocho Sabrosón te saluda. Te envío un saludo a tu hermana Verónica y Ana.

0: Buena zorro.
1: Tengo una noticia, tengo la inauguración de la Brigada del Mocho número 2 aquí en Villa Alemana.
0: Buena.
1: Junto a Fernando.
0: Buena.
1: A Camila.
0: Ya.
1: Y a Fernandito.
0: Ya.
1: Los plancheros.
0: Ya.
1: Están mi hija.
0: Ya.
1: Están mis nietos.
0: Buena.
1: Y nada más.
0: Buena.
1: Con toda la fuerza, zorro.
0: Buena, vamos, zorro, buena, zorro. El mejor majón de Villa Alemana, la Brigada del Mocho 2. Buena. Le ha ido bien, ¿eh? En la Brigada del Mocho ya. Dos palitos mensuales por cada trabajador. Le daba como para ampliar el negocio. Y mira, son 2, 4, 7, 8 palitos. Planchero para los 8. Un abrazo a los chicos. Hola, monochitos, ¿te puedo pedir un favor? Pero por supuesto. Tú puedes dar el aviso que... está cerrado la entrada por el costado del Cerro San Francisco de Curimón. Está cambiando un poste del alumbrado de la luz por un choque. Esto es en Curimón, Cerro San Francisco, San Felipe. De ahí hay que darse la vuelta por la vía.

0: Vamos a dar el mensaje entonces.
1: Atención amigos, atención, un aviso de utilidad pública. Hasta ahora está cerrada la entrada por el costado del centro San Francisco, del Cerro San Francisco. Atención, está cerrada la entrada por el costado del Cerro San Francisco en Curimán. Están cambiando un poste del alumbrado público de la luz por un choque. Esto es en Curimón, Cerro San Francisco, San Felipe. Hay que darse la vuelta por la villa.
0: Listo, ya. Ahí está el mensaje. Ahí está el mensaje, ahí está el mensaje. Muchas gracias.
2: Era de ruido, de ruido. Ya lo estamos preparando, ya lo estamos preparando.
0: Buena, viejo.
2: La celebración del Día del Papá. Así que desde hoy día sí empezamos. No eso sé cómo vamos a terminar el domingo, pero te estoy hablando con gusto del lunes.
0: Ya, vale, vale. Cuéntame cuántos calzoncillos están a llegar el domingo, viejo. Amigos míos, son las 19:31. 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No se olviden que los amigos están también con nosotros, Toñito. 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Ni se le vaya a ocurrir decir que... 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
1: 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Esta es la hora.
2: En su radio regalona ya son las 19 horas con 39 minutos.

0: Estamos en vivo en su radio carnaval hasta ahora en la tarde. Sí, estamos en vivo, estamos en vivo. Vamos de regreso a casa, vamos, vamos. ¿Cómo está el taquito, chiquillos, a esta hora? No, me imagino, de andar comprando. Ah, deben estar rematando los calzoncillos, los calcetas. Yo sé que los chiquillos igual se hacen los. ¿Ah? ¿Qué miran a hacer para el domingo? ¡Ey! Amigo, ¿cómo se ha portado usted con los niños ahí? ¿Ah? ¿Los saca a pasear todos los domingos?
1: ¡Ey! Una más para el cuaderno.
0: ¿Y la señora qué piensa? Ya te voy a hacer un almuerzo. ¡Ey! El domingo en la mañana. Ya, niño, vayan a saludar al papá.
1: Una más.
0: No se le. Amigo, le doy un dato así como. Usted ve si lo toma o lo deja, amigo. Ah, pero. No se le vaya a ocurrir la brillante idea de ir a la cancha el domingo. ¡Aló, compadre! Sí. ¿A qué hora llega, compadrito, que faltan tres para el equipo? ¿Y qué hacen cuando nos llaman los compadres? ¿Qué hace? ¿Qué hace? ¿Qué hace? Mira para el lado. ¿Y a quién mira? Ahí está, ahí está. Te miren para el lado. Compañito, ya vos, ¿qué va a llegar, compadre? ¿Y la señora? Mira para otro lado, así como que no,

no estuviera escuchando. No, sabes que. No, no va a poder ir. Ya, compadre, ¿cómo le falta el té? Querido diario. Se me ocurrió la brillante idea de decir, no, se le vaya a correr. Yo creo que todas las asociaciones de fútbol deberían suspender los partidos el domingo. Ah, no, es una recomendación, viejo, ¿ah? ¿Eh?

0: Jorgito Figueroa.
1: Vaya, ahí está ahora. Ignorancia sabrosa.
2: Jorgito Alarcón.
1: En el regreso a casa.
0: Pero por supuesto, un gran saludo para cada uno de ustedes, mis queridos amigos. Y por supuesto, quiero enviarle un gran, gran saludo para mi gran querido amigo Jorgito Figueroa de Quintero. Buena, Jorgito. Ah, que Jorgito, el otro día lo saludé. Iba pasando por el lado de él. Para variar, estaba en el WhatsApp. Estaba viendo una página ahí, le caché el teléfono ahí. Lamaslinda.com. Ahí. Yo lo llamaba, Jorge. ¡Jorge! Nieve Co. Saludos para todos. Oye, tenemos. Tenemos un minuto cultural. Atención, esposos. Atención, esposos. Atención, esposos, para todos los esposos. Atención.
3: No.
0: Atención. Minuto cultural.
3: No, yo no regreto rien.
0: Minuto cultural.
3: Ni le bien qu'on m'a fait, ni le mal.
0: Atención, este para mi compadre Chure también. Chure, atención, Chure Fernández. Atención, esposos. Si tu esposa busca discutir en estos días, no le hagas caso. Ojo. Están buscando ahorrarse el regalo del Día del Padre.

Hola, Borrachito, deseándole lo mejor en estos 9 años de Radio Carnaval. Yo el único que regalo que yo quería el día de hoy era que mi compadre Chure me llevara la bolsa, pero no. No pasa nada, compadre. Voy a tener que ir con la bolsa basura a la casa, compadre. Un gran saludo para la Janita.

0: Mary Tapia, hola Mary Tapia, ¿cómo estás? Gusto saludarte, muchas gracias desde Melbourne, Australia, saludando a la NGL. Saludos para ti, querida amiga.
1: Morochito, feliz cumpleaños. Morochito, que lo cumpla feliz. Junta a todo su equipo, son un gran equipo.
0: Muchas gracias.
1: Muchas felicidades.
0: Gracias. ¿Y el regalo? Morochito, ¿cómo estás? Feliz día del padre, papacito. Desde el Kiko 95.7, Eli Buenaga. Oye, sí, pues también hoy día el día del Taita. Yo conozco un ganchito por allá por Quintero también, que ay, viejo. Le dicen el transportador. Ay, viejo, ¿cuántos regalos están a llegar el domingo, viejo? Va a aparecer.